0: Hay más casos interesantes. Casos latinoamericanos. Dionisio Yanca. Tenemos que ir a Bahía Blanca, Argentina, 1973. Y quiero decir algo. Están interrumpiendo la transmisión en vivo. Se interrumpió la transmisión en vivo, gente. Se interrumpió la transmisión en vivo. No es casualidad. En el aire de la radio salió bien, pero la transmisión de YouTube se interrumpió. Qué justo que pasa cuando hablamos de los grises, ¿no? Casos latinoamericanos, Dionisio Yanca, Bahía Blanca. Estuve hace poquito ahí, en 1973. Es el caso argentino más citado. Yanca, un hombre camionero, contó que mientras cambiaba una rueda de noche fue sorprendido por una luz y por varios seres y que despertó horas después desorientado sin recordar quién era. Sus recuerdos se reconstruyeron con hipnosis. Se lo sigue mencionando como el clásico de la casuística nacional. El cabo Armando Valdés en Chile, 1977... Una patrulla militar en el altiplano chileno afirmó haber visto luces y al cabo Valdés desapareciendo 15 minutos. Según el relato, volvió con barba de varios días y con el calendario de su reloj adelantado 5 días. El propio Valdés dio versiones distintas con los años, lo que alimentó tanto a creyentes como a escépticos. La abducción pasó de ser una rareza a un fenómeno masivo gracias a algunos autores. Bud Hopkins, un artista neoyorquino, publicó Missing Time y popularizó la idea de que muchas personas fueron abducidas pero sin recordarlo y que la hipnosis podía recuperar esas memorias. David Jacobs, el historiador de la Universidad de Temple, desarrolló la teoría de un programa alienígena de hibridación con humanos. El nombre más sorprendente fue John Mack, un psiquiatra de Harvard, ganador del Pulitzer, que sostuvo que sus pacientes no mostraban una patología mental. Harvard abrió una investigación sobre sus métodos, pero finalmente mantuvo su puesto. En 1992 se le empezó a dar visibilidad académica a este tema. También en 1992 circuló una encuesta que decía que millones de estadounidenses podrían haber sido abducidos. La cifra fue muy criticada. La ciencia no descarta que los testigos sean sinceros. Lo que están discutiendo es el origen de la experiencia. Parálisis de sueño. Al despertar o al dormirte, el cuerpo puede seguir paralizado y la mente está consciente. Somos vulnerables. ¿Pero somos paralizados por ellos o ellos aprovechan la parálisis? Bueno, ustedes sacarán sus conclusiones. Hay casos en los que la persona vuelve con marcas corporales, con cicatrices, incluso con implantes. La coherencia de los relatos de los abducidos es lo que más te hace creer. En los últimos años, el interés oficial por estos fenómenos creció muchísimo, con audiencias en el Congreso de Estados Unidos y en el Pentágono. Estas investigaciones se enfocan en los objetos observados en el cielo, pero por ahora no en las abducciones. A mí me gustaría empezar a llenar el canal de YouTube, así como lo hicimos hace un par de años, con una seguidilla de entrevistas abducidos. Me gustaría volver a entrevistarlos, pero por fuera del programa, por fuera del streaming. Lo hago como notas para el canal de YouTube, porque hay muy pocas notas de abducidos hablando en español. Las abducciones, te vuelvo a decir, mándame un correo, trasnocheparanormal@gmail.com. Contame tu caso, te quiero entrevistar. Prometo mantener la identidad en reserva. Prometo mantener el anonimato si me lo pedís. Te puedo entrevistar incluso de espaldas. Te puedo entrevistar blureando la imagen, cambiando tu nombre. trasnocheparanormal@gmail.com. Si vos viviste una abducción, las abducciones son de los relatos para mí más potentes de YouTube. Hay casos que son inquietantes. Investigadores serios que cada vez se toman más el tema como un fenómeno periodístico y no como un fenómeno vinculado a un problema mental. Hay explicaciones científicas muy sólidas. Todo está pasando ahora. Aprovechemos este año de la desclasificación. Los espero. Ahí Claudio me dice, a Polanco lo entrevistaste. Voy por entrevistas anónimas. A los grandes testigos y experimentadores del tema hay miles de entrevistas de ellos. Yo quiero entrevistar a gente totalmente anónima. A gente que no está en YouTube. A vos. Que quizás hasta ahora te guardaste la experiencia por miedo a la burla o que te traten de loco o de loca. Acá estoy yo para compartir una tarde con vos. Nos tomamos un café y me contás tu historia. trasnocheparanormal@gmail.com. Te espero. trasnocheparanormal@gmail.com. ¿Me quieren escribir por WhatsApp? El WhatsApp del streaming está para abducidos y abducciones. +54 9 11 66 48 6777. +54 9 11 66 48 6777. Lorena me dice, hay un señor en Bahía de Carlos Díaz. Ya lo entrevisté. Hay una nota de una hora y media en el canal. Lo entrevisté hace un mes. Estamos en vivo. Si viviste una abducción, llegó el momento de contarlo.
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3: Esto es Dili Plaza. Hoy sigue siendo el escenario de un crimen. Desde que se publicó el informe Warren, se han llevado a cabo muchas investigaciones sobre el asesinato de Kennedy. Todas han aportado nuevos datos y pruebas que arrojan más luz sobre lo que realmente ocurrió aquí aquel día. En 1975, tras el escándalo del Watergate, el senador Frank Church llevó a cabo una investigación sobre los abusos y delitos cometidos por el FBI y la CIA. La sociedad se enteró de los complots de la CIA para asesinar a líderes extranjeros, como el congoleño Patrice Lumumba o el cubano Fidel Castro, orquestados bajo la dirección de Allen Dulles. Pero el Comité Church no se detuvo ahí. Encargó a los senadores Richard Schweiker y Gary Hart que evaluaran el papel de la CIA y el FBI como principales investigadores de la Comisión Warren y que buscaran indicios de conflictos o encubrimientos.
4: J. Edgar Hoover writes, yes, we did have relationship with Mr. Groovy and he acted as our informant. Now, who said that at the time of the Warren Commission report? Did anybody ever imply that Jack Groovy was a confidential informer for the FBI? Nobody breathed that. That was classified.
3: El pueblo empezó a desconfiar de lo que había dicho la Comisión Warren.
5: The intelligence agencies did all the wrong things if they really were looking for conspiracy or to find out who killed John Kennedy.
3: La búsqueda de respuestas reales cogió fuerza. Y entonces, 12 años después del magnicidio, se filtró la prueba más emblemática y por fin se le mostró al público.
6: It's the film shot by the Dallas dress manufacturer Abraham Zapruder, and it's the execution of President Kennedy. And Bob and Dick, would you please narrate what we're seeing as we show this film?
7: Now, before he goes behind the sign, the president is waving to the crowd. When he comes out from behind the sign, he is shot. Then Governor Connally is shot.
6: He's already been hit.
7: He's already been hit.
6: And now?
7: At the bottom of the screen, the headshot.
6: That's the shot that blew off his head. That's the most upsetting thing I've ever seen. We'll talk about it in a minute.
3: Ver el impacto y la brutalidad del magnicidio causó revuelo entre la población. El gobierno creó el Comité Restringido de la Cámara sobre Magnicidios, el HSCA. El HSCA volvió a interrogar a los testigos y reveló grandes incongruencias con respecto al informe Warren.
8: Has any other scientist to date linked the so-called pristine bullet to the injuries?
9: Not that I'm aware of, no.
10: The Pentagon has destroyed its Kennedy assassination file, and we don't know why that was done.
3: Pero al concluir la investigación, los hallazgos del HSCA eran demasiado peligrosos para hacerlos públicos. Y casi 500,000 de archivos quedaron sellados hasta 2029. Algo que dejamos claro al final de nuestra película de 1991, JFK, caso abierto. El revuelo mediático que acompañó a la película obligó al Congreso a atajar el secretismo que aún rodeaba aquellos archivos clasificados. Se celebraron vistas en el Capitolio.
11: Most Americans did not believe or support the verdict of the Warren Commission initially, and now more than 3 in 4, according to all recent samplings of public opinion, think some conspiracy was involved.
3: Y en 1992 se aprobó la ley de archivos sobre el magnicidio de John F. Kennedy.
12: An act to provide for the expeditious disclosure of records relevant to the assassination of President John F. Kennedy.
3: Dicha ley proporcionó financiación y creó la Junta de Revisión de los Archivos sobre el Magnicidio, la ARRB. El público ya no tendría que esperar hasta 2029. La desclasificación comenzaría ya. A la Junta se le dio un presupuesto y un plazo de 4 años para desclasificar tantos documentos y registros como fuera posible. Lograron reunir más de 2,000,000 de páginas y objetos desclasificados. Están almacenados en el Archivo Nacional de Maryland. Y desde entonces, el público ha tenido libertad para verlos, estudiarlos e investigarlos. Ahora sabemos mucho más. Y con esos datos a mano, vamos a echar la vista atrás y a esclarecer lo que de verdad ocurrió aquel día y a descubrir los motivos. Comencemos.
13: El caso JFK fue tremendamente confuso. Por ejemplo, la comisión Warren se centró únicamente en 3 disparos, porque se encontraron 3 casquillos en la quinta planta del depósito de libros.
14: On that floor, we found the 3 empty shells that had been fired. But they had characteristics on them so that our ballistic expert was able to prove that they were fired by this gun.
15: And you haven't fired anything?
14: No, there was nothing.
15: All three at the present,
14: and we have them.
13: El FBI concluyó que las 3 impactaron en el interior del coche.
14: The first and the third, the second shot hit the governor. The third shot tore a large part of the president's head off.
16: La comisión Warren se puso límites a sí misma. No podían admitir más de 3 disparos, porque 4 o más habrían sido un claro indicio de conspiración, y no querían tirar por ahí.
13: Los registros muestran que el primer disparo se desvió por completo, y que el último le dio a Kennedy en la cabeza. Así que, ¿cómo se explica que una misma bala le dé a 2 víctimas y cause tantos daños? Arlan Specter era un abogado graduado en Yale que trabajaba en la Fiscalía de Filadelfia cuando le pidieron unirse a la comisión Warren.
17: ¿Y si una misma bala causó las 7 heridas? Arlan Specter fue el artífice de la teoría de la bala única. ¿Y si una misma bala le entró a Kennedy por la espalda, le salió por el cuello y luego le entró por la espalda a Connally? Le perforó el pulmón, le destruyó 10 centímetros de la quinta costilla derecha. Le salió por el pecho, le entró por el dorso de la muñeca y le destrozó el radio distal. Lo cual en un hombre de 1,93 como Connally sería una fractura conminuta considerable. Le salió por la parte delantera de la muñeca y le entró por el muslo izquierdo. Di lo que quieres y lo que necesitas, que esta bala lo hace sin rechistar. Es claramente una bala mágica.
16: La CE-399 era la bala mágica y todas las investigaciones del gobierno la han considerado la clave del caso.
18: ¿Qué papel tiene la cadena de custodia en un procedimiento judicial?
19: De ella depende la integridad de las pruebas. Si yo cojo una prueba y se la entrego a otro para que la almacene o procese, mi nombre será el primero de la lista. Luego irá el de la segunda persona que la toque y se la quede. Y si no se sigue ese proceso, no hay manera de demostrar que la prueba que recogiste el día 1 es la que llevas a juicio el día 25.
18: ¿Nos puedes narrar la cadena de custodia de la bala mágica desde el hospital Parkland al servicio secreto y al FBI?
16: En teoría, la bala mágica se encontró en una camilla del Parkland y pasó por distintas manos hasta llegar al servicio secreto. Richard Johnson fue el primer agente del servicio secreto que la cogió y la llevó a Washington. Al llegar, se la entregó al jefe del servicio secreto, James Rowley. Y en la Casa Blanca, Rowley se la entregó a Elmer Lee Todd. Todd la llevó al laboratorio del FBI y se la entregó a Robert Frazier. Tenemos información interesante de John Hunt, un ciudadano que fue al archivo en varias ocasiones para investigar esta historia. Y sus hallazgos fueron sorprendentes.
20: Prácticamente se instaló en el Archivo Nacional de Washington, D.C. Le dejaron montarse un escritorio con un ordenador y su propio escáner. Y adoptó un enfoque distinto. No interrogó a los policías y agentes del FBI, ni se dejó convencer con sus excusas. Fue y les dijo, esto es lo que dijisteis y firmasteis.
13: Trabajando con los documentos del FBI y la Comisión Warren, John Hunt hizo la gran pregunta. ¿La CE-399 era la misma bala que se encontró en la camilla?
16: A las 7:30 de la tarde del día del magnicidio, el 22 de noviembre del 63, una bala aparece en los registros y lleva la firma de Robert Frazier, investigador jefe del laboratorio del FBI. Y no se trata de un solo documento. Hay varios que indican que Frazier firmó la recepción de una bala a las 7:30. Y aquí es cuando la cosa se pone interesante. Elmer Lee Todd recibió la bala en la Casa Blanca de manos del jefe del servicio secreto, Rowley. Y Todd documenta por escrito que él recibe esa bala a las 9:50 de la noche. ¿Cómo es posible? ¿Cómo puede recibir Frazier la bala a las 7:30 de manos de Elmer Lee Todd si Todd no la recibió hasta las 9:50?
20: Cabría pensar que la habrían custodiado como oro en paño. Pero los registros muestran que alguien mintió sobre la hora a la que la recibió.
16: Pero hay más. Todd grabó sus iniciales en esa bala, la que recibió a las 9:50. Y todo el que la tocó después de él también se las grabó, incluido Frazier. Fui al archivo a ver la bala. Lo que nos interesa saber es si esa bala lleva las iniciales de Todd, porque él dijo que se las había grabado. Pero no. La bala mágica no tiene las iniciales de Todd.
21: Me interesaba saber qué nos diría la Junta de Revisión al respecto. Así que analizamos sus pruebas y encontramos algo muy interesante. Averiguamos que el informe Warren recogía un informe del FBI según el cual quienes encontraron la bala la identificaron posteriormente como la que ellos habían visto. Pero el registro interno no recogía eso. Decía, esta bala no se parece nada a la otra. Sin embargo, el FBI le dijo a la comisión que sí, mintieron. Y entonces hablamos con el agente del FBI que supuestamente transportó la bala, Bardwell Odd. Lo llamé y le envié los documentos que afirmaban que había sido él. Y dijo, jamás tuve esa bala ni le enseñé ninguna bala a nadie. Si lo hubiera recibido, habría redactado un 302. Y más en esa situación. Lo querían todo impecable. Así que nos pusimos a buscar informes 302. Pero su nombre no aparecía por ningún sitio. Se lo inventó el FBI.
16: Puede que una bala misteriosa saliera de no sé dónde. Todd no le grabara sus iniciales y acabara en el laboratorio del FBI como la bala mágica.
21: Es de suponer que el FBI se dio cuenta de que debía respaldar la culpabilidad de Oswald y dio el cambiazo. Porque ninguno de los cuatro, ni los de Parkland, ni los del servicio secreto, fueron capaces de identificar la bala. Y el hombre que supuestamente confirmó que sí, dijo que jamás lo había hecho. Y los registros lo avalan. Así que hay muchos motivos para sospechar de la bala mágica.
3: La cadena de custodia no empieza en el laboratorio, sino en el escenario del crimen. Cada prueba se debe fotografiar, documentar y conservar adecuadamente. En el escenario se recopilan y se envían al laboratorio. Y debemos respetar la cadena de custodia cuando llegan. ¿Quién las examina? ¿Quién hace los análisis? Y así debe ser a lo largo de cada paso hasta que se envían a tribunal. Si se rompe la cadena, las pruebas resultan inadmisibles.
13: El otro problema es la ausencia de daños en la bala tras atravesar a dos hombres, fracturar dos huesos y causar 7 heridas. El doctor Joseph Dolce fue un cirujano de guerra condecorado durante la Segunda Guerra Mundial que trabajó para la Comisión Warren.
0: And in every instance, the front or the tip of the bullet was smashed. Under no circumstances do I feel that this bullet could hit the wrist and still not be deformed.
13: Dolce concluyó que a Connally le alcanzaron 2 balas. Dado que Arlan Specter hizo una criba de los testigos médicos para la comisión, Dolce y su testimonio no aparecen en el informe Warren. Y hasta Connally se negó a aceptar la teoría de la bala única.
1: Former Senator John Sherman Cooper is the first member of the Warren Commission to agree to talk on television about what went on inside the deliberations.
22: Yes, there were disagreements. I think the most serious one that comes to me most vividly, of course, was the question of whether or not Hershaw went through President Kennedy and then through Governor Connally.
13: Aunque nunca especificó el orden de los disparos, el informe recogía que una bala había atravesado a Kennedy y luego a Connally. Otra se desvió del coche y le dio a un transeúnte, James Tague, en Commerce Street, y la última alcanzó a Kennedy en la cabeza.
22: I could not convince myself that the same bullet
23: You mean that you yourself weren't convinced about the single bullet theory? Which...
22: No, I wasn't convinced. Neither was Senator Russell.
13: Richard Russell, senador por Georgia, no quería formar parte de la comisión. Tras asistir a la primera reunión, se desencantó rápido, sobre todo con el papel de J. Edgar Hoover y el del fiscal general en funciones, Nicholas Katzenbach. Entre sus documentos de la biblioteca de la Universidad de Georgia hay un memorando escrito tras la sesión inicial del 5 de diciembre del 63. Aquí pasa algo. Warren y Katzenbach lo saben todo sobre el FBI y parecen querer mostrar a Oswald como único sospechoso posible. Para mí es una posición insostenible. Sus documentos revelan que escribió una opinión contraria para presentarla en la última reunión el 18 de septiembre. Aquel día compartió sus inquietudes con el presidente Johnson.
22: Well, what difference it make which bullet got Connally?
24: Well, it don't make much difference, but they said that the committee, the commission believe that the same bullet that hit Kennedy hit Carly. Well, I don't believe it.
2: I don't either.
24: And, of course, if a fella was accurate enough to hit Kennedy right in the neck on one shot and knock his head off next one, when he was going to that theory, he not only missed the whole automobile, but he missed the street. Well, the man's good enough shot to put two bullets right in Kennedy. He didn't miss that whole automobile. So I couldn't sign it, and I said the government contest by direct to the contrary, and I'm not going to approve of that.
13: También pensaba que Oswald no había actuado solo. A Russell le pesaba mucho el vídeo de Zapruder y el testimonio de Connally.
4: I understand there's some question in the minds of the experts about whether or not we could both have been hit with the same bullet, and that was the first bullet. I just don't happen to believe that. I don't believe it, and I will believe it.
13: Ello obligó a la comisión a incluir la disconformidad de Connally en el informe. Y en consecuencia no podían negar de manera rotunda la posibilidad de una conspiración. Russell fue el primer miembro de la comisión en criticar el informe en público. Luego le siguieron John Sherman Cooper y Hale Bond. Pero entonces Walter Cronkite entrevistó a John McLoy en un programa especial copresentado por Dan Ryder.
5: Are you satisfied that as much effort was put into challenging that case as into establishing it?
6: I'll answer that in just a moment. If I may just say one thing, I'd like to say. In the first place, I had some questions as to the propriety of my appearing here as a former member of the commission to comment on the evidence of the commission.
13: McLoy nunca contestó a la pregunta. Pero no solo eso. Un trabajador de la CBS, Roger Feynman, descubrió documentos internos que mostraban que McLoy había tenido mucha mano en el programa por medio de su hija Ellen, ayudante del presidente de la CBS, Richard Salan. En 1992, el periodista Jerry Polikoff les enseñó a Salan y a Ellen los documentos que contenían las instrucciones de John McLoy sobre el contenido del programa. En ese punto, la CBS reconoció haber infringido su propio código deontológico. La CBS, la NBC y el New York Times siguieron respaldando las conclusiones de la comisión y nunca examinaron públicamente los 26 volúmenes de pruebas adicionales.
7: Mr. Dulles, let me put some of the criticisms to you.
25: Surely.
7: Some of the papers and some of the documents that are in the archives are there but are withheld from public view by the FBI, the CIA, an organization with which you have some experience. Is there anything in those which years from now, when they may be released, will upset apple carts?
25: Oh, no, I don't think so. No, I think everything that really is vital insofar as forming a judgment as to what really happened has been made available.
13: La Comisión Warren era consciente de otro problema con sus pruebas.
26: All kinds of ballistic tests show that the bullets, in fact, came from that rifle. That was his rifle. You took a picture of him with it. His palm prints and fingerprints were all over the school book depository.
27: You have been misinformed. The ballistic test did not prove anything at all.
28: This is a weapon that was used, a rather well-worn military rifle.
29: We know that Oswald had possession of that rifle because we have him photographed with it, and we have his wife saying that it was, quote, faithful rifle of Lee Oswald.
3: El rifle que aún se conserva como prueba es el que la comisión afirmó que Oswald había encargado por correo.
19: El que Oswald supuestamente encargó bajo el alias de Alex Heidel se lo compró por catálogo a la tienda de material deportivo Kleins de Chicago a través de la revista American Rifleman. Pidió el modelo de 91 centímetros, un Mannlicher Carcano de 6,5 milímetros por $19.95. Robert Frazier fue uno de los peritos. Era un experto en armas de fuego del FBI. Testificó que lo midió y que medía 102 centímetros de la culata a la boca del cañón. Hay 11 centímetros de diferencia entre el que encargó y el que se encontró en el depósito de libros.
13: Es posible que Kleins le enviara otro modelo. Pero hay otras anomalías en esta historia. El modelo que encargó Oswald incluía estos enganches para la correa bajo la culata y el cañón.
19: El de la foto es el teniente Cal Day, de la policía de Dallas, sacando un rifle del depósito de libros. El extremo posterior de la correa queda a la izquierda, insertado en la culata. Es obvio que no se trata del que encargó, o al menos del que aparecía en el catálogo.
13: En sus famosas fotos en el jardín, la correa está por debajo y no en el lateral de la culata.
19: Marina Oswald le hizo fotos a Lee en el jardín sujetando un rifle y con una pistola en la cintura. Y en las dos primeras, las pruebas 133A y 133B, se aprecia que lleva un anillo en el dedo anular de la mano derecha. No obstante, en la 133C, el anillo aparece en la izquierda. De hecho, la policía le mostró a Oswald una de las fotos cuando aún lo tenían bajo custodia y dijo: «Es mi cara, pero no recuerdo haberme hecho esa foto».
13: Pero una vez planteadas estas cuestiones, nos seguimos preguntando: ¿por qué iba nadie a utilizar un rifle para cometer un magnicidio sabiendo que había un rastro que llevaría hasta él?
3: ¿Encontraron huellas suyas en el rifle?
19: El mayor experto en huellas del FBI, Sebastián Latona, cogió el rifle y trató de buscar huellas en la culata y el cañón. Y declaró ante la comisión Warren que no había encontrado huellas utilizables. En Dallas, antes de que trasladaran el rifle a Washington, el teniente Day dijo haber encontrado una huella palmar parcial en el lado izquierdo del guardamonte y una huella parcial en el cañón, bajo la culata. Pero Latona dijo que no había indicios de que se hubiera intentado obtener huellas.
3: ¿Ni una sola huella parcial?
19: Nada útil en un juicio. Tiene que haber 8 puntos de identificación y no encontró nada que encajara en esos parámetros.
2: Most of the employees were down on the lower floor, but he was stopped at the second floor by a police officer, and some manager in the building told the police officer, well, he's all right, he works safe, he can hold him, so they let him go. That's how he got out.
8: From the time that I heard those shots, ran into that building and made it up to the second floor, it was approximately a minute and a half to 2 minutes.
9: In possibly less than 2 minutes, investigators came to the school book building with stopwatches and critical eyes. Not only police and government agents traced that route. Chief Justice Warren and some other commission members did it for themselves.
10: I was interested in...
11: Quería encontrar a una testigo en concreto, Victoria Adams.
10: She worked on the fourth floor.
11: Trabajaba en la tercera planta del depósito de libros. Y conocía a Oswald. Fui al Archivo Nacional en busca de su testimonio. Y me dijeron que la cinta que contenía su declaración no estaba. Luego me enteré de que la comisión Warren la había destruido. Acabé dando con ella y me contó su versión. Vicky Adams tenía 22 años en el momento del magnicidio y declaró que inmediatamente después del asesinato bajó corriendo las escaleras para ver qué pasaba. Si la historia fuera cierta, se habría cruzado con Oswald en las escaleras, pero declaró que no vio ni oyó a nadie. Vio que algo pasaba porque nadie la creía. Así que le dijo a David Belling, que le tomaba declaración, interrogue a Sandra Stiles, una compañera que bajó las escaleras conmigo. Esto se convirtió en un problema grave para la comisión Warren, porque desacreditar a una mujer resultaba fácil. Pero desacreditar también a una testigo que corroboraba su versión podría resultar más complicado. Así que Belling le dijo, no la necesitamos, ya la tenemos a usted.
0: We've had Mr. Bellin here with us, too, one of our council who's been here several times.
1: He knows this city now, and very few people do.
11: Según la declaración original de Vicky ante el FBI, se apartó de la ventana de la tercera planta a los 15 o 30 segundos del magnicidio. La comisión Warren lo elevó a un minuto. Ella afirmó que llegó a la planta baja 60 segundos después del magnicidio, pero la comisión lo elevó a varios minutos. Así que la comisión logró engañar al público para que tomara a Vicky por una testigo confusa más. Caso cerrado.
29: Reenactments prove, the report says, that Oswald did have time, just enough time, to fire the shots, secret the rifle, and get down to the second floor cafeteria.
11: Pero en 1999 encontré un documento en el Archivo Nacional que llevaba oculto 35 años. Era una carta de la fiscal federal Martha Jo Stroud, en la que le enviaba la declaración firmada de Vicky a J. Lee Rankin, el mandamás de la investigación de la comisión Warren por entonces. En el último párrafo, casi de pasada, se nos presenta una mujer llamada Dorothy Garner. Garner era la supervisora de Vicky y había estado junto a la ventana con ella. La carta decía que Garner afirmaba haber visto a Vicky bajar las escaleras antes de ver subir al agente Baker y a Roy Trulli. Cuando encontré a Dorothy Garner y la entrevisté, me lo confirmó todo. Dijo que había estado en la ventana con Vicky, que Vicky se fue de inmediato y que ella salió de la oficina y siguió a Vicky hasta un punto desde el que la vio bajar las escaleras, y que en todo ese rato nunca vio a Oswald, por lo que esa carta se convirtió en un documento muy peligroso para la comisión Warren.
13: Si no es por el proceso de desclasificación de la Junta de Revisión, jamás nos habríamos enterado de las declaraciones de tres testigos que se corroboran entre sí y que ofrecen pruebas contundentes de que Oswald no estaba en la quinta planta cuando se produjeron los disparos.
12: Desde el punto de vista jurídico, la autopsia debería haberse realizado en Dallas, donde había un patólogo forense, Earl Rose. Estaba dispuesto a hacerse cargo del caso y practicar la autopsia, pero lo pusieron contra la pared y lo amenazaron arma en mano con improperios y demás. Lo siguió cuando salían, a Dallas de forma ilegal, infringiendo las leyes del estado de Texas.
13: Después de que el Air Force One saliera de Dallas rumbo a Washington, dos de los médicos que habían tratado de salvarle la vida a Kennedy en el Parkland dieron una rueda de prensa. Eran Malcolm Perry y Kem Clark.
14: ¿Cuáles fueron los dos indicios importantes revelados por Clark y Perry en la rueda de prensa?
15: El doctor Perry le hizo la traqueotomía a Kennedy para que pudiera respirar. Y en la rueda de prensa, después de tratar de reanimarlo, le preguntaron que dónde estaba la bala. Y contestó que parecía que le habían disparado de frente. Tenía una herida de entrada en la garganta.
16: Kem Clark era el jefe de neurocirugía del Parkland. Dijo que el presidente tenía una gran herida en la región occipitoparietal, es decir, en la zona posterior derecha de la cabeza. La descripción que proporcionó encajaba perfectamente con una herida de salida. Hoy contamos con una transcripción de lo que dijeron en aquella rueda de prensa, la transcripción de la Casa Blanca 1327C. Se trata de un documento histórico de gran importancia, ya que el servicio secreto les confiscó las cintas de vídeo a las televisiones locales.
13: No obstante, se conserva un vídeo del Dr. Perry grabado después de la rueda de prensa.
17: Arriving at the emergency room, Dr. Carefully placed a tube in the president's trachea to assist his breathing, but there was a neck wound anteriorly and a large wound in his head in the right posterior area.
13: Los testimonios de Clark y Perry de aquel día indicarían que el magnicida le disparó de frente. Y la declaración del vicesecretario de prensa de la Casa Blanca, Malcolm Kilduff, parece respaldar esa conclusión.
17: It's a simple matter, Tom, of a bullet right through the head.
13: Al día siguiente, Perry habló con Audrey Bell, la enfermera que lo había acompañado en el quirófano.
4: Saturday morning when I got over there, Dr. Perry came up to the office. I said, "You look awful. Did you get any sleep last night?" He said, "Well, not too much between the calls from Bethesda that came in during the night." I said, "What about?" He said, "Oh, whether that was an entrance wound or an exit wound in the throat." He said, "They would want me to change my mind."
15: En su declaración ante la comisión, Warren se retractó de lo que había dicho. Lo obligaron a desdecirse y lo intimidaron. Como médico,

0: Princeton. Y ahí conocí a Malcolm. Desarrollamos una relación profesional y operábamos juntos en casos complejos. Y me interesaba mucho la opinión del doctor Perry sobre el asesinato de JFK, porque él fue el que le practicó la traqueotomía después de que le dispararan. El problema era que Malcolm siempre se negaba categóricamente a hablar del magnicidio y no respondía a mis preguntas sobre la herida del cuello. Y entonces, una noche, después de pasar muchas horas juntos en una operación compleja, estábamos sentados en la sala de descanso tomándonos un café los dos solos y volví a preguntarle por la herida del cuello. Y esa vez dijo, era una herida de entrada. Sin duda, era una herida de entrada. Uno de los principales motivos por los que el doctor Perry cambió su declaración y afirmó públicamente que se trataba de una herida de salida es que un agente del servicio secreto, Elmer Moore, lo presionó. En 1970, Elmer Moore era el jefe del servicio secreto en Seattle y un estudiante universitario, Jim Gockenauer, se hizo amigo suyo. Y Moore le confesó a Gockenauer que se arrepentía de haber presionado al doctor Perry.
1: Le pregunté abiertamente, ¿presionó al doctor Perry? Y al rato contestó, es lo que se me ordenó. Luego dijo que el inspector Kelly le había ordenado que hablara con Perry para convencerlo de que podría ser una herida tanto de entrada como de salida, no necesariamente de entrada. Y me pareció curioso que reconociera algo que podría considerarse un delito grave.
0: Elmer Moore también fue el encargado de hacer que los medios del Parkland cambiaran su declaración y dijeran que Kennedy no presentaba un gran agujero en la parte posterior de la cabeza.
2: Charles Crenshaw, residente de tercer año, estaba aquel día en las urgencias del Parkland. Más adelante afirmó públicamente que creía que las heridas de Kennedy se habían producido por delante.
3: Crenshaw escribió un libro tras el estreno de JFK, Caso Abierto, en el que decía, yo estaba en el Parkland, vi a Kennedy, lo traté y sus heridas no encajaban con un disparo desde arriba y atrás por los daños que presentaba en la zona posterior derecha de la cabeza.
4: Using the most precise medical terminology that you can use.
5: Okay, let's see, it was on the right rear, and he shifted the head a little bit to the left, lifted up the, kind of the matted area, the flap, and you could see the hole. And there was brain and spinal fluid dripping down out of it. And then I noticed it was dripping, you know, down into a bucket.
6: Ya en 1981 se filtraron fotos de la autopsia y se distribuyeron entre los investigadores del caso JFK. La imagen de la herida en la cabeza contradecía lo que habían afirmado los médicos del Parkland.
7: I recall the injury being right along in this area.
8: Es como si los materiales de la autopsia se hubieran diseñado para ocultar lo que pasaba y no para lo que deben servir, que es revelar el alcance de un fenómeno.
2: La noche del magnicidio, el cadáver del presidente se trasladó a Washington. La autopsia se llevó a cabo en el centro de Bethesda, una institución naval.
9: Los mejores patólogos forenses de Estados Unidos estaban todos a una hora en coche o en avión de Washington, D.C., pero no llamaron ni a uno solo.
3: Había dos patólogos de la Marina, el comandante James Humes y su socio J. Thornton Boswell.
9: Eran patólogos militares que no habían hecho ni una autopsia a un cadáver con heridas de bala en toda su carrera. Quiero dejarlo muy claro a todos los estadounidenses, me da igual que sean demócratas, republicanos, liberales, conservadores. Era su presidente, que presentaba varias heridas de bala cuyo ángulo, trayectoria, distancia y secuencia había que determinar y correlacionarlas con las distintas heridas de bala de Connally. Era una tarea titánica que habría requerido de la intervención de dos o tres patólogos forenses expertos. Y llamaron a Humes y Bott
3: para ellos, así que llamaron a un experto del Instituto Patológico de las Fuerzas Armadas, Pierre Fink. Humes y Boswell empezaron la autopsia antes de que llegara

0: su asesor. Pero se vieron sobrepasados, así que pidieron un médico forense porque Fink, patólogo forense, ya no hacía autopsias. Llevaba más de 2 años sin hacer una. Así que pidieron permiso para llevar a alguien que supiera lo que hacía, pero se lo denegaron. En la morgue de Bethesda había mucha gente. La última cifra que manejan los investigadores es de 33 personas. Había una galería con una grada, y al parecer las tres filas estaban llenas. Les entregaron el cadáver a los tres patólogos y les dijeron: aquí está el cuerpo. Le dispararon por detrás y cayó hacia adelante, cosa que anotaron en el informe de la autopsia. Averiguad cómo encajan las heridas con las circunstancias que conocemos del tiroteo. Lo que queda claro con eso es que la autopsia no la controlaban los cirujanos, sino otra gente que estaba presente y les decía lo que podían y no podían hacer.
1: Let's talk about those two wounds, Captain. Sir, you examined this whole area of the back.
2: La noche de la autopsia, Humes y Boswell dijeron: el presidente presenta un orificio de bala en la espalda. Lo examinaron con el dedo, luego con instrumental. Le hicieron radiografías y le sacaron los pulmones. Ni rastro de la bala. En un caso de asesinato, aquello les planteaba un problema muy grave. ¿Qué había sido de aquella bala? Parecía de película. Llamaron desde el FBI en Dallas. Habían encontrado una bala. Darrell Tomlinson, un empleado de mantenimiento del hospital Parkland, iba de camino al baño y al pasar por urgencias se encontró con una camilla que le bloqueaba el paso. Así que se agachó para apartarla y se encontró una bala. ¿Cómo llegó aquella bala hasta allí? Humes y Boswell llegaron a una conclusión absurda. Cuando el presidente estaba echado en la camilla en posición supina y se le aplicó presión sobre el pecho para hacerle la reanimación cardiopulmonar, esa misma presión que se le aplicó por delante hizo que la bala, que se había adentrado bastante en los tejidos, volviera a salir por el mismo sitio, como si fuera un túnel. Que salió igual que entró, como un coche dando marcha atrás. Y hay que hacer hincapié en que las balas no entran y salen así. Las balas se quedan encajadas. Esa fue su conclusión. Pero ellos no sabían que el presidente presentaba un orificio de bala en la parte anterior del cuello. No fue hasta la mañana siguiente que Humes pensó: tal vez deberíamos hablar con los cirujanos del hospital Parkland. Aquel mismo día, los médicos del Parkland habían determinado que una bala le había perforado la tráquea de manera fortuita, así que ampliaron aquel orificio de bala. Y ahí fue cuando se enteraron de que se le había practicado una traqueostomía encima de una herida de bala. ¡Ajá!, dijeron Humes y Boswell. ¡Ya sabemos lo que pasó! Le disparan por detrás. La bala entra por la espalda a unos 2.000 kilómetros por hora. Sale. Se detiene al ver el cuello de la camisa. Se lleva un susto de muerte y cae por dentro de la ropa. De ahí salió la bala que Tomlinson encontró en la camilla. 4 o 5 meses después, según la teoría de la bala única de Harlan Specter, dicha bala rejuvenece, revive y atraviesa a Kennedy y a Connally. Y ahora, en abril de 1964, la bala de la camilla, la prueba de la comisión número 399, la estrella del informe de la comisión Warren, sale del muslo izquierdo de Connally. ¿Cómo es posible? Es increíble.
1: Which is scientific evidence that the wound was made from behind and passed forward.
0: Humes destruyó sus apuntes de la autopsia. Era el encargado de la autopsia, y todo médico sabe que las notas que se toman mientras haces algo son mucho más importantes y, por lo general, más fieles a la verdad que cualquier cosa que escribas luego. Y reconoció haberlas destruido.
2: ¿Que destruyó sus apuntes originales de la autopsia? Y recordemos que aquella noche Oswald aún estaba vivo. En algún momento, doctor, se le pedirá que declare bajo juramento. ¿Por qué destruyó esas notas, doctor? ¿No las conservan los forenses?
0: Y dijo: destruí mis notas porque estaban llenas de sangre del presidente y no quería que atrajeran el morbo de los curiosos. El tercer médico presente, Fink, también tomó apuntes y se quejó de que también desaparecieran.
3: Se enfadó mucho porque tuvo que irse a casa y reconstruir sus notas de memoria. Los dos agentes del FBI presentes en la autopsia, Frank O'Neill y James Seibert, informaron de lo que habían oído durante la autopsia, de lo que habían dicho los médicos y, en concreto, el Dr. Humes. Harlan Specter les interrogó a principios de 1964 y dejó comentarios bastante negativos sobre ellos en el memorando que redactó. Sabemos a ciencia cierta por qué no les gustaba lo que tenían que decir, y es porque aportaban pruebas de que la teoría de la bala única no se sostenía.
4: Ni a Cyber ni a O'Neill se los citó para testificar ante la Comisión Warren, y las notas que tomaron quedaron clasificadas. En 1997, la Junta de Revisión les tomó declaración.
3: Tanto a Seibert como a O'Neill les mostraron las fotos de la parte posterior de la cabeza de JFK, las más polémicas de la autopsia, y los dos afirmaron no haber visto nada de eso en la autopsia. O'Neill declaró: "Parece que se ha manipulado, y no me refiero a la foto, sino que parece que un embalsamador le ha recompuesto la cabeza y luego le han hecho la foto". Eso fue lo que dijo bajo juramento. Cyber no recordaba haberle dibujado un diagrama de la herida al comité de la Cámara, así que se lo dibujó a la Junta de Revisión y resultó ser uno de los más importantes, ya que muestra lo que solo podía ser una herida de salida en la parte posterior derecha del cráneo.
4: Estas nuevas pruebas, junto con la desclasificación por parte de la Junta de Revisión de 40 testimonios de testigos que vieron el agujero en la parte posterior de la cabeza, respaldan sólidamente la teoría del disparo desde el frente.
5: ¿Quién hizo las fotos de la autopsia?
3: John Stringer. Era un civil de la Marina muy respetado. Había escrito un manual sobre fotografía médica para la Marina, y él era el fotógrafo oficial. Hizo fotos de la propia autopsia, así como del cerebro del presidente.
5: Las fotos que se le hicieron al cerebro del presidente están almacenadas en el Archivo Nacional. No se pueden escanear ni reproducir. Solo las pueden ver in situ los investigadores autorizados por la familia Kennedy.
3: La mitad de las fotos del cerebro están hechas desde arriba, que son las que Stringer afirmó haber hecho del órgano completo. Pero la otra mitad de las fotos del cerebro están hechas desde abajo, lo que se denomina vista basilar. Fuimos muy minuciosos al preguntarle al señor Stringer por todas las fotos que hizo, y le preguntamos que qué clase de película había utilizado para las fotos en blanco y negro y cuál para las de color. Jeremy Gunn le enseñó a Stringer los positivos en color del cerebro y Stringer dijo: "Esta no es Kodak, podría ser Ansco. No veo la marca, pero las muescas del borde no encajan". Y Jeremy Gunn le preguntó: "¿Usted usó esta película con estas muescas?". Y Stringer dijo que no. ¿Y sacó vistas basales del cerebro? Y contestó: "Que yo sepa, no".
4: Lo que nos lleva a preguntarnos: si Stringer no hizo esas fotos, ¿quién fue? Robert Knudsen era un fotógrafo de la Marina destinado a la Casa Blanca en 1958. Su esquela en el New York Times y el Washington Post le atribuye las fotos de la autopsia de Kennedy, solo que, oficialmente, no las hizo él.
3: La Comisión Warren no interrogó a Robert Knudsen. En 1978 se le localizó por fin, y el Comité Restringido de la Cámara tuvo la gran idea de tomarle declaración, pero tuvo la mala idea de no publicarla. La enterraron durante 30 años y no salió a la luz hasta 1993. Y yo sé por qué la enterraron. Porque todo lo que les contó sobre las fotografías de la autopsia contradecía lo que creían saber por el informe oficial.
2: Tras su muerte en 1989, la Junta de Revisión interrogó a su esposa. Knudsen le había dicho a su mujer que una foto en concreto, seguramente la de la parte posterior de la cabeza, había sido manipulada en gran medida.
6: In one sense, it's probably worth saying that what you're saying is very different from what the United States government has said for a long time. And why didn't you say something to somebody?
7: You have to remember that he was a Navy man and he had top secret clearance. It was a way of life. One you don't go around blabbing.
6: Right.
7: The White House would say because he never opened his mouth.
3: John Stringer sigue siendo el fotógrafo oficial de la autopsia. Creo que los dos hicieron fotos y personalmente pienso que muchas de las de John Stringer nunca llegaron a incorporarse a la colección oficial y que muchas de las que vemos las hizo Robert Knudsen.
2: Sandra Spencer trabajaba en la base de Anacostia, en un centro fotográfico naval independiente del laboratorio de Bethesda. Y aquel fin de semana recibió una película.
3: Las fotografías que reveló Sandra Spencer nunca se incorporaron a los registros oficiales. La única prueba que tenemos de ellas es su testimonio. Sandra Spencer se mostró muy indignada al ver las fotos oficiales de la autopsia. Declaró: me pasé casi 3 años revelando fotos suyas y de su familia y jamás lo vi así. En estas fotos tiene un aspecto horrible. Y se echó a llorar.
8: ¿Ante la junta de revisión?
3: Sí, se echó a llorar delante de Jeremy y de mí y de la persona del archivo y dijo: no tenía tan mal aspecto en las fotos que revelé el domingo. Salía muy aseado, eran muy respetuosas. Y en una de las fotos que reveló, salía un cerebro intacto junto al cuerpo desnudo del presidente. Es curioso que estuviera intacto, porque el agente del FBI, Frank O'Neill, le había dicho a la junta de revisión que faltaba más de la mitad de la masa cerebral.
2: La autopsia o autopsias del cerebro, ya que seguramente se hicieron 2, tuvieron lugar más tarde, no el 22 de noviembre.
0: En el vídeo de Zapruder se aprecia cómo le vuelan la cabeza a Kennedy y salen fragmentos despedidos. Jackie se subió al maletero, cogió un trozo de cerebro, se lo guardó y se lo entregó a un médico del Parkland. En las fotos de la autopsia, cuyos originales he visto, se aprecia que el cerebro se ha deformado, pero no falta mucho tejido. Pero luego, en el informe de la autopsia, lo que se conoce como examen adicional del cerebro, se dice que pesa 1.500 gramos.
9: 1.500 gramos está por encima del peso medio del cerebro de un hombre adulto. En un informe que se hizo a partir de 8.000 autopsias, se concluyó que era de 1.336 gramos. Así que estábamos afirmando que el cerebro del presidente pesaba bastante más que la media.
0: ¿A dónde fue a parar todo ese tejido cerebral que voló por Dealey Plaza, que Jackie cogió y que todo el mundo se tuvo que quitar de la ropa?
9: En el archivo hay 2 fotos del cerebro. Las vi en 2015 y me pareció que estaba alterado. Mi primer instinto era que se había almacenado durante mucho tiempo en formol.
3: La junta de revisión contaba con un asesor, un patólogo forense de renombre. Observó las fotos del cerebro y dijo: este cerebro está muy bien fijado. Es todo gris. No hay nada rosa. Se fijó en formol durante 2 o 3 semanas. Como mínimo 2 semanas, pero podrían ser 3. Miré a Jeremy y él me miró a mí y se me puso el vello de punta porque yo sabía que el cerebro de JFK se había examinado menos de 3 días después de que lo asesinaran.
0: Podemos concluir que querían que los daños del cerebro encajaran con la hipótesis de que le disparó Oswald. Teniendo en cuenta que presentaba una lesión que llegaba hasta la parte posterior de la cabeza, como afirmaron tantos testigos, cabe preguntarse si una lesión tan grande podría haberla causado un único disparo en la cabeza, como el que se supone que hizo Oswald.
9: En un hospital universitario hay cerebros de sobra. Allí se hacían autopsias con frecuencia y a menudo el cerebro se guarda con fines educativos. Así que no les habría costado encontrar un cerebro de repuesto. Es otro motivo que avala la teoría de que, al parecer, en las fotos del archivo no es el de Kennedy.
3: Lo que tenemos aquí son pruebas que ponen en duda la autenticidad de las fotografías del cerebro del Archivo Nacional. Si hoy se celebrara un juicio, esas fotos del cerebro no se admitirían como pruebas.
10: I'd hate to be in your shoes today. You have a lot to think about. You've seen much hidden evidence the American public has never seen. You know, going back to when we were children, I think that most of us in this courtroom thought that justice came into being automatically, that virtue was its own reward, that good would triumph over evil. But as we get older, we know this just isn't true. Individual human beings have to create justice, and this is not easy. Because the truth often poses a threat to power, and one often has to fight power at great risk to themselves.
4: El único médico que estuvo presente tanto en Parkland como en la morgue de Bethesda fue George Barclay, médico personal de Kennedy. Arlan Specter no le tomó declaración a Barclay, pero él concedió una entrevista a la biblioteca JFK en 1967 y se le hizo esta pregunta.
11: Do you agree with the Warren report on the number of bullets that entered the president's body?
12: I would not care to be quoted on that.
3: El motivo por el que no dijo nada es que participó de lleno en el encubrimiento.
4: Barclay firmó la ficha de la autopsia con un orificio de bala en la espalda a la altura de la vértebra T3. Y también firmó el certificado de defunción, que también ubicaba esa herida en la espalda. Dicho certificado no aparece en los volúmenes de la comisión Warren, y la ficha que consta en los volúmenes no cuenta con la firma de Barclay. En 1977, por medio de su abogado, le escribió a Richard Sprague, director jurídico del HSCA. Le contó que tenía información que indicaba que debieron de participar más personas aparte de Oswald. Y ahora sí estaba dispuesto a hablar. Sprague, que había manifestado su intención de investigar a fondo el papel de la CIA, fue apartado 2 semanas después. Barclay envió una declaración por escrito al HSCA, pero no consta oficialmente que se le tomara declaración como testigo.
3: En 1982, le dijo al investigador especializado en JFK, Henry Hart, «Sé que hubo más de un tirador, pero cuando Henry Hart trató de contactar con Barclay para obtener más información, Barclay le paró los pies. No quiero hablar más del tema». Al año siguiente, Barclay habló con Michael Kurz, le dijo que sabía que había habido una conspiración para acabar con el presidente y que recordaba haber visto una herida de salida en la parte posterior de la cabeza de Kennedy. Es muy significativo que el único médico que estuvo presente tanto en el Parkland como en Bethesda durante la autopsia le dijera a Michael Kurz en 1983 que Kennedy presentaba una herida de salida en la parte trasera de la cabeza. Pero cuando Kurz trató de contactar con Barclay, le dijo, no quiero hablar más del tema. El doctor Barclay ya había fallecido para cuando se creó la junta de revisión, así que Jeremy dijo, bueno, podemos pedirle a su hija que nos firme la autorización para ir al bufete en el que trabajaba el señor Illick, que también había fallecido, y ver si hay algún registro en los archivos del señor Illick que revele con detalle lo que había querido contarle al HSCA. Y ella dijo que sí, pero luego Jeremy la llamó por teléfono y había cambiado de opinión. Se negó en rotundo a firmarla y colgó. La ficha de la autopsia, que muestra la silueta por delante y por detrás y en la que se marcan las cicatrices, heridas de bala y demás, mostraba la herida de bala en la espalda, a la altura de la vértebra torácica T3, que está a unos 14 o 15 centímetros más abajo.
4: Dicha ubicación coincidía con lo que escribieron Seibert y O'Neill en su informe. Y para que los hechos encajaran con la teoría de que una bala única causó todos esos daños, los médicos necesitaban un orificio de salida para la herida de la espalda. La comisión Warren elevó la herida de la espalda para alinearla con la supuesta herida de salida de la parte delantera del cuello. Gerald Ford lo hizo a golpe de bolígrafo, cambiando espalda por nuca en la descripción del informe.
13: Recuerdo que de Gerald Ford se decía que no era capaz de mascar chicle y caminar a la vez. Y ahora de pronto es patólogo forense, fotógrafo, criminalista y experto, y eleva la herida de bala porque él sabe dónde estaba.
4: Pero en 1979, el HSCA la volvió a bajar a la espalda porque contaban con las fotos de la autopsia. Es posible que en su momento la comisión Warren pensara que nadie vería jamás las fotos de la autopsia. Cuando la Junta de Revisión desclasificó las notas que revelaban lo que había hecho Ford, él alegó que no tenía que ver con una teoría de la conspiración, sino que solo había intentado ser más preciso. Esto contradice una conversación que Ford mantuvo con el presidente francés Valéry Giscard d'Estaing. Ford le dijo que el magnicidio no había sido obra de una sola persona, sino un complot. Estábamos seguros de que fue un complot, pero no logramos averiguar de quién.
5: Ahora que la Junta de Revisión ha desclasificado todos los documentos, vemos la escena con otros ojos. En lo que respecta al magnicidio de JFK, las teorías conspiratorias ahora son hechos conspiratorios. Los informes demuestran que hubo varios tiradores y que Oswald ni siquiera estaba en la ventana de la quinta planta en ese momento. Y tampoco se encontraron sus huellas en la supuesta arma del crimen. Pero no hubo juicio para Oswald.
14: People have given me a hearing without legal representation or anything. I didn't shoot anybody, no, sir.
5: El abogado Mark Lane intentó representar a Oswald en el proceso judicial, pero la comisión Warren se lo negó.
15: Did the accused man get a fair trial?
16: I can tell you from my experiences having tried several hundred cases to verdict and being responsible for thousands of cases as head of the criminal courts and running the Homicide Bureau that I don't believe there's any courtroom in America where Oswald would have been convicted on the evidence that was presented before the Warren Commission.
5: En vez de un jurado compuesto por 12 ciudadanos estadounidenses, lo juzgó un panel de 7 sabios y estadistas. Un veredicto perpetuado por los medios de la época. Observando los documentos desclasificados, vemos que quedan más misterios por descifrar en torno a Oswald. Un hombre que, en sus propias palabras, era un cabeza de turco y que fue asesinado en directo en televisión.
17: This was the dreary funeral of Lee Harvey Oswald, alleged murderer of President Kennedy. Burial was in an otherwise empty plot in Rose Hill Cemetery outside Fort Worth, a plot that we were told was bought long ago by Oswald's mother. No one was on hand for the funeral as mourners except the family of the dead man.
18: Oswald spent his early years in an orphanage. At the age of 17, he joined the U.S. Marine Corps. A year later, he was sent to one of the most secret U.S. bases in the world, at Atsugi in Japan. From here, the CIA operated spy flights over communist China using U-2 reconnaissance planes.
4: Durante la investigación del Comité Church sobre las operaciones de inteligencia de Estados Unidos del 75, uno de sus miembros, Richard Schweiker, dijo a propósito de Oswald: cada vez que sale su nombre hay huellas de inteligencia.
19: Many people said he was a forthright, upstanding American as a young person, and yet later depicted him as a Castro-loving, Cuban-loving, Russian-loving person.
20: La primavera del 63, Oswald empezó a repartir panfletos del Comité por el Juego Limpio con Cuba, un grupo castrista y partidario de la Revolución Cubana Popular en los campus universitarios, y algunos les puso un sello con la dirección 544 Cam Street, que correspondía a unas oficinas en el centro de Nueva Orleans, frente a la sede de la CIA. Allí estaba también la sede del Consejo Revolucionario Cubano, el principal grupo anticastrista. ¿Por qué iba a poner un activista castrista su sede en el mismo sitio que el principal grupo anticastrista del país? Porque era un provocador.
19: This gets back to being an agent or double agent, because he played both roles. Here was Oswald, who had two associations. One, he is a group of anti-Castro Cubans. Same time, he was handing out leaflets for the Fair Play for Cuba Committee with the other side of the fence. So the two groups that had the most motivation to assassinate the president, he was dealing with.
4: Y como es de esperar, el gobierno conocía a muchos de estos grupos y en algunos casos los apoyaba. En la primavera del 63, Oswald empezó a relacionarse con hombres que, como más tarde se reveló, guardaban vínculos estrechos con estas iniciativas del gobierno. Uno de ellos, David Ferry, había sido compañero de Oswald en la patrulla aérea civil en el 55 y era un conocido anticomunista radical. También era instructor y piloto de la CIA en su guerra secreta contra Cuba. Y Oswald participó en estas actividades de formación de exiliados cubanos junto a Ferry.
21: I do know that I saw him one time with a man by the name of Guy Bannister. And what Guy's role was in all of this, I really don't know.
4: Bannister era de extrema derecha y guardaba vínculos estrechos con el FBI, la CIA y el partido nazi estadounidense. Le dio a Oswald su propia oficina en el 544 de Camp Street. Y él empezó a usarla para imprimir y sellar panfletos castristas. Después del magnicidio, cuando el FBI interrogó a Bannister, exagente del FBI, no le preguntaron por Oswald.
9: En cierto punto, seguramente después del magnicidio, el FBI decidió desvincularse de Oswald. Y también había que desvincular a Bannister, que tenía relación con el FBI. El problema era que muchos de aquellos panfletos llevaban la dirección 544 Camp Street. El agente especial Maynor de Nueva Orleans envió un mensaje al FBI que mencionaba esos panfletos con esa dirección. Pero antes de enviarse, se tachó esa nota.
4: La comisión Warren promovió la idea de que Oswald era un comunista acérrimo aportando pruebas de su deserción a la Unión Soviética en el 59.
19: His trip to Russia raised a number of questions that we wanted to get into. For example, when any American went to Russia and renounced his American citizenship and subsequently changed his mind and wanted to come back to this country, upon returning to this country, there was a thorough debriefing by the CIA. It, with one exception, as far as we could ascertain, Oswald.
1: Now that smacks of an intelligence relationship.
6: Come on, man.
22: No, they're taking me in because of the fact that I live in the Soviet Union.
4: Otto Otepka, agente de inteligencia del Departamento de Estado, había observado un gran incremento en la cantidad de estadounidenses que desertaban a Rusia por aquella época. Y algunos procedían del ejército, lo que le llevó a sospechar que algunos eran falsos desertores asignados por la CIA para recopilar información al otro lado del telón de acero. Mandó una carta a la CIA preguntando cuáles eran auténticos y cuáles agentes suyos. Y el de Oswald era uno de los nombres de la lista. La solicitud de Otepka se le reenvió a James Angleton, jefe de contrainteligencia. Este dispuso que no se investigara a Oswald, pero Otepka continuó trabajando en el caso Oswald.
23: Lo llamativo es que ya estaba muy interesado en Lee Harvey Oswald antes del magnicidio y que tenía un informe sobre esos desertores en su caja fuerte. Pero la cosa fue a peor. No solo le pusieron micros en su despacho, sino que hubo gente que se infiltró en la oficina para espiarlo y empezaron a meter documentos confidenciales en su bolsa de documentos para destruir, para acusarlo diciendo: «Está quemando documentos confidenciales, se ha vuelto loco».
4: Como consecuencia, lo despidieron el 5 de noviembre del 63, 17 días antes del magnicidio. Por ese motivo, a Otepka no se le menciona en el informe Warren y no se le citó para declarar como testigo ante la comisión. De hecho, Angleton, el hombre que tenía acceso a todos los archivos de Oswald en la CIA, coordinó la respuesta de la agencia a las peticiones de la comisión.
18: The CIA Deputy Director of Plans, Richard Helms, swore to the Warren Commission that the agency never had or contemplated any contact with Oswald.
20: La versión que la CIA le dio a la comisión Warren, que no conocían de nada a ese hombre, ahora sabemos que era una burda mentira. Siguieron muy de cerca a Oswald durante los 4 años antes del magnicidio. Y una decena de altos cargos de la CIA lo sabían todos sobre él. Lo que hacía, a dónde iba, su ideología política, cómo era su vida familiar. No olvidemos que hasta le leían el correo a su madre. Así de cerca lo vigilaron hasta el asesinato de Kennedy. Y entonces matan a Kennedy, detienen a Oswald y dicen: «No sabemos nada de este hombre».
4: De hecho, los registros de la Junta de Revisión muestran que Angleton y la CIA estuvieron recibiendo informes sobre Oswald hasta una semana antes del magnicidio.
20: La investigación habría tomado un rumbo completamente distinto si la sociedad y los investigadores hubieran sabido toda la información que tenía la CIA sobre el supuesto tirador solitario.
4: Uno de los sitios en los que Oswald repartía panfletos era delante del International Trademark de Clay Shaw. Shaw, que fue detenido por el fiscal de Nueva Orleans, Jim Garrison, acusado de formar parte de una conspiración para asesinar a Kennedy, siempre negó cualquier vínculo con la CIA.
0: You have never yourself had any CIA connection?
2: None whatsoever.
0: Any association with the organization?
2: No.
4: La Junta de Revisión ha demostrado que mintió. Shaw era un agente contractual muy valorado y tenía una autorización de seguridad encubierta para un proyecto de nombre en clave QK en Shan. Dan Andrews, abogado de Nueva Orleans, había trabajado con Oswald en mayo del 63 para tratar de modificar el tratado de su baja militar, calificada de deshonrosa. Después del magnicidio, un tal Clay Bertrand llamó a Andrews y le pidió que fuera a Dallas para defender a Oswald. Clay Shaw negó bajo juramento ser Clay Bertrand y Andrews declaró que la medicación que tomaba le había hecho imaginarse la llamada. Pero hoy, gracias a la labor de la Junta de Revisión, tenemos pruebas y a 12 personas que confirman que Shaw utilizaba ese alias. Más adelante, Andrews le reconoció al escritor Harold Weisberg que Shaw era Bertrand, pero le hizo prometer que no revelaría nada hasta después de morir Andrews.
9: El FBI les puso una alerta de seguridad a los archivos de Oswald, lo que significaba que nadie podía solicitar ningún documento de ese expediente ni incorporar nada a él sin pasar por el Departamento de Espionaje del FBI. Y aquello duró 4 años. Era como una luz roja parpadeante en los archivos de Oswald en el FBI. El 9 de octubre del 63, un agente del FBI, Marvin Gisling, les quitó la alerta a los archivos. Con ello, rebajó el nivel de amenaza de Oswald para el FBI unas semanas antes del magnicidio. Y eso implicaba que no había motivos para incluirlo en el listado de personas peligrosas. Una peculiaridad de dicho listado es que, cuando un convoy presidencial recorre un trayecto concreto, ninguna persona que figure en él puede estar presente en la ruta del desfile. Por supuesto, aquello expuso al presidente a una situación de peligro que no debería haberse dado. Y esta decisión del FBI no se produjo de forma aislada. En la CIA ocurrió lo mismo en el mismo momento exacto.
5: ¿A quién eligió la CIA como enlace para trabajar con el HSCA en el 78?
20: A George Ioannidis. Era el agente encargado de los estudiantes cubanos que habían mantenido encuentros con Oswald antes del magnicidio. Y 13 años después, cuando el Congreso reabrió la investigación, la CIA llamó a Ioannidis, ya jubilado, para hacer de persona de contacto con los investigadores del Congreso que analizaban el posible papel de la CIA en el magnicidio. El HSCA no sabía nada, así que fui a Bob Blakey, jefe de la investigación del HSCA, y le pregunté, ¿conoces al tal Ioannidis? Y contestó, sí, tratamos mucho con él. Era el enlace. Y le dije, ¿sabías a qué se dedicaba en el 63? Y respondió, en el 63 no hacía nada. Teníamos un acuerdo con la CIA, que en la investigación no podía participar nadie que estuviera en activo en el momento del magnicidio. Y le dije, Ioannidis llevaba a esos cubanos que tenían relación con Oswald, a los que culpaban a Castro del magnicidio. Era el hombre al que Dick Helms había elegido en Miami que controlaba al grupo que más tuvo que ver con Oswald, tanto antes como después del magnicidio. Y luego vino a poneros trabas. Metieron a Ioannidis para ocultar la conexión con Oswald. Se quedó pasmado porque vio lo listos que habían sido. Se habían metido de lleno en la investigación y dieron con el modo de paralizarla. Me dijo, en la vida volveré a creerme nada que me diga la CIA.
4: Hasta a la Junta de Revisión le costó obtener documentación de las agencias gubernamentales.
5: ¿Qué problemas os encontrasteis al trabajar con la CIA?
13: Uno de los censores de la CIA vino a una reunión con nosotros y pusimos un documento en pantalla y dijimos que estábamos dispuestos a publicarlo. Y le dije, dinos por qué no deberíamos publicarlo. Y después de unos 2 minutos en silencio, dijo por fin, sé que hay un motivo, pero ahora mismo no caigo.
4: A finales del 92, un mes después de aprobarse la ley de archivos, el servicio secreto puso en marcha su plan para cumplirla. Pero en enero del 95, empezó a destruir documentos importantes.
2: La destrucción de registros se menciona en el informe final de la Junta de Revisión. Fue muy desalentador. Había registros de viajes que había hecho Kennedy el otoño del 63, antes de ir a Dallas.
13: A lo largo de 1963, el presidente Kennedy recibió muchas amenazas de muerte y se registraron por escrito, pero el servicio secreto nos puso pegas para hacerlas públicas. Hasta le pidieron ayuda a la esposa del vicepresidente Gore, ya que a ella le preocupaban mucho los registros de salud mental, y afirmaban que de esa manera se revelarían los nombres de personas con problemas mentales. Al final, cuando les pedimos a las agencias que declararan bajo juramento que habían localizado y nos habían entregado todos los archivos sobre el magnicidio, el servicio secreto se negó a firmar el documento bajo juramento. Creo que era muy revelador.
4: Poca gente sabía que ya había habido al menos 2 complots para matar a Kennedy en 1963. Uno en Chicago, el 2 de noviembre, y otro en Tampa, el 18 de noviembre.
5: Kennedy finalmente no fue a Chicago. Háblanos de aquel complot.
7: El 31 de octubre, un informante llamado Lee dio aviso al FBI de que 4 cubanos... iban de camino a Chicago para matar a Kennedy. Al día siguiente, una mujer informó a la policía de que les había alquilado una habitación a 4 personas que tenían rifles con mira telescópica y un plano del recorrido del convoy. El FBI le pasó esa información al servicio secreto, que hizo una chapuza vigilando a esos individuos. 2 de los francotiradores huyeron, pero a los otros 2 los detuvieron. Pero no cooperaron. No lograron sacarles información. Y mientras ocurría todo eso, se presentó otra amenaza de otro cabeza de turco llamado Thomas Arthur Valley, que iba diciendo abiertamente que quería matar a Kennedy. Y no lo cogieron hasta que Kennedy canceló su viaje el 2 de noviembre a las 10 de la mañana. Lo que pasó con Valley y el complot de Chicago presenta tantas similitudes con lo que acabó pasando en Dallas que no se puede considerar una casualidad. Valley, igual que Oswald, había sido marine. También había estado destinado en el lejano oriente en una base que guardaba relación con la CIA, con aviones de reconocimiento U-2. Era fácil imaginárselo como un hombre desencantado, contrario a Kennedy, solitario y armado. Y compartía otro vínculo con la inteligencia, igual que Oswald. Formaba exiliados cubanos para el combate, lo cual era responsabilidad de la CIA. Y sabemos que Oswald al menos se ofreció a ello. Seguramente formó exiliados cubanos, pero tenemos certeza de que lo intentó. A Oswald lo trasladaron de Nueva Orleans a Dallas en octubre para estar allí para el desfile. Y le consiguieron un trabajo en un edificio alto junto a la zona ideal de tiro. Si analizamos los pasos de Valley, en agosto lo movieron, como a un peón, de Long Island a Chicago para estar allí para el desfile. ¿Y dónde consiguió trabajo? En un edificio alto adyacente a la ruta del desfile, con unas vistas perfectas desde las que disparar. El convoy de Kennedy habría tenido que hacer un giro cerrado y aminorar, y parar en un punto en el que se le habría podido disparar perfectamente.
5: ¿Y en cuanto al viaje a Florida?
7: El 18 de noviembre, Kennedy debía desfilar por Tampa a lo largo de 43 kilómetros. Al servicio secreto no le hacía gracia que el convoy pasara por el Hotel Floridian, ya que los obligaba a hacer un giro cerrado. Nadie le disparó, pero en este caso, el cabeza de turco habría sido un tal Gilberto Policarpo López, exiliado cubano que asistía a las reuniones del Comité por el Juego Limpio con Cuba.
8: ¿Y qué relevancia crees que tuvo?
7: Bueno, si lo hubieran asesinado en Tampa, López habría sido seguramente el cabeza de turco. Si hubieran tenido que admitir que le habían disparado por delante, dado que Oswald estaba por detrás, hubo rumores de que él había ayudado a Oswald con el magnicidio en Dallas.
8: ¿Intentó alguien hablar de esos incidentes con la comisión Warren?
7: Abraham Bolden fue el primer agente negro del servicio secreto asignado a la Casa Blanca. Y Kennedy lo eligió personalmente. Estaba en Chicago cuando se tramó el complot, así que estuvo presente cuando se informó al servicio secreto sobre los cuatro francotiradores y fue testigo de lo laxa que era la seguridad. Y también fue testigo, después del magnicidio, de las medidas que se tomaron para mantener en secreto el complot de Chicago. No se dejaron registros, no se involucró a mucha gente y se ordenó a los agentes que guardaran silencio. Dicha información no les llegó a los agentes del servicio secreto que protegerían a Kennedy en futuros desfiles, incluido el de Dallas.
23: El agente del servicio secreto, Elmer Moore, estaba informado sobre Bolden y el complot de Chicago.
10: Me reuní en persona con Elmer 3 veces. Y hablamos por teléfono en distintas ocasiones. Varias llamadas cortas y una muy larga. Le pregunté, ¿alguna vez interrogó a Thomas Arthur Valley? Y contestó, Washington no me dejaba ver ese expediente. Y le dije, ¿y al agente del servicio secreto Abraham Bolden? Y le cambió la cara. Se levantó de la silla, se sacó el revólver y lo puso delante de mí. Se inclinó y me dijo, responde, ¿para quién trabajas? Y contesté, yo investigo por mi cuenta. Y me dijo, alzando la voz y con gesto muy serio, por fin es nuestro.
7: Bolden intentó contarle a la comisión Warren lo que sabía, pero lo silenciaron. Lo incriminaron por un delito falso y lo mandaron a la cárcel varios años.
8: En el Archivo Nacional se conservan las pruebas forenses del magnicidio de Kennedy, así como los archivos gubernamentales sobre Oswald. Pero la Junta de Revisión también desclasificó numerosos documentos relativos a los planes de Kennedy de abandonar Vietnam y de diseñar una nueva política exterior más progresista que, de haberse puesto en marcha, habría mandado al traste los planes que ya habían ideado en secreto el Pentágono y la CIA.
11: Never realized Kennedy was so dangerous to the establishment. Is that why?
12: Well, that's a real question, isn't it? Why? The how and the who is just scenery for the public. Oswald, Ruby, Cuba, the mafia keeps them guessing like some kind of parlor game, prevents them from asking the most important question, why? Why was Kennedy killed? Who benefited? Who has the power to cover it up? Who?
2: Durante su primer año de mandato, Kennedy tuvo que diseñar sus propias políticas, a veces en contra de sus predecesores, sobre todo en materia de política exterior. Y para el otoño del 63, ya se había ganado muchos enemigos. Estaba trabajando en la retirada de Estados Unidos de Vietnam, en una visita de Estado a Indonesia en el 64, en una democracia independiente y unificada en el Congo, en una política de pacificación en Oriente Próximo a través de Nasser, en la normalización de las relaciones con Cuba y en una distensión con Rusia, hasta el punto de proponerles una misión conjunta a la Luna. Pero en abril del 61, se manifestó la primera mancha en su administración. Kennedy, que en campaña se había presentado como acérrimo anticomunista, dio el visto bueno al plan de invasión de la Bahía de Cochinos, dado que su aprobación estipulaba dos limitaciones claras. Estados Unidos suministraría armamento y equipos, pero no soldados. Y en segundo lugar, tras los ataques aéreos preliminares de los pilotos exiliados cubanos, no se realizarían más ataques hasta que las fuerzas invasoras no se hicieran con un aeródromo. Dulles creía que Kennedy, igual que Eisenhower, apoyaría una intervención del ejército en la operación si fuera necesario, mientras que le aseguraba que no lo sería.
3: Well, first I want to say that there will not be under any conditions be an intervention in Cuba by United States Armed Forces.

0: La invasión fue un desastre.
1: Victory has 100 fathers and defeat is an orphan. Further statements, detailed discussions are not to conceal responsibility because I'm the responsible officer of the government.
0: En público, Kennedy admitió la culpa. Pero en privado, él y su hermano sospechaban que la CIA les había mentido.
2: Allen Dulles confesó que la misión estaba abocada al fracaso total y como la había planeado la CIA, sin respaldo de las Fuerzas Armadas. Mientras preparaba un artículo con un joven editor, William Morris, confesó que no lo podía haber conseguido con su pequeño grupo de exiliados, su brigada cubana, que necesitaría la intervención de los marines y las fuerzas aéreas, y que pensaba que Kennedy era joven y maleable y que, a última hora, se vería obligado a mandar la totalidad de las Fuerzas Armadas.
0: Mientras escribía el artículo en el 65, Dulles le dijo a su editor: ese Kennedy se creía Dios.
2: Pero Kennedy se mantuvo firme. No mandó a las Fuerzas Armadas y no lo convirtió en una crisis mundial mayor de la que ya era. Estaba hecho una furia. Sabía que le habían mentido, que sus asesores militares y de inteligencia le habían engañado. Y anunció recortes en la agencia. Les aseguró a sus amigos que haría añicos la CIA hasta que no quedara nada. Lo de la Bahía de Cochinos no fue lo único que enfadó a Kennedy de la CIA. Ese mismo mes, en abril del 61, también le mintieron sobre un golpe de estado militar en Francia que tenía como objeto derrocar al presidente Charles de Gaulle, uno de nuestros mayores aliados.
0: Dulles, cuya enemistad con de Gaulle venía de largo, le contó a Kennedy la mentira de que la mayoría de las Fuerzas Armadas de Francia se oponían rotundamente al apoyo de De Gaulle a la autodeterminación de Argelia. Lo que no le contó fue que, ya en el 59, la CIA había hablado de derrocarlo. Dicho intento de golpe, orquestado por 4 generales franceses, se vio truncado rápidamente, y varios medios señalaron que Dulles había apoyado la iniciativa.
2: JFK le aseguró al embajador francés: yo no he tenido nada que ver. Apoyo plenamente al presidente de Gaulle. Pero también le dijo algo muy preocupante: sin embargo, no tengo pleno control sobre todo mi gobierno. No controlo la CIA y no puedo responder por lo que estén haciendo. Que el presidente reconozca algo así resulta impactante.
0: En 1960, el Congo se independizó del dominio colonial belga y celebró unas elecciones democráticas. Aprovechando el jaleo de la transición, los belgas, apoyados por Inglaterra y Francia, trataron de eliminar a su carismático primer ministro, Patrice Lumumba. Eisenhower y el director de la CIA, Allen Dulles, se posicionaron del lado del país europeo en aquel conflicto colonial.
3: Eisenhower dio el visto bueno al magnicidio de Lumumba. Pero Kennedy nunca lo supo. A él lo eligieron en noviembre de ese mismo año, 1960, y tomó el rumbo opuesto.
4: To those new states whom we welcome to the ranks of the free, we pledge our word that one form of colonial control shall not have passed away merely to be replaced by a far more iron tyranny.
0: Pero el plan ya estaba en marcha. Con el respaldo de la inteligencia y el armamento británicos y estadounidenses, las fuerzas del coronel Joseph Mobutu capturaron a Lumumba a principios de diciembre de 1960.
3: Doug Hammarskjöld, secretario general de la ONU, llamó a JFK, por entonces presidente electo, y le pidió que intercediera para que sacaran de la cárcel a Lumumba. Que Kennedy interviniera para salvar a Lumumba fue una señal para la CIA de que debían eliminarlo de inmediato. Y así, 48 horas antes de que Kennedy jurara el cargo, entregaron a Lumumba al enemigo y acabaron con él de un tiro en la cabeza. Pero Kennedy no se enteró hasta meses después.
2: ¿Y quién se lo acabó contando? ¿La CIA? No, ellos lo seguían manteniendo en secreto. Se lo contó su embajador en la ONU, Adlai Stevenson, Cuando se enteró del magnicidio de Lumumba, se echó la mano a la cara, que se le desencajó del dolor.
0: Poco después del magnicidio, Hammarskjöld murió en un misterioso accidente de avión. Las fotos muestran que su cuerpo es el único que no quedó calcinado. Y tenía un naipe, supuestamente el as de picas, metido en el cuello de la camisa, por encima de la corbata. Hay documentos polémicos que indican que Dales tuvo que ver con el sabotaje del avión.
5: John Foster Dales y Allen Dales creían que su palabra bastaba para el resto del mundo, que sabían más que el presidente. A Eisenhower le ocultaron cosas que estuvieron haciendo en el marco de su administración.
2: Y en efecto, Kennedy inició los pasos para apartar a la cúpula de la CIA. Se deshizo de Dales y de sus dos asesores de confianza, Richard Bissell, también muy involucrado en lo de Bahía de Cochinos, y el general Cabell, mano derecha de Dales. Antes de acabar el año, Kennedy obligó a dimitir a los tres mandamases de la CIA.
6: ¿Has ever committed any act of violence in your life? No.
0: La presencia del comunismo tan cerca de las costas estadounidenses hacía de Cuba una preocupación para Kennedy. Y la Junta de Jefes de Estado Mayor le presentó un plan llamado Operación Northwoods, según el cual la CIA llevaría a cabo atentados terroristas en suelo estadounidense en secreto y culparía a Castro para justificar el bombardeo y la invasión de Cuba.
7: Y aquellos planes se les remitieron a McNamara y a Kennedy.
8: Fingid un ataque cubano a los centinelas de Guantánamo. Hundid un barco estadounidense en la bahía de Guantánamo y echadle la culpa a Cuba. Pero la que más miedo me da es esta tan sofisticada. Coged un avión comercial y hacedlo volar sobre Cuba sin nadie a bordo con una grabación que diga: un avión cubano nos está atacando, Dios santo, nos va a matar. Querían derribar un avión enorme y usarlo como pretexto para iniciar una guerra.
0: Pero el presidente rechazó la recomendación.
8: El plan Northwoods fue nuestro mayor hallazgo en lo que respecta a registros militares. Hoy en día el reconocimiento de su importancia es unánime. Fue una de las desclasificaciones derivadas de la ley de archivos de JFK, de las que más nos enorgullecimos los miembros de la Junta de Revisión.
9: Además de los problemas con la CIA, los asesores militares de Kennedy empezaron a presionarlo para que mandara tropas a Vietnam, país que había visitado hacía 10 años en calidad de congresista, y donde había visto cómo los franceses perdían la guerra contra el Viet Minh, que luchaba por su independencia. Cuando se convirtió en presidente, Kennedy no quiso caer en la misma trampa.
7: Y por fin se tomó una decisión sobre Vietnam que se publicó en el memorando en SAM 111, en el que Kennedy decía que nada de tropas de combate, pero que pondría más asesores. Tomó la decisión de no cruzar esa línea durante su presidencia.
0: Cuando se iba a cumplir su primer año de mandato, Kennedy recibió un informe de Walt Rostow y del general Maxwell Taylor, sus asesores en materia de política exterior y militar, que solicitaban la intensificación del adiestramiento de tropas de Vietnam del Sur, un aumento de los bombardeos al norte y el despliegue de tropas de combate estadounidenses. A la reticencia de Kennedy a enviar tropas de infantería contribuyó su embajador en la India, John Kenneth Galbraith.
10: Mi padre fue a ver a Walt Rostow para hablar con él. Rostow le señaló el montón de papeles de su mesa y el informe Rostow-Taylor era claramente visible. Mi padre le pidió que se lo enseñara, pero Walt le dijo que no tenía la autorización de seguridad necesaria. Y mi padre pensaba que Walt Rostow tenía una autorización de seguridad del mismo nivel que la suya. En un momento dado, sonó el teléfono. Walt se giró para cogerlo y mi padre se llevó el informe del despacho para leerlo.
0: Kennedy mandó a Galbraith a Saigón para elaborar un informe con unas recomendaciones distintas de las de Taylor y Rostow.
10: Kennedy sabía lo que quería y que mi padre se lo daría. Y así fue. Un informe muy detallado y escéptico sobre la eficiencia del gobierno de Vietnam del Sur

0: McNamara dijo, esto va muy lento, tenéis que acelerarlo todo. Quiero sacar a 1000 hombres en diciembre, para finales de año, y que saquéis unidades enteras, no a soldados sueltos. Quería sacar unidades completas.
1: Una vez aprobado el plan de retirada, Kennedy envió al secretario de Defensa McNamara y al general Taylor a Saigón en septiembre del 63. Pretendía utilizar su informe como base para ordenar el inicio de la retirada. Kennedy controlaba el informe, ya que se elaboró bajo la supervisión de Bobby Kennedy.
2: 3 días después, el informe se filtró a la prensa y llegó a oídos de sus rivales, y McGeorge Bundy le dijo a Kennedy, para que lo digan los periódicos, lo anunciamos nosotros, y publicaron el memorando en SAM 263. De ese modo y por ese motivo se redactó. En la reunión secreta, McNamara dijo, el presidente y yo estamos de acuerdo en que los hemos formado y les hemos dado todo lo que hemos podido, así que, si no ganan, mala suerte. Debemos irnos aunque vayan a perder. McNamara y Kennedy habían decidido que estaban dispuestos a irse de Vietnam en un escenario de derrota. Eso es muy importante. Pero ese mismo mes, McGeorge Bundy, asesor de Seguridad Nacional, redactó un memorando sobre la verdad de la guerra, que iba fatal, y lo hizo de forma que pudiera garantizarse la aprobación de Kennedy.
1: Esto se refleja en el memorando NSAM 273.
2: Bundy redacta la primera versión del 273 transmitiendo la idea de hay que intensificar los esfuerzos bélicos frente a los comunistas, pero lo haremos aumentando las fuerzas de Vietnam del Sur. No dice nada de fuerzas estadounidenses ni de americanizar la guerra. Mientras el cadáver de Kennedy aún sigue en la capilla ardiente del Capitolio, Johnson modifica el ENSAM 273. Y en el apartado clave, el séptimo que habla de cómo intensificar la guerra, en vez de cambiar unas pocas palabras, se tacha el párrafo y se reformula por completo. Y en una entrevista le pregunté a Bundy quién le pidió que lo hiciera, y respondió Johnson.
1: Estos cambios permitían a Estados Unidos entrar en combate en Vietnam de manera unilateral en vez de limitarse a apoyar y asesorar a las tropas de Vietnam del Sur.
2: Y en cuestión de días se empezó a hablar de mandar misiones de Soto, unas patrullas marítimas por la costa de Vietnam del Norte que derivaron en el ataque al destructor Maddox y el incidente del Golfo de Tonkin y en la resolución del Congreso que abría la puerta a intervenir en Vietnam.
1: En las desclasificaciones de la Junta de Revisión, hay pruebas de que Johnson estaba al tanto de los planes de Kennedy de retirarse de Vietnam, pero que no estaba de acuerdo y obligó a Robert McNamara a renunciar a ellos.
3: Well, I always thought it was foolish for you to make any statements about withdrawing. I thought it was bad psychologically. But you and the president thought otherwise, and I just sat silent.
4: In retaliation for this unprovoked attack on the high seas, our forces have struck the bases used by the North Vietnamese patrol craft.
1: Como muestran los memorandos desclasificados, en otoño del 64, durante su campaña contra Barry Goldwater, Johnson ya había decidido intensificar la guerra de Vietnam. De hecho, la directiva que acabaría convirtiéndose en la resolución del Golfo de Tonkin se redactó antes del incidente del Golfo de Tonkin. 3 meses antes de las elecciones, Johnson ya había planeado una gran guerra aérea. Comenzaría después de su investidura.
5: We intend to convince the communists that we cannot be defeated by force of arms or by superior power.
6: Cuando saltó la noticia de la muerte de Kennedy, gente de todo el mundo lloró y acudió a las embajadas. En Latinoamérica encendían velas porque ni siquiera tenían electricidad, pero querían homenajearlo. En la península de Yucatán, los campesinos despejaron una zona para plantar un jardín de la paz.
7: Nasser se enteró de la muerte de Kennedy en plena noche. Se levantó, fue a su despacho y pensó, no puedo hacer nada al respecto. Según su hijo, Nasser se sumió en una gran depresión tras la muerte de Kennedy. Las relaciones con Egipto se fueron deteriorando y estos fueron acercando

0: posiciones con la Unión Soviética.
1: Se celebró una misa en la principal iglesia católica del Cairo con capacidad para 600 personas y no sé cómo lograron meter a 4.000. Argelia, que sentía especial simpatía por Kennedy, declaró una semana de luto y las banderas ondearon a media asta. El embajador de Estados Unidos en Egipto dijo que creía que los egipcios habían visto en Kennedy la mejor cara de Estados Unidos, que para ellos había representado el ideal estadounidense.
2: Castro recibió la noticia mientras hablaba de rebajar la tensión con el periodista francés Jean Daniel. Y respondió: son malas noticias. Ahora todo va a cambiar. Se cuenta que cuando Khrushchev le presentó sus respetos a Kennedy en la embajada estadounidense, tuvo que contener las lágrimas. Robert Kennedy sabía que tras la muerte de su hermano, las relaciones con la Unión Soviética pendían de un hilo.
3: Mi padre quiso transmitirle un mensaje al presidente Khrushchev y decirle que la familia sabía que los soviéticos no habían tenido nada que ver con el magnicidio, que era un complot de la derecha de nuestro propio país.
4: En otras palabras, ¿de la CIA o de fuerzas vinculadas a ella?
3: El día que murió su hermano, la primera llamada que hizo mi padre fue a un agente de la CIA en Langley y le preguntó: ¿esta atrocidad es cosa vuestra?
4: Por cómo actuó Bobby aquel fatídico día, el 22 de noviembre del 63, desde su casa de McLean, Virginia, sabemos que inmediatamente sospechó que no se trataba de un único tirador. ¿Y cómo lo sabemos? Porque se lo contaron sus asesores de confianza, Kenny O'Donnell y Dave Powers, que iban en el coche de detrás del presidente. Los dos eran veteranos de la Segunda Guerra Mundial. Sabían cómo sonaba un disparo. Y le dijeron que los disparos no habían venido solo por detrás, sino de varias direcciones. También por delante. Fue un fuego cruzado.
3: Yo estaba en la sala este con mi padre, Jackie y algunos de mis hermanos cuando entró Lyndon Johnson y les dijo a los adultos que Lee Harvey Oswald había sido asesinado, que un hombre le había disparado. Y recuerdo que les pregunté a mis padres: ¿por qué le ha disparado? ¿Quería a nuestra familia? Pero para ellos, aquello solo agravaba la tragedia.
2: Mucha gente sintió que, tras la muerte de Kennedy, el país se adentró en una etapa de depresión y desconfianza, y que había cambiado para siempre. La clara falta de confianza en las conclusiones de la Comisión Warren contribuyó a aumentar el escepticismo en torno a nuestras ideas sobre el gobierno.
4: La elección de Alan Dulles como miembro de la Comisión Warren me parece uno de los grandes fraudes de la historia de Estados Unidos. Lo que pasó con Dulles fue que la CIA hizo presión para incluirlo en la comisión, porque necesitaban que alguien de los suyos se asegurara de que ciertas puertas se quedaran cerradas. Creo que hay una relación directa entre los sucesos de 1963 y el circo de los horrores en que se ha convertido Estados Unidos. Y que cuando matas a un presidente a plena luz del día en mitad de la calle, y todo el mundo sabe que fue obra de fuerzas muy poderosas, eso envía un mensaje no solo al pueblo estadounidense, sino también a los medios y a los futuros líderes del país. Si de verdad queremos una sociedad democrática, tendríamos que llegar hasta el fondo de este crimen tan traumático, que sigue siendo uno de los sucesos más sonados de nuestra historia.
3: Se hacen sondeos entre los historiadores, entre el pueblo estadounidense, y se les pregunta cuáles han sido los presidentes más populares. Y una escala que se puede usar para juzgarlo de forma objetiva, al menos en función de su política exterior, es ver cuántas avenidas llevan el nombre de cada presidente en el extranjero, o cuántos hospitales, universidades y colegios. ¿Cuántas estatuas de cada presidente hay en las capitales de todo el mundo? Y en ese sentido, el presidente Kennedy les gana a todos los demás de calle.
5: Aunque muchos de los logros y cambios políticos tan progresistas y sin precedentes de Kennedy se revirtieron tras su asesinato, algunos muy destacados aún perviven.
6: I think Mr. Kennedy has done some significant things in civil rights, and I would include the Attorney General. I think both of these men are men of genuine goodwill, and I think there is a necessity now to see the urgency of the moment.
7: I'm asking from you an unequivocal assurance that you will not bar entry to these students, and that you will step aside peacefully, do your constitutional duty.
5: En confrontaciones con ayuda de tropas federales, la administración Kennedy consiguió la admisión de alumnos negros en instituciones educativas públicas del sur. George Wallace dejó claro que la lucha no había acabado.
8: In the South, this year, next year, we'll decide who the next president is. Whoever the South votes for will be the president. And you're going to see that the South is going to be against some folks.
5: Aquella noche, Kennedy se dirigió a la nación en el que muchos consideran el mejor discurso presidencial sobre derechos civiles desde Abraham Lincoln.
9: And that the rights of every man are diminished when the rights of one man are threatened. If an American, because his skin is dark, cannot enjoy the full and free life which all of us want, then who among us would be content to have the color of his skin changed? 100 years of delay have passed since President Lincoln freed the slaves, yet their heirs, their grandsons, are not fully free. And this nation, for all its hopes and all its boasts, will not be fully free until all its citizens are free. We face, therefore, a moral crisis as a country and a people. And this is a matter which concerns this country and what it stands for. And in meeting it, I ask the support of all of our citizens. Thank you very much.

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0: Bienvenidos una semana más a La Vía Socio, como siempre a través de nuestra web, laviasocio.com, y en todas las emisoras donde se emite en FM y en streaming. Y vamos a estar con vosotros dos horitas, como cada semana, trayéndoos de todo un poco. Hoy precisamente estrenamos nuevos colaboradores de esta temporada número 12 de La Vía Socio, que no son ni más ni menos que las travestis ociosas, tres drag queen de Madrid, que van a colaborar con nosotros puntualmente y que, bueno, como ellas mismas se definen, son unas locas del coño y que de forma divertida nos van a hablar de muchos temas. De, bueno, de lo primero que se les viene a la cabeza realmente. Esta semana nos traen cosas tan diversas como la Navidad, qué opinan de la Navidad y de cómo se celebra, a otra serie de catástrofes que consideran, ¿no?, como la pandemia, la Filomena, el apagón. Nos van a hablar de cine también, y bueno, relación de cómo relacionan a los subnormales con las pipas peladas, por ejemplo. Todos estos temas ahí os voy a dejar con ellas. Vamos a poner un poquito de música primero y después este debut, que esperamos que os guste mucho en La Vía Socio y que se repetirá más adelante. Por supuesto, contamos con ellas tres, porque estamos seguros que os va a gustar la sección.
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0: Bueno, qué fantasía, chica. ¿Cuánto tiempo llevamos hablando de hacer esto?
1: Un mes y
0: Yo,
1: algo.
2: ¿un mes solo?
1: Un mes y
2: Se me ha
1: algo.
2: hecho eterno.
0: Yo creo que si juntamos todos los audios del grupo,
1: Tenemos para
2: tendríamos un
1: hacer
2: episodio
1: la
2: ya,
0: temporada.
2: sí.
0: ¡Uy! Un episodio dice una temporada
1: Bueno,
0: guapa.
1: media temporada. Bueno. Pero decir quién sois.
0: Claro, vamos a decir que somos. Bueno, a mí me
2: Nos
0: conocen más
2: tenemos que
0: que por ahí.
2: presentar.
0: Yo, pues, una cotorra, la de Damián Comendador, la que hizo todo perfecto,
2: Sí,
0: cariño.
2: la que me copió el
0: No te
2: podcast,
0: copié,
2: tú me
0: cariño. No,
2: copiaste.
0: porque tú me pediste permiso luego para tu
2: Te pedí
0: nombre.
2: permiso, sí.
0: Y la del Rímel y Castigo y la que ha ido la Margarita y todo. Pues un maricón.
2: Pues yo soy la
0: Quitado.
2: mixta, no, no es necesario que me presente.
0: Sí
2: Me
0: es, sí
2: conoce todo
0: es.
2: el mundo, ¿no?
1: Y también es maricón.
2: También soy maricón, muy maricón. Y nada, pues aquí la tercera en discordia.
1: La tercera en discordia soy yo, que no estoy nada en discordia, y también soy maricón.
0: Pero José,
1: ¿Qué ha
0: tú te
1: pasado?
0: has prodigado menos por el espacio de los podcasts, yo creo.
1: Sí, pero no es una cosa voluntaria. Es que
2: Es que no te
1: no me
2: llaman.
1: han llamado más.
0: Pues mira,
2: Pero
0: ahora.
2: tú
0: Entonces.
2: fuiste a en EPSA has estado,
0: Sí.
2: ¿no?
1: No, en EPSA he sido mencionado.
0: No, sí que has estado en algún EPSI,
1: Ah,
0: guapa.
1: bueno, he estado en EPSA. No, en EPSI no.
0: Ah, en EPSA, sí, en
1: EPSI lo
0: EPSA.
1: bauticé yo, por cierto.
0: Ah,
2: sí,
0: claro.
1: Un traspiés de la lengua, mandando un mensaje, pues estaba hablando de EPSA y de ESTI y dije EPSI.
2: EPSI, es verdad, me
1: Y se ha
2: suena.
1: quedado así.
2: Es
1: Estoy muy
2: una.
1: contento, ¿eh? Fue una cosa totalmente
2: Ya te
1: involuntaria, pero
2: digo.
1: me satisface mucho
2: Es un
1: haberme.
2: crossover,
1: Sí. Una cosa. Yo estuve en un EFSA hablando del documental de la Michael Jackson,
0: ¡Wow!
1: que fue increíble esa charla. Y ahí conocí a Weldon, fíjate.
0: Weldon Pendleton, que nunca lo
1: Sí,
0: digo
1: y
0: bien.
1: nos hicimos muy amigas. Y yo el EFSA, pues, chica, pues que lo he oído todo entero, todo lo
2: Ah,
1: que hay
2: pues yo
1: en el
2: pensaba que habías
1: archivo y
2: estado
1: todo.
2: en EPSA.
1: No,
0: En
1: estoy.
0: EPSA sí, en EPSI no.
2: Ya, pero como, perdón, como más veces,
1: Yo
2: ¿sabes?
1: también a veces creo que he estado, pero no,
2: Pero no,
1: claro, de
2: pero
1: hablar.
2: sí que te menciona mucho Miguel,
1: Pues
2: ¿no?
1: porque hablas con la gente y llega un momento en el que crees que estás ahí
2: Que
1: ya
2: está
1: y
2: ahí, es
1: todo.
2: verdad,
1: Sí.
2: sí.
0: Él ha estado mucho en Amargor.
1: Tampoco muchísimo, unas cuantas
0: Hombre.
1: veces, yo qué sé, tres, cuatro. Ay, perdón.
2: Conmigo
1: Con vosotras
2: estuve.
1: dos por
0: Sí.
1: separado y luego con Weldon otro día. Sí, bueno, también tres o cuatro veces.
0: Bueno, aprovechamos para recomendar a Amargor y sobre todo para dar las gracias a Juan
2: Más
0: que
2: bien
0: nos ha
2: que
0: ayudado.
2: nos recomiende él a nosotras,
1: Sí, un
0: ¿no?
1: poco, sí.
0: Con la supervisión de José y de
2: Hombre,
0: Vista.
2: claro, en este podcast nadie puede hacer algo sin que las demás supervisen.
1: Eso.
2: Pues bueno, éramos pocas y parió
1: Sí.
2: la burra, ¿no? Otro, un podcast más.
1: Sí. Porque no cobramos.
2: Claro,
1: No,
0: de
1: no.
0: momento.
1: Esto es
2: Somos
1: de
0: Oye, yo creo que
2: baratas.
0: nos deberíamos hacer un coffee para que la gente nos pague un sándwich y una cosa.
2: ¿Ya?
1: Un coffee. Sí, porque
0: Hombre, guapa, desde el
1: estos sándwiches de
0: principio.
1: rodilla no se pagan
0: No se pagan
1: solos.
0: solos. Tampoco vamos a hacer como, bueno, a ver.
2: Aquí tenemos lujo,
1: No, de
2: todo.
1: momento somos
0: Somos free.
1: generosas y os
0: Ay,
1: ofrecemos
0: este me gustaba
1: esto.
0: mucho, telequinesis.
1: Telequinesis es muy bonito
0: Es
1: también.
0: muy bonito.
1: Sí, lo que pasa es que a lo mejor la gente se va a pensar que éramos
2: Que
1: Iker
2: somos,
1: Jiménez,
2: claro, el grupo EPTA.
1: el grupo EPTA, el
2: Claro.
1: grupo EFSA, todo un poco así.
0: Ah, mira, quién dijo fallo de récord, ¿eh? Alguna graciosa.
1: Fallo de
0: Como yo a
2: fallo.
0: veces no le doy el botón grabar,
2: Fallo
0: fallo de
2: de récord.
0: récord.
2: ¿Sabes de
1: Oye,
2: dónde viene eso?
1: está grabando, ¿no?
0: Sí,
1: Sí.
2: Oye. Fallo de récord
0: Está
2: viene en Drag Race, en Grupo Drag Race, la temporada número 1 de
0: Sí.
2: España. Estábamos grabando el reto este era como física o química o algo así, que hicieron como un teatrillo. Y
1: Sí.
2: entonces, Dobima Nurmi llevaba una peluca negra. Entonces hicimos un parón para cambiar luces y tal, y de repente vamos a seguir grabando y viene con otra peluca negra,
0: Anda.
2: con la peluca como más alta, ¿no? Le digo, nena, no puedes ponerte la peluca porque dice, no, dice, ya me han dicho que sí, que no me lo puedo poner porque hay un fallo de récord, a no sé qué. Un
0: Qué
2: fallo de récord.
0: brutal.
2: Le dije yo, sí, cariño, un fallo de récord. Total.
0: Tú que eres el filólogo del
1: El
0: grupo.
1: filólogo, sí.
0: Este chascarrillo, ¿no?
1: Esta muletilla,
0: Esta
1: esta. Sí,
0: muletilla. ¡De ninguna manera!
1: sí.
0: Cuando no estamos dispuestos a algo,
2: Yo lo
0: pues de
2: digo
0: ninguna
2: mucho.
0: manera.
1: Que esta muletilla, que es tan común, en realidad nos la ha regalado Juan
0: Sí.
1: en un Amargor que estabas tú con Alicia.
2: Contando la anécdota, sí.
1: Y de repente
2: Yo he vivido
1: salió.
2: muchos de ninguna manera, Juan.
1: Sí, salió ahí. Nos encantó.
0: Nos pasamos un día enviando los audios, gritando de ninguna manera, las tres.
1: Todo audios cortísimos, todo...
0: bueno, cortísimos.
1: Las que me conocéis ya sabéis, o sea, que yo siempre...
2: ¿Cómo te las gastas, guapa,
1: Yo podcast, todo un podcast.
2: O sea, son audios de 13 minutos.
0: Pero sabes una cosa, ¿no? Pero él no te importuna luego con lo has escuchado.
2: ¿Lo has leído?
0: No,
2: claro.
1: No, hombre, eso lo faltaba.
2: ¿Te imaginas?
1: No,
0: o sea, pero hay gente que sí.
2: ¿Lo has escuchado? Sí. ¿Qué digo en el minuto número 3?
1: ¿Has escuchado todo?
0: Yo lo escucho y al por uno.
2: Los escucho y al por uno, sí. Por 1,5 no.
1: Yo no digo nada. Cada una que se apañe con claro, los audios de los demás como pueda.
2: ¿Te imaginas que te enseño el chat ahora?
1: Sí, y está todo por 3, por 5.
2: No, todo por leer.
1: Como Aldin y las ardillas. No,
2: todo por escuchar. Y yo le contesto. A un audio de 12 minutos le digo, le contesto, ya chica, es que qué fuerte todo, ¿eh? Ya, y no lo he escuchado.
0: Yo creo que el más grande era como de 17 minutos o algo así.
1: Madre mía, pues eso es bastante, ¿eh?
0: Bueno. Pero ya quiero decir, sabemos algo que nos
1: tendría alguna explicación.
2: Sí, y tampoco de mandarnos audios todos los días.
1: No.
2: Entonces, el día que nos mandamos,
1: cuando nos enredamos, pues claro, es así. Las que me conocéis ya sabéis lo que pasa con los audios.
2: Claro.
1: Yo no digo nada.
2: Claro.
1: Haced con ellos lo que podáis, lo que queráis.
0: Esto es lo que hay.
1: Chico. Sí, es
2: entonces
1: así.
2: ¿Vosotros creéis que tiene cabida este un podcast más de tres maricones en el universo
0: pues
2: podcast?
0: Es que de tres maricones, a ver, vamos
2: de tres maricones no hay, ¿no?
0: Sí, hombre, Clip Rosa.
1: Sí.
0: Y Maricona, que ya no existe.
1: Bueno, ellas eran más.
2: Y el Clip Rosa tampoco existe, ¿no? Bueno, total.
0: Últimamente graba poquísimo, sí. Lo están como dejando.
2: O sea, que nosotras somos el único podcast, o sea, con tres maricones, ¿no?
1: Y dos fotógrafas, sepa, sí. Uh-huh. Porque esto es un podcast de fotógrafas, un poco.
2: Es un podcast de fotografía.
1: Sí. Vamos a hablar ahora todo de...
2: Yo estoy hasta el coño a hacer fotos.
1: No, profundidad.
0: ¿Qué regularidad vamos a tener con esto, chicas?
2: Pues, no
1: lo sé. La que se pueda. Vamos a intentar hacer uno al mes.
0: ¿Ves que no se
1: puede? Pero,
2: me encanta la mirada como diciendo... Podremos lograrlo,
1: pero no aseguramos nada. A lo
2: pero
1: mejor...
2: también vamos a poder grabar. De repente, si yo no puedo venir, puedes quedarte un día.
1: Claro,
0: como porque no vas a poder venir.
2: Porque estoy muy ocupada.
1: Porque esté secuestrada.
2: O si no puede venir José y de repente tenemos tú y yo unas ganas impetuosas de
0: grabamos.
2: A alguien, ¿no?
1: Que graben las que estén,
2: las que
1: vengan
2: puedan.
1: Invitadas, todo lo que sea.
2: Claro, ¿no? Vamos a tener invitadas y todo.
0: Esto, claro, nosotros vamos a tener de todo, cariño.
1: Sí.
0: Si lo bueno que tienes es que, como tú tienes llaves del estudio,
2: puedo venir a grabar incluso yo sola.
0: Si yo no estoy, pues tú te vienes sola,
2: claro.
0: O con sola y con la José. Esto es facilísimo montarlo y José sabe cómo sea.
2: Podemos copiar todo, cosas que hacen las, como cuando pide a colaboradores que graben
0: audio.
2: Hombre,
0: por supuesto que lo vamos a hacer.
1: Podemos grabarlo en el jardín botánico, sentadas en un banco, con el móvil y a cascoporro.
2: Claro.
0: No te quepa la menor duda.
1: A ver quién aguanta.
2: Nos podemos copiar cosas de la Sepsi, de todas.
0: Yo creo que este podcast va a ser muy divertido, a la gente le va a entretener, que es de lo que se trata, y sobre todo, nosotros nos lo vamos a pasar muy bien grabándolo.
1: Sí, es la cosa, que además,
0: esta terapia de cháchara,
1: personas expertas en el mundo del podcast nos han recomendado que lo que tenemos que hacer es lo primero.
2: Que lo hiciéramos, ¿verdad? Nos han incitado, nosotros no queríamos grabar
0: un
2: podcast de ninguna manera, pero al final, aquí estamos, todos nos han dicho que lo hiciéramos.
0: Sí, tenemos un mono con pistolas apuntando.
2: Bueno, total, pues nada. ¿Y qué vamos a hacer diferente para que la gente diga?
0: ¿Qué vas a hacer diferente?
2: Wow, ¡qué podcast más
0: pues
2: guay!
0: Pues mira, te lo voy a decir, ser nosotras.
2: Joder.
1: Vamos eso sí a hacer, que es diferente. Sí, vamos a hacer, pues eso, el cencerro.
2: Ese es el consejo que le dio Le Coco a Crystal Forever.
0: Sí.
2: Cuando entró André Agrés le dijo, el único consejo que te doy es que no seas tú.
1: Que no seas tú misma.
2: No seas tú misma. No le hizo caso, claro.
1: Ese es un buen consejo para algunas personas.
2: No seas tú
0: misma.
2: Le Coco
0: tiene un humor muy guay. El otro día
2: vino
0: a hacer unas fotos. Digo, ¿qué venís a hacer, cariño? Y dice, el ridículo, como siempre.
2: Y la llevaron a una cosa que se llama Las 5, que lo hace, o La Troupe. Que lo hace el Apolo con las fiestas de Albertotto. Bueno, como las fiestas maricas de Barcelona, de repente se hacen La Troupe y lo hacen dos o tres veces al año, en plan en el Razzmatazz, por todo lo alto. Y llevaron a Le Coco. Y entonces Albertotto va en un momento y le dice, Le coco, que es que yo soy como hermana de Mista. Dice, ¿tienes algún mensaje para ella? Le dijo Le coco, sí, que le den por culo. Y dice la Alberto Toto, no sé cómo decirte esto, porque es que le dije, y mira lo que me ha dicho. Digo, ¿qué te ha dicho? Que te den por culo. Digo, pero eso, Le coco es como, te quiero mucho. Claro. Quiero decir, es como, ¿sabes? Que le den por culo.
0: Claro. A mí se me hace muy simpática.
2: Es lo más.
0: Es muy graciosa. Sí. Vino también otro día a hacerse unas fotos con un look solamente, y tardó ni media hora. Digo, ahí me da cosa cobrarte la tarifa básica, la tarifa mínima, por el rato que has estado, chica. Digo, a ver si te va a salir más caro esto que lo que te van a pagar.
2: Y se volvió más caro que el vestido.
0: Se volvió a decir por encima del hombro y me dijo, no, tranquilo, no me sale más caro.
2: Qué arte. Tú de travestis, tú no ves grupo de Drag Race, ¿no?
1: No, no lo veo. No,
2: no te interesa.
1: Me interesa un poco, pero luego como que no me da la vida a veces, por la noche cuando ya termino de trabajar y todo, que es que no me siento yo con fuerzas de enfrentarme
2: a... De enfrentarte a esa horda de travestis,
1: sí,
2: ¿no?
1: Sí, me da como... No, me apetece otro tipo de evasión. Mm. Pero luego, pues cuando estoy oyendo a veces en el EPSA o vosotras cuando comentáis cosas, sí, me entretiene, me distrae. Y a veces, claro, en Instagram terminas viendo, aunque no sigas el programa, terminas viendo cosas.
2: Claro.
1: Conozco algunas... He visto un par de temporadas, pero no lo sigo así, mogollón.
0: ¿Quién te parece espantosa?
1: ¿Eh?
0: ¿Quién te parece espantosa?
1: De las drags. Uh-huh. Ojo, no conozco a suficientes como para poder hacer una...
0: Vaya.
1: Claro.
2: Vaya preguntita.
1: Me falta...
0: Yo aquí en plan hija de puta.
1: No es porque no me quiera mojar, es porque, no. Porque le iba a caer a lo mejor a una que de repente pasó una vez por allí hace 5 temporadas y la pobre ya ni...
0: No, que en realidad las pobres es claro. espantosa
1: tampoco. Y a la hija de puta que se lo merezca decir. Más.
2: No, sí que las hay, pero...
0: No, espantosa. Uh-huh. Bueno, tú sabrás.
2: Bueno,
0: vamos a dejar este tema, no pasa nada. Chicas, el tema principal de que íbamos a hablar hoy es que hemos sobrevivido a las putas navidades, ¿no?
1: Sí.
0: Y al 2025.
1: Yo las veo yo como que han sido hace 6 meses ya, las navidades.
2: Sí, es que casi.
1: Qué gloria.
2: Pues de estos temas ya no se habla.
0: Pues lo que hemos necesitado, ¿no? Para curarnos. Yo en un mes necesito para recuperarme.
1: De esto no se habla, pero vamos a hablar nosotros
2: ahora
1: un poco
2: hablar,
1: y
2: claro.
1: Ya está, porque hablamos de lo que nos
2: claro,
1: da la
2: gana. Claro, vosotras tenéis familia, ¿no?
0: Lo tienes.
2: Yo no tengo familia, yo tengo familia política.
0: Pues eso es familia.
2: Ya, pero...
0: Pero no obliga tanto.
2: No es como las navidades de casa.
1: Pero quieres decir que... Me estoy metiendo a lo mejor en una intimidad que no te apetece, pero...
2: Métete.
1: ¿Quieres decir que no tienes familia cercana o de ningún...?
2: No tengo familia.
1: ¿De ningún tipo?
2: Todos muertos.
1: ¿En serio? Ni primas y todo así.
2: Soy una huerfanita. Sí, tengo una prima.
1: No, es que yo qué sé.
2: Tengo una prima, pero no tenemos mucha relación. Hablamos de vez en cuando y tal. Pero no tengo... O sea, si yo vuelvo a Barcelona, no tengo familia.
1: Ya. Entiendo. Ya, hombre, claro, eso te da otra perspectiva totalmente distinta de la Navidad. No sé si peor, a lo mejor mejor. ¿No?
2: Mejor, mucho
1: sí,
2: mejor.
1: Sí, porque claro, te quitas unas cosas
2: sí,
1: de encima
2: sí, sí.
1: Que...
2: Y luego mi familia política es encantadora. Es lo más.
1: Qué bien.
2: Te meas de la risa, no son nada invasivas, vas allí... Bueno, es que vas allí y es como si fuese cualquier otro día. O sea, que no son de cantar villancicos, ni de... No sé.
0: Pues son de arreglarse para la cena un poquito.
2: No.
1: Uy, yo no.
0: Todo muy tranquilo.
1: Yo todo sí, pijama
0: no,
1: siempre.
0: No, yo tampoco, ¿eh? No.
1: Yo
0: pero
1: no
0: sé que hay familias que lo llevan todo con un bombo y un platillo, ¿qué pa' qué?
1: Bueno, sí, bien. No sé, a mí las mesas decoradas eso me hacen gracia en un momento dado, pero no es mi caso, no lo hago.
2: ¿Y qué es lo que os asquea? ¿Qué es lo que más te asquea de la Navidad, aparte de todo?
1: Pues yo con el paso del tiempo, a mí la Navidad antes me daba un poco igual, ni bien ni mal. Me daba... Vamos, venía, la vivía y ya está. Pero ahora, estos últimos años, pues que la situación en mi familia ha cambiado, mi madre está sola... y claro, la Navidad de repente se convierte en una cosa más triste, que es notas más lo que falta que lo que está.
2: Claro.
1: Y claro, pues qué necesidad de
2: pero claro,
1: de
2: yo
1: pasar
2: creo que,
1: eso.
2: Que también es como el... Yo es que veo muy poca tele. Entonces, en la tele sí que está como el espíritu de la Navidad todo el rato, ¿no?
1: Sí,
2: los anuncios,
1: claro.
2: Todo. Y entonces ahí como que sí que es como que la melancolía puede como que... Tal, pero si no...
1: Sí, no sé. Yo es la cosa de pues eso, de que mi madre está sola ahí y que esos días, pues...
2: ¿No tienes hermanos y hermanas?
1: No, mi hermana murió. A la vez que mi, o sea, a la vez, no, al mismo año que mi padre, y entonces de repente mi madre pasó de tener una casa súper bulliciosa por distintos motivos a tener una casa en la que está ella sola.
2: Fíjate.
1: Y claro, para ella, pues es un cambio muy heavy, en Navidad lo nota más.
2: Claro, claro.
1: Y claro, yo siento la responsabilidad de que tengo que estar allí con ella los días de la Nochebuena y tal, porque claro, si no, no va a estar ella sola. Claro. Esas cosas que tenemos en la cabeza. Que,
2: ya.
1: Que bueno, me parece normal pensarlo, pero que también es un compromiso que nos queramos nosotros mismos.
0: Me pasa un poco igual, es ese como que hay que estar por cojones y que ese día tiene que ser, y al final es un día normal y maja, tampoco hay que echarle tanta historia, ¿no?
2: Bueno, pues, pero a lo mejor si no, o sea, creo que esos días puntuales, ¿no? Pues a lo mejor también a lo mejor hay gente que solo se ve una vez al año. ¿Sabes lo que te quiero decir?
1: Sí.
2: Es como que al menos eso pues facilita la cosa de la...
0: Ya, pero yo que suelo ir un mes, suelo ir un mes, estar allí comiendo, yo que suelo ir una vez al mes o quizás un poco
2: claro.
0: más, pues ¿qué más me da que caigan el 25, que caigan el 16?
2: Ya, pero tú tienes a tu hermana, tienes a tus hermanas,
0: mira,
2: tienes sobrinos...
0: Lo puedo contar aquí porque yo tengo poquísimos filtros, mi relación con mi familia es complicada porque yo llevo muchísimos años fuera de mi casa y nuestros mundos no es que sean ni mejores ni peores el uno del otro, pero están ya muy distanciados nuestra manera de ver la vida y comportarnos. Entonces yo voy con la firme propósito de este año, dije, va, me voy el 22 por la mañana, me vuelvo el 27.
2: Me vuelvo el 22 por la noche.
0: El 25 estaba corriendo para Madrid, además lo dije, chicas, no aguanto más, porque ya anoche la cena fui ya con un Lexatil y yo me tengo que ir, porque yo no puedo más.
2: Las mancheras locas.
0: Me jode tener que llegar a ese punto de ser tan claro y decir, oye, no es que no os aguante, es que yo no puedo estar aquí, no me reconozco aquí. Y yo esa mierda la he arrastrado durante la noche vieja y durante el tiempo.
2: ¿Pero por qué no te reconoces allí? Quiero decir, al final es...
0: Pues porque son maneras de vivir y modos de comportarse que no son los míos, ya, amistad. Entonces ellos están hechos a sus costumbres, a su forma de vivir, a ese bullicio, a ese jaleo, a que haya...
2: ¿Qué golpes son esos?
0: Los fantasmas de aquí.
1: Hija mía.
2: Claro, tú eres, más travesti. Entonces,
0: yo
2: claro.
0: Sé de estar tranquila en mi casa, a lo mejor haciendo lo que me plazca, o simplemente con las patitas subidas a la mesa. ¿Sabes?
2: O sea, cuando éramos,
0: y estar muy tranquila.
2: Cuando éramos más jóvenes, que nos gustaba el cachondeo, tampoco nos gustaba la Navidad ni queríamos estar en casa.
0: Yo he tenido
2: y ahora
0: un tiempo
2: que ya
0: que
2: somos
0: no
2: más mayores, pues queremos estar tranquilitas en casa, ¿no?
0: He tenido un tiempo que no me importaba. Mira, cuando yo iba en Navidad hace 3 años. A mi casa, a pesar de que ya faltaba mi padre y se le echaba de menos, pero bueno, tampoco era una cosa de estar llorando por los rincones. Pero bueno, pues había sobremesa, después de cenar te quedabas charlando, o sacabas las fotos y las mirabas, o bueno, soltabas un chascarrillo. Pero ahora han llegado bebés a la familia.
2: ¡Uy! De ninguna manera.
0: Espera, han llegado bebés.
2: ¡De ninguna manera!
0: Y
2: qué horror.
0: Son, lógicamente, el centro de atención, primero porque necesitan mucha atención. Y segundo, porque no se habla de otra cosa que de las morisquetas que hacen los niños. Y ya
2: cuando no se ponen a llorar.
0: Claro, y
2: todo,
0: ya esas conversaciones.
2: Todo gira en torno.
0: Esas interacciones como que se disuelven y entonces yo me aburro. Porque a mí los niños no me gustan, coño. Claro. A mí me gustan por un ratito. Pues a mí no me gustan los niños. Yo no soy Michael Jackson.
2: Ya. Es que además la gente cuando tiene hijos se vuelve gilipollas. Yo creo que primero porque es como el intentar protegerles todo el rato, ¿no?
1: Sí, y que dan muchísimo más trabajo de lo que parece.
2: Claro,
1: entonces,
2: claro.
1: Te absorben de tal manera que realmente te absorben.
2: Claro.
1: Te transmutan.
2: Pero bueno, pero si tú has querido tener hijos, que te absorba a ti, pero deja a las demás en paz.
1: Pero
2: ¿no?
1: Es imposible, porque ellos no pueden ya con la vida y entonces están deseando cargarte.
2: Que la gente todo. No pueda, claro, sí. Que se quiera suicidar también.
0: Sí, me coges al niño y a mí me da un
2: terremoto. No.
0: Primera cosa, digo, mira, como me vomito encima, lo voy a soltar,
2: rápido. A mí me dan un niño, no sé qué hacer. Lo primero que me viene en mente es lanzarlo.
0: Yo tengo una frase muy buena.
2: Como Michael Jackson.
0: Que es, ¿quieres coger al bebé? Y digo, no, me parece un objeto muy caro y si se rompe no sabría cómo arreglarlo. Quédatelo tú. Claro, cariño.
1: Yo sí lo cojo. Yo no tengo problema. Fíjate.
0: ¿Sí?
2: ¿Te gustan los niños?
1: Me gustan los niños de los demás.
0: A un rato,
1: uy,
0: claro.
1: Eso ha sonado súper raro, ¿eh?
2: Ah, sí, un poco PDF, ¿no?
1: Quiero decir que me gusta que me parece muy bien que la gente tenga niños. No es que me guste. Me parece bien. Cada uno que apechugue con sus decisiones. No me importa estar con niños un ratito y yo
0: claro.
1: sé agarrar un niño por el sitio que hay que agarrar.
0: Yo también.
2: Bueno.
1: Sí, sin que se desnuque ni nada. O sea, que lo sé hacer porque mi hermana tenía parálisis cerebral. Entonces nosotros hemos tenido una especie de bebé eterno
2: claro,
1: durante 40 y tantos
2: claro.
1: años. Entonces eso, claro, te... te moldea de alguna manera. Yo sé hacer cosas con un bebé, le sé cambiar el pañal.
2: ¿Pero te comunicas con los niños?
1: Sí.
2: O sea, ¿le sabes hacer cosas graciosas y tal? ¿Y ellos te responden con de buen rollo?
1: Sí, sí. Además, los bebés con las barbas se quedan hipnotizados.
2: ¿Ah, sí?
1: Sí, sí, verdad, te quieren agarrar porque no entienden.
2: Yo no sé comunicarme con los niños. Intento ser gracioso, pero no...
1: Pero yo lo que quiero luego es que el bebé se vaya con otra persona que no sea yo.
0: Claro. O sea, si a mí para eso, por un ratito me gusta.
1: Sí, y un rato, te cuido un bebé, lo tengo que cuidar, me dicen, ay, mira, me muero, esta tarde, ¿te puedes quedar con el bebé? Chica, pues me puedo quedar con el bebé, yo qué sé. No es una cosa que me suceda, ¿eh? No me ha sucedido esto jamás en la vida. Yo lo podría hacer, pero que yo no quiero tener un bebé, ni comprar un bebé, ni cuidar un bebé, ni criar un bebé. O sea, eso que lo haga el que lo tenga, a mí que me dejen en paz. Pero...
0: Es verdad que se hipnotizan con la barba. A mí, uno de los bebés de casa, que ya empezaba... cuando empezaba a bucear y a tratar de decir los nombres...
2: ¿Cuántos bebés hay en tu casa?
0: Dos. A mí, en lugar de llamarme Jesús, que ahora me llama Jesús, ya con su media lengua, me llamaba Barbas.
2: Ah, el Barbas.
0: Porque le decían, tócale la barba. Y él se...
1: La palabra.
0: Barbas. Sí. Desde que soy yo, cariño, Barbas.
2: Es que es horrible, o sea, ¿cómo somos los humanos? Que de repente nacemos y somos completamente inútiles.
1: Sí.
2: ¿Hasta qué edad? ¿Hasta los 14?
1: Wow. Hasta mucho.
0: Hasta que te dan el primer móvil, hasta los 7.
2: Pero, o sea, no, pero sé, una jirafa nace... Cae del coño de la jirafa a 2 metros y se pone de pis y corre por la sabana.
1: Claro.
2: Y nosotras.
1: Tú, si tienes un bebé desde una altura de 2 metros, el bebé se apachurra.
2: A más de uno se ha caído y así está. Pero, claro, o sea, que somos una raza absurda.
1: Pues sí. ¿No? No estamos nosotros para nacer en la sabana.
0: No.
1: Moriríamos todas rápidamente.
0: Pero eso es como hemos llegado hasta aquí.
2: Nosotras somos de nacer en las sábanas.
1: Pues porque sí.
0: Qué absurda.
1: Porque todo somos así, chica, yo que sé.
2: Muy absurdas. Bueno, volvamos a la Navidad entonces.
1: A mí estas Navidades con gente... A mí cuando hay mucha gente y todo, me aturde, pero claro, me parece que es diferente.
2: Tú vas a Bilbao, ¿no?
1: Yo voy a Bilbao, que es donde está mi madre.
2: Claro, pero allí luego de repente llegas y ves amigas.
1: Sí,
2: ¿no?
1: Pero...
2: ¿No tiene otro cariz?
1: Pero lo que menos me gusta de la Navidad no es pasar la pena negra con mi madre, que no es así, estamos bien en casa y todo. No es
0: ¿Y
1: que
0: estén solos los dos esta noche?
1: Claro, es que estamos solos, porque... Mi madre tiene una hermana que vive muy cerca, vive a 20 minutos en autobús, en Galdácano, que es un pueblo al lado de Basauri, pero pues por cosas de la vida no nos hablamos.
0: Joder.
1: Desde que murió.
2: Bueno, 20 minutos son 20 minutos, ¿eh?
1: No, autobús, no es nada, es como si fuera un autobús urbano. O sea, en Madrid recorremos distancias muchísimo más mayores dentro de la capital. Muy cerca, pero mi tía no está allá. Entonces, pues no hay...
2: ¿No os habláis?
1: No, cero.
0: Qué bonitas las rencillas familiares.
1: Sí, esa todavía...
0: A rencillas familiares propias y ajenas.
1: Sí, esta además es muy rocambolesca, la contaremos cuando hagamos las rencillas
2: familiares. Especial rencillas.
1: Sí, porque es, bueno, pues una persona loca que es muy guay.
2: Que a nosotros nos encanta la gente loca, de hecho estamos un poco locas, pero claro, hablas de esa gente ya que está loca de remate.
1: Claro, ¿no? A mí me gustaría, o sea, me gustaría más la situación si no fuera mi tía, si no fuera la
2: Llámala,
1: única.
2: Llama a tu tía ahora directo, vamos a llamarla.
1: ¿Te imaginas?
2: No. Llamar a gente macabra todo el rato, oye, pues eso no...
1: No sé si cogería, pero... Yo he perdido el hilo ya.
2: De Navidades, sí. Que tú vas allí al menos a Bilbao y te reencuentras con amigas, ¿no? Y te reencuentras con Bilbao.
1: Sí, las veo cuando voy, que suele ser cada mes, más o menos. Pero resulta que las fechas de la Navidad son las peores fechas para ver a la gente de normal. Porque todo el mundo está atacado de los nervios.
2: El mismo rollo.
1: O tiene todavía cenas de empresa o cenas de amigos. Porque hay gente que decide cenar antes de Navidad porque ¿por qué no?
2: Es que si tú vas una vez al mes a Bilbao, ya de repente el ir en Navidades a Bilbao tampoco te... O sea, si no fuera durante todo el año...
1: Yo prefiero cualquier otro momento del año que no sean los días de Navidad, porque son horribles, son unas fechas horribles para viajar y todo, porque...
2: Porque sí.
1: No, porque yo viajo con los frees de mi marido, que trabajaba en Iberia, yo tengo billetes muy baratitos.
0: ¡Wow!
2: Y vas entonces, en avión...
1: Sí, yo ya solo me desplazo en avión.
2: Y más con la que está cayendo, claro, mejor ir en avión, ¿no?
1: Porque... Pues yo qué sé. Bueno,
2: no se puede hablar de ese tema.
1: Sí, con la que
0: no se va a poder hablar. La gente
2: se pone muy tonta con ese tema.
1: Con la que está cayendo se puede aplicar más a aviones que a trenes.
2: Con la que está cayendo.
1: Sí.
0: ¿Tú crees?
2: El otro día vi
1: los trenes no se suelen caer, a no ser que se caigan por un puente.
0: Ya, pero cuando tampoco se caen muchos aviones, ¿eh?
1: No, sí, ni trenes tampoco.
2: A mí ahora que soy más mayor me da como más respeto el primer viaje en avión que yo hice sin haberme montado nunca en un avión, pues no sé qué edad tendría yo, 20 años. Fue a Nueva York.
0: ¿Qué dices? ¿En serio?
2: Que fueron, pues, 8 horas.
1: Sí.
0: Wow.
2: Y entonces, o sea, imagínate que si yo sin saber si tenía pánico o no al avión, tuve un vuelo divino. Ahora, cuando empezó a descender el avión en Nueva York, me empezaron a explotar los oídos.
0: Ay, eso es terrible.
2: Que yo pensaba que me moría, miré a un amigo que tenía al lado como diciéndole, ha sido un placer conocerte, pero yo pensaba que me moría. Y a veces me pasa, porque tengo un poquito yo de vértigo, no tengo yo el oído muy fino.
1: A mí me pasó una vez, yendo a Nueva York, además, que íbamos unos días de mini vacaciones, creo que fue, y se me taponó un oído al bajar en el descenso, y lo tuve como 3 días
2: ya
1: taponado.
2: Estuviese sordita.
1: Y era una sensación súper marciana.
0: Estar debajo del agua.
2: Y encima teniendo que hablarlo con inglés, pues es una cosa como loca, ¿no? Ya.
1: Va todo, porque hablas y de repente te resuena tu propia voz en tu cabeza en un lado, que es como, pero ¿qué está pasando? ¿Esto qué es?
2: Soy sordita.
1: Sí, y yo pensaba, pero me voy a quedar así ahora con esto.
2: Para siempre.
1: Con medio lado.
2: Pues el otro día me salió un YouTube de un señor que es un piloto de avión. Ay. Y entonces él contaba todo perfecto, pues las pocas probabilidades que hay de que un avión, o sea, que hay más probabilidades que te mueras en un accidente de tráfico
1: de coche
2: tal que en entonces contaba que las alas de los aviones están diseñadas para poder casi que doblarse.
1: Sí, sí, se doblan, de hecho,
2: sin que se rompan, o sea, que cuando tú ves que y que las turbulencias, o sea, que son la risa para ellos. Para nosotros una turbulencia, aquello que de repente baja el avión, yo que sé, 50 metros en un segundo.
0: Y te cagas.
2: Que tú piensas, y eso no es, o sea, ellos saben que por eso, que por una turbulencia no...
1: Los aviones no se caen con las turbulencias. A ver, es una afirmación un poco así, pero es prácticamente imposible. Lo que pasa es que si la turbulencia es muy repentina y tú no tienes el cinturón puesto, por ejemplo,
2: claro,
1: tú sí puedes salir volando. Al avión no le va a pasar nada, pero tú te puedes abrir la cabeza literal. Porque esto ha sucedido, hubo un accidente, una cosa, yo creo que fue en España, y una una bajada de esta repentina, que es cuando tienes la sensación de que como en la montaña rusa, pero super heavy, y antes que la gente no iba tan con los cinturones todo el rato y eso, pues claro, de repente tú estás comiendo con tu bandeja cubiertos clavados en el techo.
2: ¡Qué wow!
1: En el techo, en tu cabeza, o donde sea, vasos volando, que te pueden caer encima luego, tú te puedes dar con la cabeza contra el techo, te puedes partir la cabeza, el cuello, pero al avión no le pasa nada.
0: ¿Os acordáis de cuando para coger un vuelo te arreglabas un poquito?
2: ¿Ah, sí?
0: Sí.
1: Claro. Yo no, porque yo ya empecé a volar muy tarde, y entonces yo ya iba...
2: Desarreglada.
1: Sí, yo iba normal, de calle, yo no...
0: El vuelo que hice, comprado en pesetas... Yo iba arregladito.
2: ¿Ah, sí?
0: A Roma me fui lo primero.
2: Pero qué arte, ¿y qué te pusiste?
0: A ver, tampoco ibas con un bisón.
2: ¿Qué pensabas que eras como Liberace? Iba ella,
0: no sé, ibas
2: a Roma.
0: Ibas arregladita.
1: ¿Y se podía fumar?
0: Sí.
1: Yo es que eso ya no lo he conocido. Yo he conocido fumar en los autobuses, eso sí.
2: Y en el tren también.
1: En el tren, sí.
2: Y yo he ido al médico con mi madre y el médico fumando también.
0: Claro. Oye, ¿y de platos así de Navidad y tal nos parece como un poco horrible todo lo que hay?
2: ¿Para comer?
0: Sí.
2: ¿Os gusta? A mí me gustaba mucho en Cataluña el día de San Esteban, que es el día 26. Mis amigas de Barcelona están mucho más amargadas que nosotros, porque allí es un día más. Uh-huh. Allí es el 24, ostras, el 25, el 26 y el 31, y luego Reyes.
0: Vale.
2: Entonces, claro, el día 26, o sea, imagínate tú que tú el 24 estás cenando con la familia, el 25 comiendo con la familia y el 26 otra vez comer con la familia.
1: Sí.
2: Pero lo que mola en San Esteban es que hacen canelones.
1: Uh-huh.
2: Los canelones con la comida que ha sobrado cocido, de tal, de no sé
0: eso
2: qué.
0: Me lo contó a mi Alex.
2: Pues los canelones. Y a mí me gusta hacer canelones el día de San Esteban.
0: ¿Y los galets?
2: Y los galets me encantan.
1: ¿Los galets qué son?
2: Los tiburones.
0: Los tiburones, pero grandes.
2: Pero que son muy grandes. ¿Sabes el tiburón que es así como una cosita así? Una capuchita.
1: Sí.
2: Pero grandes.
1: Uh-huh.
2: Y entonces le pones dentro la carne, la pilota, ¿eh? Sí. Y tal. Y entonces, eso me gusta, ese plato. Porque luego aquí, en, por ejemplo, en Madrid no hay nada típico de...
0: No, la de gente como pone comida, besugo, ¿no? Un pescado, un cordero...
2: En Cataluña no. También se hace la bullabesa, que es como con pescado. Mm-hmm. Ah.
1: Nosotros antes en casa la tradición de mi madre era sopa de pescado, uh-huh. Que yo la odiaba con todas mis fuerzas.
0: Pues yo un caldo de pescado.
1: Porque bueno. Tenía mejillones y todo, y chirlas, todo ahí en trocitos.
2: Ya tira chirla, no te ha gustado nunca.
1: A mí el mejillón, sobre todo, es una cosa que me produce una repugnancia infinita.
0: ¿Anda?
1: Sí, es casi... O sea, me puedo comer una chirla. No me apetece, pero me la puedo comer.
2: Te la puedes comer.
1: Pero yo me como un mejillón y de verdad que se me revuelve el estómago.
2: ¿Te das quito lo que tiene, los pelillos que tiene por dentro? ¿Y una ostra? Esto.
1: Una ostra, creo que... No sé si me he visto alguna vez en la tesitura.
2: A mí las ostras me dan un asco. He comido, pero no...
1: Pero como sé que que es como que te la tragas al momento... Claro, eso es un timo. Porque, no la tienes en la... No la muerdes.
2: No.
1: Que a mí
0: sí, he un poco la masticas.
2: Un poquito.
0: ¿Qué haces sobre la chucha?
1: No, a mí eso todo me pasa repugnante.
2: Pero estamos hablando aquí como de...
0: De comida navideña.
2: Sí, y hablas tú de ostras, sí, pero tú no que eres rica, ¿o qué?
0: No, ¿qué coño? Me preguntó porque estábamos hablando de bivalvos de repente. Y es que estaba haciendo la compra esta Navidad. Y en Navidad en los supermercados traen productos absurdos como pollo relleno, fiambre de pollo relleno. Sí. Y había una mujer con su marido así... Con unas pestañas de estas que se ponen ahora que son como súper tupidas, como muchas pestañas muy rizadas, que es una cosa loquísima.
2: Sí. Como aquella que tenía los gorilas, ¿cómo se llama el documental ese? De una señora en Estados Unidos.
0: La de los monos.
2: La de los monos.
0: No me acuerdo cómo se llama el documental, pero sí.
2: Pues las pestañas así, ¿no dices?
0: Y le dijo al marido, anda, mira, han traído el queso que me gusta. Y era un queso estos de rulo rodeado como de frutita. ¿Oh? Dice, el de piña, lo voy a comprar.
2: Y dice el marido...
0: Y entré también el otro, mira, con frutos rojos y estrellas ya. Pero ese es que sabe mucho a queso.
2: Porque a ella
0: le gustaba
2: la piñita.
1: Pero claro. Esto es como de ese queso es como de cumpleaños, un poco con las amigas universitarias. Es de estúpido.
0: Por lo que será que soy, que me como lo que peor huele, lo que peor.
2: Claro.
0: Yo me das ese vomito.
2: Y en el País Vasco, entonces, ¿en Navidades hay alguna cosa así típica que se haga?
1: Pues que mi familia es del sur de León. Entonces, nosotras allí somos un poco...
2: Unas invasoras.
1: Sí.
2: ¿Cómo se llama? En Barcelona sería Charmega.
0: Y en el País Vasco, Maqueto.
1: En el País Vasco se llama Maqueto, sí,
2: Maqueto.
1: ¿No?
2: Claro.
1: Maqueto, sí. Pero no es una cosa que se use así. O sea, quiero decir que...
0: Y en La Mancha, Forastero.
1: No es una cosa que esté muy presente, lo de Maqueto.
0: No, ni Charnego
2: tampoco. Ni Charnego
0: tampoco.
2: No. Claro, es que somos tan viejas ya que estas cosas se han perdido. Se han perdido. Entonces, ¿qué es lo que más os molesta de la Navidad? No lo entiendo.
0: A mí, que haya que celebrarla por cojones.
1: A mí lo que me molesta
0: es... putas luces, todo el rato.
1: Que todo el mes estás atacada de los nervios porque todo el mundo quiere hacer planes antes de Navidad por lo que sea, porque se acaba el tiempo o algo, no lo sé.
0: Y como que...
1: Todo el mundo quiere quedar, todo el mundo no sé qué. De repente en el trabajo siempre pasan cosas. No llego. El puente de la Constitución es un puto infierno.
2: ¿Felicitáis la Navidad a los amigos? ¿A gente que no habláis con ella durante todo el año? ¿No sois de esas que os sentáis en el sillón y decís, voy a felicitar a la gente?
0: No, y mandáis si me escribe gente que no me ha escrito hace un año, yo le contesto. De puta la felicitación.
2: Claro.
1: Yo si no conozco, no. Y si conozco, depende un poco. Tampoco, no, últimamente no estoy yo nada con la Navidad. Me da un poco...
0: No, paso.
1: Sí.
2: Yo, o sea, es que no hace falta, quiero decir. Que es un poco como lo que... Pasó en pandemia cuando tal, que era como todo el mundo hablando, haciendo grupos, ¿no? Videollamadas. Y luego de repente acaba la pandemia y ya a esa gente no le vuelves a ver la cara ni en videollamada.
0: Todos los putos días había que conectarse con mi madre y mis hermanas, hacer una videollamada de una hora y media hablando de la nada.
2: Pues lo mismo,
0: a media mañana.
2: Pues lo mismo en Navidades.
0: Y hasta que ya dije, oye, hasta aquí, se enfadaron. Pero es que decía, oye, ahora que tengo tiempo, que puedo
2: estar... Hasta aquí, de ninguna manera.
0: Que puedo estar tocándome el coño, haciendo lo que me dé la puta gana... Todas las mañanas hay que conectarse y hablar, hombre, para hablar de la nada más absoluta. ¿Estás contagiado? No, cariño, chao, adiós.
2: Ya, también teníamos como el terror ese de que parecía que se acababa el mundo, ¿no? Un poco.
0: Pues que lo tengan ahora también, si es que puede pasar.
2: No, ahora ya no tienen miedo.
1: Yo no lo tenía,
2: Yo estaba encantada.
1: Fue sin planear, obviamente.
2: Claro.
1: Pero a mí me coincidió con una serie de cosas que es que fue maravilla. Yo de repente tenía un montón de trabajo que me habían mandado, tenía tiempo para hacerlo, divino. Y de repente fue como, oye, que desde el sábado o lo que sea, hay que quedarse en casa. Es como, sí, pues muy bien. Pues aquí me las den todas, tiki, tiki, tiki. Yo estaba haciendo exactamente lo mismo que hacía todos los días, que era levantarme, ponerme el pijama y trabajar.
0: Pero tranquila.
1: Pero no había un ruido en la calle...
2: Yo lo pasé bien. Me aterrorizaba la incertidumbre del trabajo, ya sabéis todo esto, ¿no? El yo qué sé, ahora ha pasado, ya han pasado 5 años, ¿no?
0: Sí.
2: Seis casi.
0: Sí. Ahora hace 6 años.
2: Y es como si no hubiese sucedido nunca. Pero cuando lo recuerdo, esos momentos que te asomabas al balcón y no había ni Dios en la calle, y de repente te ponías a ver series, yo tengo una estantería llena de libros de fotografía y tal, y cogía los libros, me los ponían, ¿sabes? Y de repente fui como consciente de que no tenía que trabajar, de que no tenía que hacer nada, y chica, yo era de las que me gastaba el dinero en la levadura, que sabéis que la levadura se agotó.
1: Sí.
2: Yo todo hacía pasteles, todo perfecto. Me lo pasé bien.
0: Tuve que pedir un préstamo ICO.
2: Yo también.
0: Pero a ti te multaron por ir por tabaco.
2: Sí, pero luego no.
0: Luego no te cobraron.
1: No,
2: porque un día, o sea, yo dije, una muy buena idea, como muchas de las que tengo, que dije, voy a dejar de fumar. Le digo a mi novio, voy a dejar de fumar. Y me dijo él, vale. Digo, pues ya. Digo, pues ya que estamos así, tal. Y entonces de repente llevaba como 24 horas sin fumar y no había tabaco en casa.
0: Claro.
2: Y de repente, mi marido se echa la siesta y yo, o sea, muriéndome las uñas, quiero fumar. Entonces, como decían que te podías trasladar a un kilómetro podías trasladarte. Fue un día que era festivo, que no había abiertos estancos, ni supermercados, ni nada. Entonces miré con el móvil y había, yo vivo cerca de la Riviera, no voy a dar ahora tampoco el número de la calle, que sabéis que doy mi dirección enseguida. Y entonces, de la Riviera hasta este kiosco, o sea, este estanco que había en Gran Vía, era 1 kilómetro o así.
1: Pero que era 1 kilómetro en línea recta.
2: Claro.
1: No en callejeando.
2: Y entonces, dije, pues me voy. Cojo mi marido durmiendo, yo qué sé, serían las 4 de la tarde o algo así. Bajo, cojo un autobús. El autobús me lleva a Plaza España y luego sube por Gran Vía. Bajo, claro, yo no había pisado el centro, era apocalíptico.
1: Claro.
2: Pasó algún coche del ejército.
0: ¡Qué guay!
2: No había nadie. Y entonces entré en el estanco y le dije a la chica, dame un paquete. Yo fumaba de liar y a mí un paquete de liar me duraba a lo mejor 2 semanas. Entonces me compré solo un paquete y le dije, dame el recibo, Antonia. Me dijo, vale. Dice, sí, pues si te pillan y tal, pues al menos llevas tú. Y entonces dije, pues me voy andando, pero dije, andando a lo mejor de repente es más peligroso. Y dije, pues voy a coger otra vez el autobús, que para venir me ha venido divino. Y cuando baja el autobús, de repente en la cuesta de San Vicente, una movida de estas de policía.
1: Un control.
2: Iba yo sola, el conductor de autobús, y yo detrás de todo, como una señora, como una woman. Y de repente para el policía el autobús y entra. Yo me siento también un poquito como el cuento de la criada, ¿sabes? Uh-huh. Cuando va a huir y de repente la pillan. Y ya me dice pues os podéis imaginar, un policía súper bien educado. Baje del coche. Oh. Bajo el coche, ¿qué hace aquí usted? Tal, no, le cuento todo perfecto y me dice, a ver, o sea, ¿te has comprado un paquete solo? Dice, ya que has ido al estanco, ¿por qué no has comprado más paquetes? ¿Por qué no ha comprado usted? Y le dije, porque yo como una subnormal, le dije, pues porque a mí me dura 2 semanas, y ya me dijo, vene y tal, no sé qué. Entonces fui yo como acercarme y me dijo, no se acerque. Claro, con todo este rollo de apestada. Y entonces yo me miré, había un cristal, o sea, yo imagínate, bajo. Habían parado también a uno que llevaba unas pizzas y abrieron las cajas de las pizzas, porque mucha gente también mandaba pizzas y dentro mandaba estupefacientes y todo, claro. Y entonces yo me había puesto encima del pijama un abrigo. O sea, yo iba hecho una pordiosera.
0: Hostia, qué guapo.
2: O sea, yo llevaba mis zapatillitas de... No, unas zapatillas de esta época, son unas bambas,
0: ¿sí?
2: Con un chándal y un abrigo. Pero claro, de repente cuando él se llevó mi DNI y se fue al otro coche, yo me miré reflejado en un cristal que había en el escaparate y me sentí tan desgraciada. Y ya como, bueno, pues como un rato tal, no sé qué, y entonces ya me tuvieron media hora ahí esperando, ¿eh?
1: Joder. Wow.
2: Y entonces ya viene y me dice, bueno, ¿alguna cosa que decir? Digo, sí, digo, pues que, digo, ¿están abiertos los estancos? Sí. Si están abiertos es para que la gente vaya a comprar. He ido a comprar, estoy, bueno, le digo mis explicaciones absurdas, estoy a 1 kilómetro, el policía me miraba con los como Rosa María Sardá, con los ojos a media asta.
1: Sí.
2: Y entonces yo no sé qué, porque me decía que sí, bueno, que si quería como
1: alegar algo.
2: Alegar, y le, pues le alegué cuatro mierdas, total. Que ya le digo, bueno, ¿y ahora cómo me vuelvo a casa? Si cojo el autobús otra vez y me paran en el control de abajo, ¿esto cómo va el rollo, no? Me dijo, váyase usted a casa como quiera. Y entonces me fui andando, andando, andando, andando, andando. Y cuando llegué a casa y le conté a mi marido, mi marido estaba despierto, ¿dónde estabas? Tal, le cuento toda la movida y me dice, pues ya no se fumará, ya no se fuma más. Dice, el tabaco a la basura. Le dije, y una mierda, es el paquete más caro, el paquete más caro.
1: Claro.
2: O sea, si me tengo que pagar una multa de 3.000 euros, era hasta 30.000 euros. Joder, si tengo que pagar la multa, o sea, me voy a fumar el tal. Luego, al cabo de un año o así, me llegó una carta que decía que no,
0: que no pasaba nada,
2: que no
0: sucedieron cosas muy absurdas. Yo me acuerdo que cuando yo se podía salir a pasear, Álvaro salió a pasear por el campo e iba por el campo y volvió pronto y dijo, ¿qué pase más corto, Antonia? Dice, bueno, es que ha llegado el momento que me encuentro con la Guardia Civil en el campo, me ha dicho que dónde iba, le he dicho que a dar un paseo y me ha dicho, vuelva automáticamente por el mismo camino porque esto ya es pertenece al siguiente pueblo y no puede usted invadir este terreno. Y estaba solo en el campo.
2: Pobre Álvaro.
0: No, pobres todos, porque la verdad que no se hicieron las estupideces. Porque que eso de salir por el campo o que tú vayas a aportar algo.
2: ¿Y os acordáis cuando podíamos salir dos horas por la... Había tramos, ¿no? Si tenías más de 60 años, a partir de las 11. Sí. Habían como tramos. Y entonces, de repente, de 8 a 11 podías salir. Salíamos a la calle a dar una vueltecita. Sí. Qué fuerte. La gente, la de dinero que se gastaba en outfits de leggings y todo, cosas deportivas para hacer. Toda la gente súper motivada. Qué horror. Qué tiempos aquellos, ¿verdad?
0: Pues qué pena que no vuelva una buena pandemia otra vez.
1: Ya, una Filomena. A mí me gustó.
0: Ay, me gustó mucho la Filomena.
1: A mí me encantó Filomena. Me pasó un poco igual. Fue de repente, yo tenía trabajo.
2: ¿Cuándo fue la Filomena?
1: Principios de enero, no te sabría decir el día, pero siguiente. Fue bastante al principio de enero.
2: Del año siguiente.
1: Sí, en el 21, ¿no?
0: Sí.
1: Y estuvo muy guay.
2: La gente con esquís por la calle.
1: Súper bonito.
2: Qué fuerte, ¿eh?
0: ¿Habéis visto las nevadas que han caído en la península de Kamchatka?
2: No. ¿Dónde está esa península?
0: La gente tirándose esquiando desde un 11º piso.
2: Desde un 11º piso.
0: Una locura, precioso.
2: A lo mejor es IA lo que habéis visto.
0: No es IA. ¿No? No es IA la cantante.
2: Qué fuerte.
1: Sí, pero claro, ellas viven ahí en ese sitio tan inhóspito, claro, que debe de ser un poquito más,
0: claro, igual,
1: no sé si normal, pero que deben estar acostumbradas a semejantes cosas. Porque aquí cuando Filomena fue una semana la ciudad totalmente anulada.
2: Yo vi al lado de mi casa en la calle Segovia. Coches destrozados por los árboles, pero aplastados, ¿eh? Wow. O sea, una cosa terrorífica. Y luego también en un cruce de estos de una calle gigante, una subnormal con el coche. Había sacado el coche, ella se quería ir con su coche, y claro, llegó un punto que el coche ya en mitad de un cruce que habían como cuatro calles gigantes, no, se quedó encallado ahí.
0: Claro.
2: La gente insultándola, payasa, ¿dónde vas? Claro,
0: es que a los tres meses de la Filomena, Álvaro compró una pala, ahí está, en el garaje.
2: Ay, pero yo tenía el balcón todo nevado, me acuerdo.
1: Sí. Y yo no oía un ruido en la calle entre lo que amortigua la nieve, que cambia todo el sonido un montón, y que no nadie podía pasar, claro, por el barrio, porque estaba en cuesta.
2: O sea, que estamos diciendo que nos gustan mucho los cataclismos, ¿no? O sea, una pandemia, es que, una Filomena...
1: A ver, la pandemia, yo porque me pilló en aquel momento que yo estaba haciendo... yo estaba haciendo exactamente...
2: Tú estabas como una woman trabajando,
1: mi vida cotidiana,
2: claro.
1: Exactamente la misma vida que yo hacía los días anteriores fue la siguiente. Lo que pasa es que, claro, luego al cabo de unos días era como, pues mi novio está en su casa...
2: ¿Te pilló a ti sola?
1: Sí. Es que nosotros no vivíamos vivimos juntas.
2: Ya, pero que de repente se os pilla un fin de semana tontorrón, que se viene ella para acá y luego ya no puede volver, pues divino, ¿no?
1: No, pero por aquel entonces vivía en Madrid. Lo que pasa, Jorge vivía en Madrid, pero en otro barrio, y yo había venido de volar, lo que sea, y estaba en su casa, y de repente no nos iban a confinar, salió un anuncio, y fue como, bueno, pues nos van a confinar, a ver qué pasa. Y claro, estuvimos un mes cada una en su casa. Yo lo llevaba mejor porque yo tenía la distracción del trabajo.
2: Claro, estabas currando.
1: Entonces yo estaba haciendo
2: y tus
1: mis
2: gatas,
1: cosas.
2: Claro.
1: Claro, yo estaba ahí todo en casa, normal. Jorge estaba en su casa sin hacer nada, que claro, al final, pues yo qué sé, por mucho que estés leyendo y todo, llega un momento que te aburres y te apetece
2: claro,
1: salir.
2: Claro.
1: Pero, vamos, yo estaba encantado. De no ser porque estaba gente muriéndose y todas esas. El telediario de las noticias era el apocalipsis.
2: Qué miedo, horrible. Qué miedo.
1: Sí.
0: Pero es que los telediarios son horribles.
1: Y las redes, que fue cuando Facebook se fue a tomar por culo. Fue cuando la pandemia. Cuando la gente se brotó viva y estaban ya todas las conspiranoias, la polarización, y era todo increíble. Y veías a tus amigos, o sea, tus contactos de Facebook, que algunas personas parecían normales.
2: Perdiendo la cabeza.
1: Y no lo eran. Y aquello era perturbador, ya. La verdad. Era muy heavy ver a gente fuera de sí diciendo unas cosas y todo, y luego las vacunas. O sea, es que era todo, cada cosa que pasaba era todo mal.
2: Imagínate, cuando todo va bien, estamos rodeadas de gilipollas que no paran de soltar tonterías. Imagínate cuando pasa una cosa así, claro. La gente
1: sí, pero hasta aquel momento no... No conocíamos esa faceta de nuestros congéneres, yo creo. La gente estaba...
0: Sí, fue como el gran descubrimiento.
1: Sí, no, opinaba menos la gente, así en general, de esas cosas.
0: Y luego el montón de DJs que salieron.
2: ¡Ay, qué horror, por favor!
1: Que salían a los balcones y ponían música que era... voy a sacar mi altavoz al balcón para que todos disfrutéis de mi música. Es como... ¿Perdona?
2: Yo cuando bajaba a comprar al supermercado, que siempre tenía yo una buena razón para bajar, me faltan ajos, y bajaba a comprar unos ajos. Yo estaba todo el día en el supermercado, como se podía ir, chica. Yo iba con mi bolsa de la compra.
0: ¿Tienes carrito?
2: No, una bolsita. Y entonces yo ahí ponía mis cositas y todo perfecto. Por si me paraba la policía, claro, si te ve con dos latas de cerveza, pues yo ya me bajaba con la bolsa llena, con cosas.
0: ¡Ay!
2: Como si hubiera comprado. Pero yo me metía y compraba un poquito de levadura, un poquito unas Coca-Colitas. Porque luego, por ejemplo, si querías comprar un pack de 12 cervezas, no podías. En mi barrio podías comprar 4 cervezas, 4, o sea, porque claro, si no, toda la
0: peña.
2: Claro,
0: porque desabastecimiento.
2: Claro, sobre todo de alcohol. Y me daba mucha rabia.

0: El día del apagón.
1: El día del apagón, yo con mi mejor amiga, con Eduardo, tú la conoces. Claro, intentando como conectar ya, ¿no? Como que qué está pasando, que no sé cómo conectamos. Vino ella a gritar. Estaba yo en casa y de repente escucho, ¡Mista! ¡Mista! Y miro y era ella. Claro, no nos podíamos comunicar. Y entonces me dice, hay que comprar velas, hay que comprar una radio. Ella, que es como muy Tomb Raider.
0: Muy reparacionista.
1: Sí, ella dijo esto, o sea, ella es como muy de, está pasando esto, vamos a movilizarnos para estar bien. Y de repente íbamos andando por la calle, meadas de la risa también, aterrorizadas un poco, pero meadas. Y de repente en el barrio había una señora que había puesto la radio a tope, con las puertas abiertas, y entonces estaba el presidente Pedro Sánchez haciendo un comunicado, ¿no? Pues que no sabían nada, todo perfecto y tal. Y estábamos allí todas como las responsables, ¿no? Escuchando ahí. Tenemos que comprar velas, porque claro, tal, no sé qué. Y al lado habían unas tocando las palmas, bailando sevillanas en la calle, con unas litronas como diciendo, tomar por culo, ese es el fin del mundo, que nos pille todo
0: Yo ahí sí
1: perfecto.
0: pasé un poco de susto, fíjate, ahí me alarmé un poquito. Pensé,
1: Hombre.
0: porque en mi pueblo cundió el pánico muy rápido. De repente alguien salió y
1: Claro.
0: gritó: ¡Se ha ido el león! ¡Se ha ido el
1: Vamos a morir
0: Francia!
1: todos,
0: Y
1: claro.
0: todos fuimos al chino a comprar velas, que la china no se ha visto en otra, se quedó sin velas.
2: Uy, fue una
1: Claro.
2: pasada
1: Fue
2: aquello.
1: una, y radios y
0: vamos,
1: de todo,
0: todo, todo,
1: claro.
0: todo, todo. Sí.
1: Linternas.
2: Sí, yo desde ese día tengo una linterna de caza
1: Yo también.
2: como un consolador gigante, de un tamaño, es que no había, o sea, solo había o la pequeña o la
1: Que
2: gigante.
1: alumbra kilómetros. Nos podemos mandar mensajes desde casa con la
2: Como Batman,
1: linterna.
2: podemos hacer como Batman
1: Total.
2: en las
0: La
2: nubes.
0: Bat-señal.
1: Sí, que
0: Sí.
1: ponga arriba de ninguna manera el logotipo,
0: La amistad señal.
2: ¿eh? Y no la llegué a usar porque, claro,
1: ¿Y radio te compraste?
2: no me compré radio porque no había
1: Yo
2: nada,
1: tengo radio.
2: no había
1: Yo me las compré el día
2: asistencias.
1: siguiente en Amazon. Cuando
2: Yo
1: ya se.
2: pensé,
0: Cuando más
2: pero
0: caras estaban, ¿eh?
1: Tengo pilas, sí. Una radio enana que me costó 20 euros, pero que yo qué sé, es muy pequeña, muy pequeña. La linterna y luego tengo también debajo de la pica garrafas de agua y todo el rollo,
0: Ve
1: por si acaso.
0: consumiéndolas,
1: Pero ¿cuánto caduca una botella de
2: el
1: agua?
2: agua. El
0: Una,
2: agua
0: no,
2: caduca, porque
0: un
2: está.
1: par de
0: Hombre, sobre
1: años.
0: todo porque está metida en esos plásticos que se degradan.
2: Luego vas a hacerte todo un té con microplásticos.
1: Me
2: Todos.
1: encuentran muerta llena de plásticos
2: Buenísimo.
1: luego.
2: ¿Qué le habrá pasado? Se han envenenado con
0: No
2: plásticos. Tenía unas
1: sabíamos.
2: botellas
1: ahí que llevaban 5 años,
2: Tenía
1: ella.
2: 2 litros
1: Y
2: de.
1: luego dinero en efectivo. Yo tuve dinero, yo no tengo dinero en efectivo en casa, pero de repente ahí sí que saqué un dinerito y dije, por si acaso.
0: Ah, qué
1: Porque sin
0: lista.
1: dinero en efectivo no hacías nada.
2: Ya, claro.
1: Y os digo una cosa, 24 horas más y la gente, yo creo que
2: No, hombre, la
1: desvalija
2: gente
1: el Corte
2: se. Sí,
1: Inglés,
2: sí, sí.
1: todo.
0: Pues habría estado guapísimo, de verdad.
1: Habría sido divina, ¿verdad?
0: No hubiera
1: Tu
0: importado
1: vecina en,
0: verlo.
1: tu vecina enloquecida que quiere matarte para quitarte la linterna.
2: ¿Os acordáis de salir por la tarde? Bueno, yo fue cuando salí por la tarde porque hacía un día buenísimo en Madrid.
0: Sí.
2: Y me eché un ratito la siesta porque, claro, era como, no puedo trabajar porque el ordenador no tiene luz, ni nada de nada, el móvil no funciona, todo, no funciona nada. Voy a leer un ratito, ahí me duermo, estoy en el sofá. A las 6 de la tarde, un sol radiante y todo, yo me fui a la calle, digo, bueno, me voy a dar una vuelta. Me llevo el móvil a ver si viene la onda, yo qué sé, por la calle.
1: A ver si viene.
2: Claro. Y me fui como por Ronda de Toledo hasta el Palacio
1: Había
2: Real.
1: mucha gente paseando.
2: Había muchísima
1: Y es verdad que
2: gente,
1: hacía sol, hacía una tarde
2: hacía
1: divina. Es
2: buenísimo y
1: verdad, es
2: la gente
1: verdad.
2: estaba como, o sea, había muchísima más gente de lo habitual y en todas las terrazas estaban llenas de gente tomando
1: Claro,
2: cerveza. Y
1: claro.
2: oías a los camareros decir, está caliente porque no tenemos más. Y a la
1: Ya
2: gente
1: te pagaremos mañana, porque
2: le
1: claro, no
2: daba lo
1: podían
2: mismo.
1: pagar.
2: Sí, es verdad. Y los
1: Mi
2: turistas intentan.
1: cuñada trabaja en un hospital y ella estuvo divina, porque ella tenía luz en el
2: Ah, tenía
1: hospital y
2: generadores,
1: tenía
2: ¿eh?
1: internet. O sea, ella estaba comunicada todo el rato, no tuvo ningún
2: Anda,
1: problema.
0: anda.
1: Estuvo
0: Fíjate, la
1: divina.
0: profesión del futuro para las catástrofes
2: ¿Eh?
0: médicas.
2: Pues yo recuerdo ese paseo de flipar con la gente y que estaba todo el mundo intentando coger onda. Todo el mundo estaba como
1: Claro.
2: con el móvil en alto, no sé qué, y veías a gente que parecía que estaba chateando. Entonces, claro, no podías evitar mirar si tú también.
1: También,
2: Y
1: claro.
2: claro, no estaban chateando, estaban mirando el móvil a ver si eso. Y hubo un momento que pensé, voy a dejar el puto móvil, a ver si se va a acabar la batería de verdad, y entonces ya
1: Claro,
2: ni la onda ni el hondo.
1: ni el hondo.
2: Sí, y luego ya bajando para casa, a las 8:30 me parece, plas, de repente se encendieron los semáforos de la calle, y fue como, uy, ha vuelto la luz.
0: Y entonces es cuando la gente empezó a cantar Pedro Sánchez, hijo de puta.
1: Ah, sí. Hombre, sí. Claro, toda la culpa la tiene Pedro Sánchez.

0: De todo.
1: Yo tengo una, tenemos una amiga en común, que no puedo decir su nombre, que ella estuvo durmiendo desde que hubo el apagón hasta el día siguiente, y
0: Ah.
1: cuando se despertó le dijimos, cariño, qué fuerte, ¿cómo has pasado lo del... ¿Qué apagón?
0: No se enteró.
1: ¿Qué apagón, cariño?
0: Yo me
1: Todo...
0: parece intuir quién puede ser
1: Sí, espera, vamos a ver,
0: esta
1: ponemos
0: amiga.
1: un, voy a mutear.
0: ¿Eh?
1: De ninguna manera. Vale,
0: Ella,
1: ya me imaginaba
0: o sea, ni se enteró, se podía haber, yo qué sé,
1: ¡Qué
0: acabado el mundo, una
1: maravilla!
0: bomba atómica y ella ni se había enterado. Ella se despertó y tenía todo perfecto, luz,
1: Y
0: internet,
1: dije, claro,
0: comida, todo. Qué arte,
1: ¡qué
0: ¿eh?
1: maravilla!
0: Qué ¡Qué nivel de
1: arte.
0: injusticia tan bonito! Estar todo el día
1: Oh, ¿has
0: durmiendo
1: visto?
0: sin enterarte. Yo como no te estaba mirando los labios, no he oído el nombre, porque con los auriculares no se oía, entonces no es la
1: ¿No
0: persona
1: te has
0: que yo...
1: enterado?
0: No.
1: No, pues te lo ponemos otra vez.
0: Es
1: Ya
0: la persona
1: está.
0: que yo
1: Sí,
0: pensaba.
1: ¿verdad? Que
0: Sí,
1: persona que pensaba, José
0: le
1: Carlos.
0: pega total.
1: Le pega total. Me encanta que tengamos nuestro
0: Ay,
1: propio de ninguna
0: sí.
1: manera.
0: No nos hemos copiado de nadie.
1: No,
0: Pero
1: nunca.
0: a mí me gustó mucho más Filomena que el Abagón.
1: Hombre,
0: Porque
1: claro.
0: Filomena estéticamente era muy
1: Era
0: bonita. Ver la
1: precioso.
0: ciudad
1: Era
0: así.
1: precioso.
0: Bueno, y luego cuando empezó a caer la nieve de los tejados,
1: Uf.
0: que caía de repente como una
1: Qué miedo.
0: avalancha.
1: Como una woman.
0: Sí, que decían a la gente, no vayan cerca de las paredes, vayan por en medio de
1: Sí,
0: las
1: sí, sí,
0: calles,
1: sí,
0: porque puede
1: sí.
0: pasar esto.
1: Y hubo
0: Y
1: mucha gente que también les jodió los tejados y la y
0: es que era
1: hubo, ¿eh?
0: un peso y una cosa muy tremenda. Yo
1: Ya.
0: recuerdo ver enfrente de casa, en el portal de enfrente o en el de al lado, de repente un estruendo y caer toda la capa de nieve, que era muy gruesa, de todo el tejado, de golpe a la calle, encima
1: Ostras.
0: de los coches que estaban aparcados debajo, y entonces hizo un ruido como, pues eso, como un estruendo, y luego ¡potopom! Y la gente que estaba pasando por ahí debajo se quedó muerta.
1: Claro.
0: Y todo,
1: Volvieron a nacer.
0: claro, es que estaban como, si este tejado llega a tener un poquito menos de saliente, todo esto de aquí nos cae encima.
1: Muertas.
0: Y era como, chica, ¿no será porque no llevan varios días diciendo todo el rato
1: Avisando.
0: que no vayan pegados a las
1: Ay, de
0: paredes?
1: verdad. Era bonito el paisaje y tal, pero luego ya cuando tienes que moverte y tal,
0: Bueno, y luego
1: suelo congelado, la
0: cuando se hizo
1: gente...
0: barro,
1: Claro,
0: aunque yo que era un
1: claro.
0: puré, porque
1: Y luego
0: aquello
1: las
0: era...
1: cloacas también se como que se inundaron, algo así, ¿no? Como
0: Porque
1: se...
0: como no las limpian mucho aquí, pues todas las
1: Claro.
0: hojas y todo, había hecho toda una capa de
1: Qué
0: mierda ahí que ya
1: miedo.
0: no, el agua no...
1: Mucha gente rompiéndose la cadera.
0: Claro. Es que yo
1: Bueno,
0: veía
1: es que
0: los...
1: además de la Filomena, luego vinieron las temperaturas gélidas que congelaron todo.
0: Congelaron todo.
1: Con lo cual no podías salir a la calle porque te estrellabas viva. Tenías que ir con uñas de gato de estas.
0: Yo es que tenía unas botas de montaña, porque, ¿por qué no?
1: Oye.
0: Como buena vasca, claro. Pero es que yo al Pagasarri no he subido nunca. Yo las tenía
1: Las
0: porque iba, a
1: tenías.
0: veces antes en invierno íbamos a un sitio que a veces había nieve y muy mal tiempo. Yo tenía esas botas, pues bueno, pues por una, yo qué sé, y hacía años que no las usaba. Y claro, cuando vino la nieve esa fue como, sí, pues ahora mismo me voy yo con estas botas a la calle. Claro, yo iba divinamente y veía a la gente, a los viejitos sobre todo, que querían cruzar al supermercado y era como, señora, se va a matar. Con
1: Ay,
0: las pantuflas
1: pobres.
0: de casa se
1: Ay,
0: va a matar.
1: pobres.
0: Y daba un poco de cosa.
1: Anda.
0: Ay.
1: Pues mira, que hemos empezado hablando de Navidades y hemos continuado con catástrofes, que al fin y al cabo es todo lo mismo.
0: Es todo lo
1: Ah, ya,
0: mismo,
1: pero para claro.
0: mí Filomena no fue catástrofe. No fue.
1: A mí me gustó, me
0: Fue muy
1: gustó.
0: bonita. Me gustó mucho.
1: Y el apagón también fue bonito porque nosotras pues salimos al corral de atrás y asamos allí carne, la Álvaro y yo, y cuando ya estamos con el vinito allí, de repente nos entiende todo, digo, me cago en la puta hora. Estábamos aquí guay en
0: Pero
1: las
0: cómo hicisteis
1: cavernas.
0: carne porque tenéis allí como
1: Tenemos una
0: la
1: barbacoita y
0: barbacoita y todo.
1: teníamos
0: La
1: carbón.
0: nena está, vamos, es, vive
1: Bueno, pues fíjate,
0: divina, ¿eh?
1: pues vivo en un pueblo con un patio, entonces teníamos carbón
0: Wow.
1: y encendimos el carbón y asamos carne y ya está. Fuimos al
0: Asamos a la
1: carnicero.
0: vecina.
1: Fuimos al carnicero, danos pollo, Dani. Dani nos dio pollo, ya te lo apunto, luego me lo pagas. Y es lo bueno de vivir en un
0: Ya.
1: pueblo con
0: La verdad es
1: entorno.
0: que yo una de las cosas que más detesto de la Navidad son las ciudades. O sea, por ejemplo, yo no he pisado el centro en todas las Navidades, menos
1: Hombre.
0: un día que tuve que ir a currar, tuve que hacer unas fotos en un evento. Y entonces
1: ¿Qué
0: me dejó
1: venta?
0: un evento. Y entonces me dejó el taxista. No quiso entrar el hijo de puta en Gran Vía. Me dijo, te dejo aquí en Plaza España. Y dice, porque yo
1: Hombre,
0: no,
1: bien
0: no me
1: sensato.
0: puedo meter. Y le digo, yo ya, digo, entonces me tuve que ir caminando.
1: cargada.
2: Y pensé, claro, entiendo ahora mismo al taxista, o sea, un montón de gentuzo, o sea, de, yo qué sé, cuánta gente.
1: Es gente que va, son personas luciérnagas, que porque entran, van a ver las luces.
2: Entran en las tiendas, yo creo que por
1: inercia.
2: Sí, porque de repente van con toda la gente, entonces hay un hueco y te metes ahí en una tienda sin querer. O
1: al
2: sea,
1: Primark.
2: Al Primark. Pero un montón de gente, y eso no lo soporto, no me gusta nada.
1: Yeah.
2: Y luego ya, cuando vivía en el centro y teníamos que ir a, por ejemplo, Juan y yo que pinchábamos en la Joyeslava, que hacíamos la sesión para niños, bueno, para niños, para adolescentes, que eso era nos encantaba, pero claro, bajar, sabéis que cierran las calles y, por ejemplo, Preciados es solo para arriba,
1: sí,
2: la otra para abajo, y de repente nos equivocamos y tuvimos que irnos para arriba del todo y bajar por otro lado. Eso es horrible.
1: Travestidas.
0: ¿Y ves montadas?
2: No, nos montábamos allí. Que eso era muy gracioso porque...
0: Habría sido digno de ver, ¿eh?
1: Sí.
2: El Ayoyeslava era esta cosa para adolescentes, ¿no? Que era como sin alcohol. Y,
1: bueno.
2: Y entonces nos dijo, y eran todo como, eran como pequeños Cayetanos, ¿sabes? Eran todo así.
0: Claro, son los que ahora son nostálgicos de Franco.
2: Pues esos.
0: Por culpa vuestra.
2: Por nuestra culpa. Y entonces, de repente, entramos y en el camerino yo me estaba maquillando y había como cuatro enanos. Uno que hacía como de Iron Man.
0: Pero te refieres a enanos de
2: verdad. Enanos de verdad.
0: Ah, vale,
2: sí.
0: Vale.
2: Enanos de verdad. Uno que llevaba como una serpiente, una pitón de estas albinas.
1: ¿También era enano?
2: No sé cómo era. Era como. No lo sé.
1: Como un gogo. Sí, un gogo con una serpiente.
2: No lo sé, era indescriptible. Un ser indescriptible. Y luego había uno que hacía de Iron Man y otro que lanzaba como unos rayos, que a la Juana le encantaba. Hacía como un espectáculo con láser. Se subía en un podio en mitad de la discoteca.
0: Mira.
2: Y hacía así con luces y tal, y como que bailaba. Pues mira. Terrible. Y entonces estoy yo maquillándome en una esquina y le digo a Juan, como mirando a los enanos y tal, digo, la gente, digo, lo que tiene que hacer para ganarse la vida. Y me dijo, pues como nosotras.
0: Claro.
2: Y yo me miré en el espejo y hice así y pensé, oh, Dios mío,
0: claro,
2: soy como ellos. Pues claro, pues un sideshow, ¿no? Un circo, todo sí, perfecto.
1: A mí me gusta mucho cuando cuentas que tú no te hacías las cejas cuando estabas con el
2: joven. Ah, sí, ¿eh?
1: Y entonces para llevar la ceja alta se tiraba todo el día, claro, con las cejas así para arriba. Y entonces se acercaba Juan en la cabina y decía...
2: No, me daba la vuelta, o sea, le daba espaldas a la gente... Y me decía la Juan, nena, ¿qué haces? Digo yo, descansando, claro, descansando la cara. Y entonces me giraba. Y,
0: Claro, porque al final te vuelves a casa con dolor de cabeza.
2: Claro,
0: de tanto estar.
2: Imagínate.
0: Con la ceja
1: el
0: para arriba.
1: Facial yoga lo inventó ella.
2: Nos dijeron también una de las veces en esto de los niños que si podíamos ir más tapaditas.
1: Hombre, por favor.
2: ¿Y qué le dijimos? De ninguna manera.
0: Dale, dale.
2: Le dijo la...
1: ¿Podéis venir más tapaditas?
2: ¡De ninguna manera! Así fue. Y la Juana, me acuerdo que llevábamos un body o algo y dijo, lo más tapado que llevamos es esto.
0: ¿Es esto?
2: Era verdad.
0: ¿Es esto o nada?
2: Era, ¿es eso o nada?
1: Bueno,
2: ¿qué tiempos aquellos, por favor?
1: Te contrataban, pues hija, ya sabes a lo que has venido. Eso tampoco
2: Es curioso porque poníamos, claro, pinchábamos cosas que esa gente no les interesaba para nada.
1: Pero lo
2: sobre todo Fangoria. La de un cuadrado, Nino, Nino, uh-huh, que era súper famosa. Dije, sí, yo voy a poner esto, pues esto lo conocerán.
0: Geometría diferencial.
2: Sí, o antropomórfica.
0: Fuera,
2: pues todos los niños...
1: Geometría polisentimental.
2: Todos los niños parados en la pista mirándonos como la película esta de...
0: ¿Del poblado de los malditos?
2: No, sí, o la de...
1: Weepon.
2: Nadie puede matar a un niño. ¿Cómo era esta? Que era española.
0: ¿Quién puede matar a un niño?
2: Pues todos los niños...
0: Pues tú.
2: Mirándonos. Yo los puedo matar, sí. Si me pongo un body un poquito más alto. Y la verdad es que se lo pasaban teta con nosotros, pero claro, sí que es verdad que había música que no habían escuchado en su vida.
0: Claro, luego comentarían entre ellas, ¿pero qué pusieron? ¿Pero qué?
2: Dos monstruos.
0: ¿Pero estas?
2: Las trogloditas.
0: ¿De dónde sacaron esas canciones?
2: Qué fuerte.
1: Los maricones que han puesto.
2: Y salíamos poníamos canciones y salíamos a bailar en el escenario, hacíamos coreografías y tal. Y claro, yo miraba por el rabo del ojo y había niños que estaban petrificados.
0: Hombre, claro, imagínate.
2: Mirando como diciendo, claro, yo de repente me puedo creer que soy Diana Ross, maquillada con la peluca, el body y los tacones, pero claro, desde fuera...
0: Ellos no saben quién es
2: Diana
0: Ross.
2: Soy un puto monstruo. No, es que no parezco Diana Ross para nada. Yo eso lo tengo en mi cabeza, pero es un monstruo. Un monstruo con peluca. Y entonces de repente esos niños pensarán, joder, porque además esos niños de 14 años, yo tendría 40 y algo, pues una anciana.
0: Hombre, claro, su padre. Claro. Su padre literal.
2: Qué fuerte, ¿eh? Fuimos durante tiempo, pues eso, bufonas de la corte, un poco.
1: Como dice, ¿no?, Naira, de Rimmel y Castigo, la gente no te la acabas.
2: No te la acabas.
1: O sea, ¿me ves que? Ya, claro, pero si tú escuchas el podcast, cariño.
0: No, si lo escuchas.
2: Hay mucha
0: no.
2: gente que las fotos parecen sí. un macho y luego son.
0: Oro parece plata, no es.
2: Claro, una mujerzuela.
1: Una fulanona.
0: Parece fuerte. Oro, pero
1: oye,
0: es un
1: en
0: plátano.
1: ¿En este podcast vamos a poner como una musiquita al medio o algo así? ¿O nos apetece de
2: no
1: o ya lo vamos viendo?
0: Lo que queráis.
2: No lo sé, lo que tú quieras.
0: Lo iremos viendo.
2: Se puede poner música. Tú en Remir el Castigo no
1: yo
2: pones música, ¿no?
1: Sí, siempre ¿sí? al medio. Uy, qué poco nos escucha.
0: Sí,
2: muy poco.
0: Para
2: sí.
0: ir a cagar.
1: Para ir a mear y todo eso, pues ponemos una canción al medio y luego otra para acabar.
2: ¿Por qué quieres hacer una pausa?
1: No, pues yo quiero tener una pausa, me levanto y aquí os dejo. ¿Qué necesidad?
2: Ya, yo no hay más Coca-Cola, ¿verdad?
1: Sí, cariño.
0: Sí, aquí.
1: Coca-Cola,
0: también.
1: Cero azúcar. Aquí tengo para.
2: Pero está caliente.
1: Caliente estás tú.
0: Porque es
2: ¿qué
0: el apagón.
2: Mierda es esta?
0: Es el apagón. Es lo que hay.
2: Joder.
1: Pero está caliente, nena. ¿Quieres hielo? Tengo la nevera hielo.
2: Ah, voy a por hielo. Os dejo solas.
1: Lo que no sé de cuándo está el hielo, pero rebusca por los cajones
2: de
1: abajo.
2: Da igual.
1: Eso sí, cierra bien después, que si no se me descoge la nevera y me lía una gordísima.
2: Vale, ahora vengo.
1: Cógete
2: chicas.
1: Una taza de la patrulla caninada.
2: Es que, claro, Coca-Cola caliente, o sea.
0: Sí, no, pues eso no puede ser. Es incompatible con la vida, la Coca-Cola caliente.
1: Hoy ha venido esta muy subidita, ¿no?
0: Ay, no hay quien lo aguante, de verdad.
1: Madre mía, yo la próxima vez que me diga que si no hay hielo y que soy una Coca-Cola la voy a decir. Sí, no lo has cogido todavía, fulanona. Oye, pues a lo tonto llevamos una hora y 10 minutos hablando.
0: Pues lo que sea, lo que nos corresponda, claro.
1: Y vamos a hablar de la Navidad y estamos haciendo unos repasos increíbles.
0: Pues lo que es como en un bar.
1: Yo cuando he dicho un instante lo de los niños que le miraban petrificados, he pensado también, es que también a los niños se les ha puteado mucho. Porque el otro día vino un shooting aquí. De una marca de ropa de niños, tipo mayoral, pero no era mayoral. Y de repente entraban unos niños que yo los veía que bien no estaban. Y digo, ¿pero qué vais a hacer? Y dice, no, es que son todos autistas.
0: Ay, por favor.
1: Entonces, como somos inclusivas,
0: claro.
2: Que tocan la flauta.
1: Y yo pensé, pero bueno, inclusivo es si tú haces un síndrome de Down que se ve en la foto.
0: Claro.
1: Que, o una persona que le falta una manita, lo que sea. Pero de repente autista, claro. Empezaron los flashes, empezaron los pitidos. Dos o tres empezaron a aullar como gatos en una talega.
0: Ay, por favor,
1: o sea,
0: pobres.
1: Fue terrible. Yo cerré la puerta. Mía. Uno empezó con la máquina a escribir. Ta, ta, ta, ta. Y yo salí, cogí la máquina. Digo, trae cariño.
2: Porque son más de campañas aquí. En vídeo. Porque en vídeo sí que se ve que son autistas. En fotos,
1: bueno,
2: ¿no?
1: Es que no entiendo el propósito. De verdad que me quedé.
2: Ah, chica, pues los tiempos que corren.
1: Petrificada. Pero claro, lo que no pasa en este estudio, cariño.
2: ¿Qué os parece, Didi José?
0: ¿Cómo es esa cosa? El infierno está lleno de buenas
1: intenciones.
0: Eso, sí. Porque a lo mejor alguien en mayoral con su mejor intención se lo
1: no, no es mayoral, he dicho tipo
0: bueno,
1: mayor,
0: o sea, sí, una
1: mayoral,
0: cosa de esas.
2: Sí, se le ocurrió.
0: Alguien
2: claro.
0: pensó, ay, pues esto que es
1: lo que me, lo que me alucinaba.
2: Queremos modelos, pero que sean gratis. Vamos a pillar unos autistas.
1: Lo que me alucinaba era que los padres de los niños venían a hacerlo encantados.
2: Hombre, claro.
1: Pues claro, los niños no eran conscientes ni de la ropa ni de nada. Y pues luego ni miraban a cámara, algunos.
0: Ya.
1: Por un lado, normal.
2: Oye.
1: Una se puso a pintar en folios compulsivamente y cuando se tenía toda esa alfombra llena de folios, pa, pa, pa,
2: gordo maricón, gordo maricón,
0: Red Room.
1: Todo. Sí, una cosa
0: vais a morir. Todo. Bueno, ya.
2: ¿Cómo te quedas? Chúpate
0: pues,
2: esa.
0: Pues eso son estas cosas que te dicen las americanas, que te dicen, qué divina vas hoy. Y tú, claro. Y tú sabes positivamente que vas a echar un puto cuadro.
2: Y ellas luego piensan. European trash, ¿no?
0: Sí, vaya, menuda mamarracha, dicen en inglés. Pues estas son esas cosas que tienen ellas de bien queda para que les digas tú también lo mismo, tú también vas divina, monísima. Entonces no me creo nada, ¿no? Uy, qué burras.
2: Ahora me he acordado de Viejas Estrellas. He visto una, ahora os lo comento, de Carmen Maura, que se llama Vieja Loca.
0: Ah,
2: nueva, muy fuerte, argentina.
0: ¿La has visto?
2: ¿O
0: has
2: sí, hoy? La vi ayer.
0: ¿Y qué tal?
2: Muy fuerte.
0: ¿Pero para bien o para mal?
2: Para mal.
0: Ah,
2: o sea,
0: es que
2: como una uña.
0: Es que eso había leído yo, que parecía que iba que bien, pero que no.
2: Uf, no. O sea, es como un muy buen corto, los 10 primeros minutos, pero el resto es...
1: Mejor película
2: ahora,
1: internacional y mejor sonido, chicas.
2: Ah, mejor sí, sonido. Mejor si te comes una galletita de la risa y te la pones, a lo mejor te da rollo.
0: A mí me parece...
1: Ya. ¿Sabes qué película fui yo el otro día
0: horrible.
1: Que me acordé de ti?
0: ¿Cuál?
1: Tronares.
0: ¿Cuál?
1: Tronares.
0: ¿Tronares?
1: Tronares.
0: Ah, vale, ya está. Como cantar, es claro.
1: Dije que iba a ir al cine, pero al final no fui.
0: Sí, sí.
1: Pues ya está en Disney y ya la he visto.
2: Ah, pues
1: ¿y
2: está bien. Está entretenida.
1: Sí,
0: ah, pues la tengo que ver.
2: Es que la Jared Leto me encanta.
0: ¿Jared Leto es el de la máscara de gato? ¿El que se vistió de gato para la Met Gala?
2: Sí.
0: Ah, yo no la puedo soportar.
2: ¿No la soportas a Jared Leto?
0: ¿No te
2: gustó cuando engordó 50 kilos para hacer del asesino de John Lennon?
0: Me parecen repugnantes esas cosas. Cuando presumen de... O sea, no que engorde ni que adelgace, sino cuando se nos vende que es una proeza para un actor engordar. Es como, no, maricón, es que ha comido.
2: Claro. Si no te gusta Jared Leto, entonces no la veas.
1: No, pero todo el rato.
2: ¿Quién es? ¿Y la chica quién es? O sea, ¿está Jared Leto?
1: ¿La negra o la china?
2: Ay, me estoy liando ya ahora.
1: Hay dos chicas.
2: Sí. La la negra, que es una hija de puta, sí, que va a matar, que es divina. Sí. Y luego la china, que es la que sale
1: Es la buena.
2: Que sale en la serie The Morning Show. ¿Habéis visto The Morning Show?
1: No.
2: Pues en The Morning Show sale la china esta, que es divina.
0: Yo Tronare sí que la veré. Porque sí, esas cosas así de la fantasía me hacen
1: tampoco
0: gracia.
1: Sale tanto la serie, ya el reto yo.
0: No, me da igual.
2: No, sale todo el rato.
0: No es que...
2: Pero está chula la peli, está entretenidita.
0: Sí. También salía en aquello de Gucci, de House of Gucci.
2: Sí,
1: me parece. Esa no la he visto, ¿qué tal?
0: A mí me gustó mucho.
1: Lady Gaga, ¿no?
0: Sí.
2: Lo más. Y luego también está en una serie... Wow, ¿cómo se llama esta actriz? La que sale en el Diablo se viste de Prada. Meryl Streep, ¿te imaginas? No, la chica, la morena. Que está bien. Sí. Pues sale esta actriz, la Anne Hathaway.
0: Anne Hathaway.
2: Y sale Anne Hathaway con el Jared Leto y es de uno, es como un biopic. Bueno, es como una serie de un tiparraco, el que se inventó los coworkings.
0: Madre
2: en
0: mía.
2: Estados Unidos.
0: Vaya hija de puta.
2: Y está guay la serie también esa de los coworkings.
1: Yo tengo las fotos a Anne Hathaway, mira, te las enseño.
2: ¿Ah, sí?
1: Hablar mientras.
2: Anne Hathaway no hizo también una película de... ¿Quién era? ¿Quién la que era como con un monstruo. Era,
0: sí, el de este español, ¿no?
2: Sí, del que hizo la serie Tamara.
1: No es, pero me da un poco Anne Hathaway.
2: ¿No?
0: ¿Es de Vigalondo esa película?
2: ¿No es de Vigalondo?
0: No, es del otro, ¿no? Del que hace cosas más caras.
2: Ah, yo pensaba que era de Vigalondo. ¿Del Bayona?
0: De Bayona, ¿no?
2: De Bayona.
0: Sí, el que hizo
1: lo de... ¿Un poco Anne Hathaway?
2: En absoluto.
1: Oye, por favor.
2: Ay, sí, mira, ahí sí un poco.
1: Un poquito de repente en algunas.
2: Sí, tiene como un aire, sí.
0: En esa que así.
2: Qué mona.
0: En otras me parece una chica vasca que va a anunciar, que va a anunciar el Decathlon, sí.
1: Bueno, muy mona.
0: Pero
2: tendría que llevar pelos en el sobaco, ¿no? Entonces.
0: Como Goretti. La borrasca que hubo hace una semana se llamaba Goretti.
2: ¿Ah, sí?
0: Como Goretti Rauskin, la estilista del Goyerri, que es un personaje de Vaya Semanita.
1: Oye, explica tú como vasca, ¿cómo se va a titular este capítulo?
0: Este capítulo se va a titular Salda Dago.
1: Claro, para la gente que no lo sepa y que haya llegado hasta aquí escuchando, bendita paciencia, enhorabuena a las premiadas, Salda Dago significa...
0: Salda Dago quiere decir hay caldo.
1: Hay caldo en vasco.
0: En los bares, sí, porque... aquí en muchísimos bares está ese cartelito que lleva toda la vida puesto, Salda Dago, y hay gente que va de turismo o lo que sea, ve el cartel y se extraña de qué quiere decir.
2: Pues es precioso como nombre de travesti, sí. O como nombre de actriz también me gusta mucho.
1: ¿No?
2: Sí. En vez de Clara Lago,
0: Salda Dago.
2: Salda Dago.
1: Sí, sí. Oye, yo creo que de la redacción de las intros de los capítulos te debías encargar tú, José.
0: Ah, bueno, pues claro.
2: Claro.
0: Sí,
2: ¿no? No, haz algo, ¿no? Aparte de traer bocadillos de
1: ¿te
2: rodilla.
1: Te parecerá poco, ¿eh?
0: Aparte de mandar, sí.
1: Es que la merienda la hemos de traer una vez cada
2: me
1: uno.
2: Me sale la Rosa María Sardá que llevo dentro. Estoy un poco impertinente últimamente.
1: Sí, más hija de puta no normal, quieres decir.
2: Estoy impertinente.
0: Pues la energía esta de Rosa María Sardá está muy bien.
2: Dios, me encanta. Favor. Yo no creo en Dios, yo creo en me Rosa chiflaba. María Sardá.
1: Pero es impertinencia o misantropía.
2: Bueno, las dos cosas, sí, ¿no? Yo creo que una cosa viene lleva a la otra, ¿no? La misantropía te lleva a la impertinencia y la impertinencia a la misantropía.
0: Sí, yo me veo más misántropo que impertinente, pero depende un poco de la hora.
1: Yo creo que la gente que sí, cree que te ama a Jesús, hija de puta, me da unos con la gente que no veas.
0: Ya, pero bueno, la gente no se entera de las cosas.
1: ¿Qué ibas a decir, cariño?
2: Cuenta cuando, que esto no lo sabe José, cuando
0: a
2: te...
0: A ver.
2: Cuando te... premiaron en un par de ocasiones como fotógrafo. Unos premios de fotografía muy importantes.
0: ¿Ah, sí?
2: Le llamaron, primero cuenta la primera vez y luego ya la segunda, que es la mejor.
1: Yo no sé si me acuerdo de las dos, pero el caso
2: la
1: es
2: primera,
1: que hay gente...
2: La primera, acuérdate que es light, todo bien.
1: Es que qué lástima que ya no tengas esa cuenta de correo, porque me encantaba.
2: La segunda, cuando cuentas la segunda, yo me acuerdo, yo estaba aquí delante. Pero cuenta la primera.
1: Bueno, los dos eran básicamente lo mismo, te invitaron a la cena de gala porque han reconocido tu trabajo.
2: ¿Pero qué ponía?
1: Un premio.
2: Ponía algo así como que tu reconocimiento como uno de los mejores fotógrafos de España.
1: Sí, sí, sí, sí. Uh-huh. De España.
2: Dígate tú, de La Rodero o de
1: no,
2: o
1: no,
2: de
1: no,
2: cualquiera.
1: No, cariño, yo, Damián Comendador, Entonces, claro, yo le
2: Pero te
1: respondí.
2: pusiste contenta en un principio, ¿no? Porque dijiste, coño, me
1: No, ¿cómo me voy a poner contento? Sabía lo que había.
0: Yo creo que me llega ese mensaje y me pondría como los gatos cuando arquean la fila y se quedan
1: llamé y
0: como.
1: le dije,
2: Total.
1: ya me le dije, ¿pero usted quién es? Dice, no, es que esto
0: Claro.
1: es una cena de gala. Y bueno, pues el cubierto son solamente 370 euros.
0: No,
1: Entonces,
0: claro.
1: esperamos
2: Te
1: que
2: pagas el
1: venga, le
2: premio.
1: damos el premio. Va a estar un diseñador que está ya muerto. No
2: ¿Quién
1: sé.
2: había?
1: No lo
2: Sí.
1: sé, una cosa
2: Había
1: espantosa.
2: cuatro o cinco celebrities así de poca monta,
0: Valenciaga, va a estar
2: ¿no?
0: Valenciaga.
1: Agustín Bravo, no sé, en ese plan.
2: Bueno.
1: Y que le respondí, no me acuerdo, cualquier burrada.
2: En el no, cuando te llegó el primero te cabreaste como una mona,
1: Sí.
2: estuviste cabreada. Pero luego en el segundo te llamaron.
1: Ay, sí, estabas tú
2: Te
1: delante.
2: llamaron. Y me dijo ella algo así como, me tiene que llamar esta tarde. Y me leyó el email y tal, no sé qué. Y cuando le cogí el teléfono, bueno, esta no sé qué le soltaste, pero la otra,
1: Pues
2: dijiste, no, de ninguna manera. O
1: yo le
2: sea,
1: diría,
2: de ninguna manera.
1: pero creo que pues, le diría cosas como, no se te ocurra volver a llamarme para semejante robo, que sois unos sinvergüenzas y estoy a punto de denunciaros ahora
2: Bueno, montó
1: mismo.
2: un pollo, pero
1: Porque no
2: claro.
1: tenemos, pues, que soy un montón. Pues, ¿te acuerdas cuando íbamos a ser fotógrafas de
2: Sí.
1: producto? Y, bueno, de repente tenemos un bache de trabajo y la mista y yo decidimos que vamos a ser fotógrafas de stock. O
2: Furacao, nos
1: sea,
2: llama. Ah, primero de
1: íbamos a
2: stock, sí.
1: ser fotógrafas de producto, de
2: Estudio
1: gastro.
2: Furacao, sí.
1: Estudio Furacao, porque yo había estado en
2: Gastronómicos.
1: Portugal de vacaciones y había un huracán y todos los días veía en el telediario de allí que estaba el Furacao arrasando. Y Furacao todo. Nos fuimos a San Martín, compramos
2: Bueno,
1: puerros.
2: ¿cuánto nos dinero nos gastamos?
1: Hostia, es que
2: Yo no había
1: lástima.
2: visto un hinojo en mi vida.
1: Compramos
2: Digo, qué
1: hinojo.
2: bonito, ¿qué es eso? Me dice, nena, eso es hinojo. Digo, compramos. Que el
1: Sí,
2: hinojo tiene como ese cuerpo así.
1: cale, compramos cale.
2: Cale, qué buena
1: Sí,
2: estaba.
1: todavía tengo la bolsa que nos regalaron de Kiwi
0: Ah,
1: Factory.
0: que
2: Tengo que ir con la cale
1: De
2: en la
1: Kiwi
2: Factory.
0: ya tengo
1: Bueno,
0: la
1: hicimos
0: Berta
1: unos
0: aquí.
1: bodegones
2: Pero eso
1: marcianísimos.
2: lo pensamos porque, primero, porque teníamos hambre, no teníamos trabajo, pero porque habíamos hecho juntos una cosa de producto.
1: Sí, para la selección española, que realmente venían tortillas,
2: Claro. Una
1: croquetas.
2: cosa muy guay. Y entonces yo vine a ayudar a Jesús y entonces, pues bueno, hicimos aquello. Entonces dijimos, se nos encendió la bombilla y dijimos, ¿por qué?
1: Nosotras, gastro.
2: Porque tú habías trabajado también haciendo fotos
1: Sí,
2: de
1: yo había hecho
2: gastro
1: gastro,
2: con una
1: llevaba
2: chica que era estilista, que te
1: con
2: preparabas
1: Laura.
2: cosas. Y entonces dijimos, pues ¿por qué no?
1: Claro, why not?
2: Y nos gastamos, yo qué sé, 50 euros cada
1: Pero
2: uno.
1: claro,
2: 100 pavos,
0: en
2: en
0: verduras. Pero que
2: verduras.
1: luego las aprovechamos la mayoría.
2: Luego nos repartimos. Yo
0: Hiciste caldo,
2: llegué
0: ¿no? Sí.
2: a casa con todas las verduras, mi marido aplaudiendo. Estábamos
1: Claro. Me acuerdo que
2: contentísimas.
1: estábamos en el mercado y dijo, ah, eso es el cale. Javi lo quiere probar, compra.
2: Sí, cale buenísimo.
1: Y ese día sucedió que vino uno del gas, de
2: Bueno,
1: estos que iban con una
2: esto
1: factura
2: siempre que lo
1: falsa.
2: contamos nos hace solo gracia a nosotras,
1: Ya.
2: ¿eh? Te advierto. Yo estaba aquí. Y entonces de repente suena el timbre y dice, ¿quién
1: Está
2: será?
1: corto.
2: Ella ya iba como Terele Pávez hacia la puerta. Y entonces de repente dice uno, hola, no, que soy de Endesa, que vengo a mirarnos en no sé cuántos. Y le dice esta, no, no tengo tiempo, estoy ocupada. Y le dice el otro, ya, pero es que solo un momento, es una oferta que te quiero dar. Y dice que no, que no. Y de repente el otro se le ocurre bajar un escalón.
1: Uy. De la puerta.
2: Porque la puerta, para que los oyentes, el estudio es un sótano que hay una escalerita. Entonces
1: Y luego está la puerta y dos escalones más que bajan al plató.
2: pone un pie más abajo y esta empieza a gritar que
1: No.
2: salga inmediatamente
1: Yo
2: fuera
1: le
2: de su
1: dije,
2: propiedad.
1: salga inmediatamente de mi propiedad.
2: Yo me la imaginaba, ¿sabes cómo estas de Wisconsin que llevan como un peto tejano y
0: Y
2: una
0: una
2: escopeta
0: escopeta.
2: en
1: Sí.
2: una
1: Oye,
2: granja?
1: pero hizo el tío con el pie ras
2: Hombre,
1: hacia
2: claro, como
1: atrás.
2: para no
1: Claro.
2: hacerlo, guapa.
1: Se dio la vuelta y se marchó sin rechistar. Funciona divino.
2: Y esta y yo me ha dado hasta la tarde.
1: Toda la tarde con esa
2: ¡Salga
1: mierda.
2: inmediatamente
1: Exactamente
2: de
1: de
2: mi
1: mi propiedad.
2: propiedad! Madre mía.
1: Entonces,
2: Tú
1: sí,
2: eres
1: monto esos
2: tremenda, ¿eh?
1: bollos.
2: Eres
1: Sí,
2: tremenda,
1: yo
2: sí.
1: sí. Yo he tenido muchas llamadas de. A lo mejor de eso que te llaman de. Yo qué sé, Yoigo, ¿no? Me llamaron una vez. Yoigo era uno que cambiaba de colores el logo, ¿no? Que
2: Uf,
1: era
2: no
1: una vez era
2: sé.
1: amarillo, otra verde, otro azul. Y yo
2: Morado,
0: no me acuerdo, yo ya.
2: tampoco.
1: Sí,
2: Estamos
1: bueno.
2: mal en branding.
1: Y me llama y me dice: Hola, buenas tardes, es que le llamo de Yoigo. Y yo, sí. ¿Y qué quieres, cariño? No, porque si quiere cambiar de
2: Tonta.
1: compañía. Y yo, y soy yo, digo, soy yo y la que de repente
2: Soy
1: cada día es de
2: yo.
1: un color. Dice, sí. Y yo, ¿y cómo pretendes que yo me centre con una compañía que cada día cambia de un color? Si a mí mi psiquiatra me ha dicho cuando he salido del centro que esto no me viene bien. Y la otra,
2: Pobre mujer.
1: colgando. Pero eso lo hago mucho yo. De ponerlas en compromiso. De gritarlas o decirles, espera, sí, ahora te cuento y dejar el teléfono
0: Y
1: en la mesa e irme
0: dejar.
1: a cagar. O Que se...
2: Es mejor colgar, ¿no?
1: No, es mejor colgar.
2: Yo no lo cojo nunca. Lo que pasa que ahora, por ejemplo, ahora que tengo mucho curro, de repente cuando ves un móvil,
0: ya.
2: Digo, será por curro, pero luego yo siempre pienso, si quieren que vaya a hacer unas fotos o algo, que me manden un WhatsApp o un email.
1: Yo creo que gente que insiste. No he hablado contigo por teléfono más que una vez en la vida.
2: Cuando me quería comprar el cambio de tipo.
1: No, otra vez.
2: ¿Ah, sí?
1: Que alguien te debía una factura que no te querían pagar y me llamaste muy enfadado para ver qué hacías.
2: Para ver qué harías tú, claro.
1: Claro, porque esta persona era... Uy, si me estoy muteándote a ti, espera, a las tres. Y me acuerdo que iba yo en un autobús para mi pueblo y me llamaste y...
2: Claro, claro. Yo tengo, o sea, yo con mis amigos, ellos saben que a mí no me gusta el... Bueno, con mis amigos, aparte de vosotras, pero gente que me conoce de más tiempo, que llamadas de teléfono, no. O sea, yo no aguanto una llamada de teléfono. Entonces, cuando de repente algún amigo me llama, pienso que ha pasado algo.
0: Claro.
2: Entonces lo cojo.
0: Es lo que pasa ahora.
2: Y entonces lo mando a la mierda. Digo, oye, no me llames para esto porque me has asustado, claro. Yo tengo un amigo, si te llama, yo lo cojo porque digo, algo ha pasado. Y si llamo yo, si algún día voy a llamar a para tal. Claro, sí que tienen muchísimo miedo porque piensan, ha muerto alguien, seguro. Claro. Claro. Pero no me gusta, no soporto yo lo de hablar por teléfono.
1: Yo sí, a mí me gusta. Con la gente que tengo...
2: Claro, pero es como que tengo que dejar todo. O sea, cuando alguien me llama, estás ahí trabajando y dices, pues yo prefiero un audio, como los que manda José de 14 minutos, que es como una llamada divina. Pero, y hombre, me gusta hablar por teléfono.
0: Es mucho
2: pero...
0: más, porque 14 minutos hablando yo solo es, claro, es media hora hablando dos
2: es
0: personas.
2: Es unidireccional, claro. Pero sí. Yo puedo parar y hacer así, claro.
0: Claro, y me puedes poner la voz de Alvin y las ardillas.
1: ¿Y qué pensar de esta gente que ahora utiliza el móvil como si fuera un walkie-talkie? Que hablan así y luego... Se lo ponen en la oreja.
0: Pero es porque se lo han visto a las raperas, que las americanas son muy de hacer eso. A mí me da un asco que no lo puedo soportar. Y aparte que se oye, claro, cuando estás hablando al móvil delante de tu cara, estás hablando en voz alta, se oye mogollón, claro. Se oye todo, es como, señora, que no me...
2: Qué asco la gente que va en el metro o en el autobús, wow, hablando por teléfono en voz alta.
1: Haciendo FaceTime.
2: Ay, no, le cogería el teléfono, te lo juro, se lo tiraría por la
1: yo
2: ventana.
1: Yo hace poco en la consulta de dermatología le eché el alto a una, porque estaba haciendo un FaceTime.
2: ¿Qué le dijiste, che?
1: No, a todo grito, y fui la día así en el hombrito. ¡Sí! Digo, yo creo que ya nos hemos enterado suficiente tu vida, cariño. Deberías bajar el volumen o salirte fuera, porque esto es la sala de espera, claro, de consulta, ¿eh?
2: Pero cómo...
1: Espera, que me están regañando, ahora te llamo. Y se fue.
2: Uy. Pero ¿cómo es esto que de repente tú estás en el autobús que vienes de currar loca?
0: Y o de donde sea.
2: Y de repente se escucha. Ya, ya, mamá, ya, pero es que claro, ¿para qué voy a ir? Ya, pero si es que ya vengo de allí. ¿Por qué tengo todo perfecto? Pero así, hablando súper
0: bien. Sí.
2: Y te dan ganas de decirle, oye, por favor, o sea, o eres subnormal.
0: O estás oyendo las stories que está viendo.
2: Sí, claro.
0: Y, bueno, y está pasando y, se ríe, ¿no? Y pasando y pasando. Y tú estás oyendo un trozo de un partido de fútbol, una influencer que te está dando una receta, o no sé qué. Es como, pero
1: desconociendo a los
2: subnormales, de verdad.
0: Baja el volumen.
1: ¿Os acordáis cuando la gente con los primeros móviles te llamaba en autobús y decías, es que estoy con gente, te llamo ahora?
2: Eso ya se ha pasado, ¿no? Claro. Y a mí me pasa que hacía mucho tiempo que no tenía unos auriculares buenos y ahora tengo unos AirPods.
1: Wow.
2: Y entonces, claro, tú te pones los AirPods y cuando tú mandas un audio, no hace falta que te acerques el,
0: claro,
2: porque los AirPods tienen el micrófono.
0: Sí.
2: Pues yo súper retrasada siempre.
0: Pero a mí me pasa a veces
2: con,
0: también.
2: Con la cerca de sí, del móvil, porque pienso que no se manda el
0: a
2: audio.
0: A mí me pasa también que a lo mejor tengo el móvil en la mano con el WhatsApp porque estoy mandando un mensaje en un momento dado. Bueno, pues como nos pasa, mandamos un audio en mitad de los mensajes de texto. Y si tengo el móvil en la mano, a veces me acerco el móvil también. Y si voy por la calle, llevo los auriculares puestos
2: y el
0: me
2: móvil
0: doy cuenta
2: en la mano.
0: Que digo, ¿pero qué hago? Si no está
2: puedes mal. Estar totalmente con el móvil en el bolsillo.
0: Claro.
2: Y todo perfecto.
0: Sí, pero bueno.
2: Ay, la tecnología. Menos mal que nos ha pillado en un momento y en una edad buena, ¿eh?
1: Hemos sí. sido nativas. Bueno, nativas digitales no, pero.
0: No, nativas no, pero casi. Sí.
1: Muy, muy
2: claro.
0: Cuando seamos mayores, podremos mirar el banco con el móvil y todo.
2: Claro,
0: y no estaremos
2: claro.
0: tan perdidos como.
2: Y yo creo que seguiremos aprendiendo.
0: Yo creo que un poco sí.
1: Ahora que has dicho lo de los premios esos que me concedían a mí, puedo adelantar que va a haber, voy a decir el nombre, de una persona que se ha comprado el siguiente premio: La Unión Hispanomundial de Escritores en conjunto a Mil Mentes por México Internacional, con el apoyo de la Academia Mundial de Literatura, Historia, Arte y Cultura, la UNAC, Centro y Sudamérica, de la mano de los organismos adheridos a la Alianza de Líderes Globales, entregan el Premio Mundial Águila de Oro a la Excelencia Profesional.
2: Toma ya.
0: Pero qué fuerte.
2: ¿Qué es para ¿no? Donald Trump? ¿O cómo va
1: no, este es para esta persona. Os voy a enseñar una foto para que vosotros hagáis el reacción en directo, porque es de verdad muy fuerte. Esta es una persona con muchísimo dinero. Mucho dinero. Dinero por castigo.
0: Arrea.
2: ¡Oh, es guapísima!
1: ¡Hija de puta! Es
2: me encanta.
1: Guapísima.
2: ¿Qué lleva?
3: ¡De ninguna manera!
2: ¿Qué lleva arriba? No lleva como una crepe, ¿no?
1: No es ese, es un hongo gigante. Mira, sí. mira.
2: De esta ya me habías hablado tú.
1: Hombre, es y esta que mira hija qué ojo. De puta.
2: Es un poco Michelle Visage. Un poco,
1: bueno,
2: ¿no?
1: Un poco Michelle Visage. Un poco Visage-Michelle.
0: Eso es la crepe que se la ha debido...
2: se la ha quemado.
0: El filtro le ha debido de borrar los agujeros y todo, y por eso parecía...
1: Este gorro es un poco loca girl.
0: Hombre,
2: qué
0: favor.
2: Guay.
1: ¿Y tienes... Pues la vamos a hacer con pantallazos y todo, y va a ser divertidísimo.
2: Qué arte. Oye, ¿vosotros tenéis miedo a la Tercera Guerra Mundial?
1: Es que yo creo que ya estamos, ¿no? De alguna manera.
2: Ya, pero yo me refiero a que nos lleven a las filas y todo.
1: No, a filas no nos llevan. Ahora la guerra es más tecnológica, te lo hacen todo con un dron.
2: Wow, qué fuerte.
0: Por maricones no nos van a poder llevar.
1: No, no nos van a llevar por viejas. Cariño, anda que no hay gente joven en los gimnasios como para llevarla a ella. No a mí.
0: Eso que lleven.
1: A mí que van a llevar a comerme el rancho.
0: A todos los gimbros que los lleven a ellos. Ya
1: me van a llevar a comerme el rancho. ¿No?
0: Verá cómo se les quita rápidamente.
2: Pero necesitan enfermeras.
1: No soy.
2: ¿No?
1: ¿Necesitan fotógrafas? No, ¿verdad?
2: Yo tengo un amigo que dice que si de repente estalla, ¿qué se hace? O se va a un país, o sea, en el mismo día se pira y se va lejos, o se hace espía.
0: ¿Y dónde te apuntas para hacerte espía?
2: No sé, pues me imagino que te pones un liguero.
1: En la Academia
2: Mundial. Con un puñal.
1: En la Academia de Mundial, Mil Mentes por México.
2: Unas gafas y un pañuelo en la cabeza y vas por las calles haciéndote lo interesante. Componiendo la cara de la prohibida.
0: Claro. Es que estaba pensando yo esa imagen
2: espía,
0: ahora mismo.
2: Claro. Y entonces no te matan por loca.
0: Súper discreta, pero travestida.
2: Por la calle así. Y entonces de repente no tienes inmunidad.
1: Te vas por todos los Drag Race México, Drag Race Canadá, y allí te vas enterando de todo.
2: De todo.
1: De toda la cosa. Y
2: qué fuerte,
1: contando.
2: ¿Eh? Hombre, es que la verdad es que, no voy a empezar no queremos empezar este debate de Trump y tal.
1: Sí,
2: pero
1: podemos,
2: es que es fuerte,
1: como que no queremos empezar. Sí,
2: es que es Spitting Image totalmente. Sí. O sea, parece un Joker o un malvado de un cómic.
1: Oye,
2: en
1: Davos
2: se lo está pasando teta. Hombre, en un año de mandato.
0: Todo lo que ha aspirado a hacer en su vida es ser esto, ser ese presidente, ¿no?
2: Dice, joder, cuando llego a casa, encima es un cachondo. Cuando llego a casa, dice, a veces mi mujer me pone unas caras y me dice, no puedes, o sea, como que le dice, bueno, algo así como, ¿cuántas tonterías sueltas?
0: Una cara.
2: Claro, si no puede. Cara.
0: No tiene más.
2: La misma cara todo el rato. Sí, pero él reconoce, a lo mejor un pequeño, una pesta, o sea, una ceja un poquito más, un milímetro, él ya sabe que está enfadada.
0: Claro, porque por dentro está haciendo muchísima fuerza, pero solo se le mueve un poquito.
2: Qué
1: fuerte
2: horror,
1: tener a Melania Trump de primera dama.
2: Melania Trump.
1: Oye, ¿vosotros qué pensáis de los reyes de España, de Felipe y Leticia? ¿Qué os parecen así? No sé si queréis monarquía o no, que bueno.
0: ¿Comparado con qué?
1: Comparado con Melania Trump, por ejemplo.
0: Pues. ¿O con el rey anterior?
1: Sí.
0: Hombre, pues gloria bendita, pero claro.
2: Una amiga mía de Ibiza tiene una marca de ropa, Adlib.
1: Sí.
2: Y se ha vestido dos veces la reina con su ropa. Y se ha hecho fotos con ella y mi amiga es bajita. Es muy bajita y muy pequeña, muy delgada. Es como rara, ¿verdad? A mí ella me encanta, siempre me ha caído bien.
0: Yo no, es Leticia. Que no la, creo que no la he visto nunca en
1: yo
0: vivo.
1: Yo en persona no. Yo la veo que va muy bien.
0: A mí me gusta.
1: Que le queda la ropa divina.
2: Y
1: que cuando
2: también
1: habla,
2: se le
1: habla muy bien.
2: ¿Os acordáis cuando la Dana fue? Que de repente
1: los apedrearon.
2: Y
0: que fuera
2: que ella tenía como barro por la cara,
0: sí,
2: ¿no?
0: Sí.
2: Y que, claro, ¿cómo que le decían a una mujer? Había una señora que le estaba gritando a la reina algo así como, es que tú no has estado aquí, ¿no? O
1: sí,
2: no sé qué le decía, que Leticia le miraba como llorando, como diciendo, claro, es que es verdad.
0: Ya, pero claro que no,
2: claro,
0: estaba ahí, porque no vive ahí.
2: Yo le claro, es verdad, yo no vivo en estas
0: claro, la mayoría de la gente no estaba
2: en estas
0: ahí.
2: Casuchas. No, pero por ejemplo, yo con lo del accidente ferroviario, yo pensaba, si yo estoy en un polideportivo, que estoy esperando a ver si reconozco al cadáver de un familiar o de un amigo y tal, y estoy allí, y entran los reyes. A mí no me apetecería para nada, pero ni los reyes ni nadie, ¿no? Porque que se te acerquen y te hagan así en el hombro y tal, tú dices, pues yo qué sé, ¿no? En este momento...
0: Son esas situaciones que tampoco sabes por dónde te puede salir la gente.
1: Pero
0: porque cada uno procesa sus...
1: Pero hombre, claro. A las niñas podían empezar a vestir las cosas de su edad.
0: Sí, y una de ellas podía transicionar y todo, sería increíble.
1: Buah, sería guapísimo, porque entonces la ley obligaría a tener el primer rey trans. Y sería divino.
0: Pues, chica, a veces en este país tenemos unas cosas que nos volvemos locas de modernas. Pues, ¿por qué no con esto?
2: ¿Por qué no?
1: Estaría
2: claro.
1: Guay.
0: Sería todo una pasada.
2: Claro.
1: ¿Tú crees que debería empezar a transitar?
0: A Trump le daría un soponcio.
1: Bueno, buah, se le caería el color risqueto.
0: Nos pondría todo unos aranceles en los iPhones,
2: claro,
0: o algo.
2: Todo. No sé, a mí no me desagradan, la verdad.
1: Bueno, no sé tampoco muy bien por qué.
2: Como el chiste ese absurdo de que están en una discoteca y de repente está la infanta Cristina y la infanta Elena, y entonces le entra un tío a la Cristina y le dice, ¿bailas? Y le dice la Cristina, no. Y le dice, ¿y eso? Dice, eso es mi hermana. Es el único chiste que me sé. Graciosa, ¿eh? Por eso me llamo Mista, de bromista.
1: Yo me sé uno muy bueno de Jesucristo.
2: Cuenta.
1: Estamos contando chistes.
0: Madre mía, qué fuertes, ¿eh?
1: Pues que le dicen a Jesucristo.
0: Estamos empezando por todo lo alto.
1: De repente le dicen a Jesucristo.
2: ¿Te quieres ir, José?
0: No,
2: ¿quieres abandonar el grupo?
0: No, estoy empezando a ser consciente de la edad que tenemos. Que como nos oiga alguna niñata despistada, va a decir, por favor, vaya tres.
1: Jesucristo, la última cena te salió cara, dice, ¿no? Me salió cruz.
2: Joder.
1: Es tan absurdo.
2: Qué arte.
1: Yes. Igual deberíamos ir cortando.
0: De ninguna manera.
2: De ninguna manera. Ay, qué fuerte.
1: Ay, Dios mío.
2: ¿Qué pretendemos?
1: Pues, hija, lo que pretendemos es el rato que hemos pasado aquí. Ay. Con el sandwichito, con la Coca-Cola y contando cosas. Perfecto. Y yo me he divertido muchísimo. Me estoy divirtiendo muchísimo.
0: Pues sí, mira, lo que os iba a decir al principio, pero como no me habéis dejado hablar,
1: ¡hoy!
0: Que os iba a decir que yo había tenido la revelación de que este podcast, nosotras éramos esa especie de spin-off, muy spin-off de Star Trek, que de repente la de la limpieza de la cubierta de abajo tiene una serie de dibujos animados. Pues nosotras somos esas personas, de repente.
2: O sea, somos el Better Call Saul de Breaking Bad, ¿no?
0: Bueno, ojalá.
2: Oh, no,
0: somos
2: claro.
0: Más spin-off todavía.
2: Vale.
0: Somos Pluribus. Nosotras somos la de Pluribus.
2: Oye, Pluribus me ha encantado.
1: Pero ese final, ¿qué?
0: Porque se contrató para dos temporadas ya, entonces claro,
1: vale,
0: lo han dejado claro. Ahí para seguir.
1: Vale.
0: Yo todavía no he visto el final de la temporada, pero más o menos sé lo que...
2: Pues te lo voy a contar.
0: Pero pues ella me chifla.
2: Me encanta. Aunque ella salía en Better Call Saul.
0: Y era increíble.
2: Divina.
0: Increíble.
2: Divina, es muy buena.
1: Oye, cuando seamos cuatro, de repente si traemos a Ugalde, ¿cómo hacemos con los micros? Que tenemos tres.
0: Pues compartimos.
2: Compartimos.
0: O sino que
1: nos deje uno, Juan.
0: Que se traiga su micrófono.
2: Claro.
1: Que nos deje uno la Juana.
0: Que no sé si habéis visto últimamente en vuestros feeds de lo que miréis una serie que se llama Industry.
2: Sí, me encanta.
0: ¿La habéis visto?
2: He visto la primera y la segunda temporada.
0: Vale, yo estoy terminando la segunda.
2: ¿Te está gustando?
0: Me está chiflando.
2: Es lo más.
0: Sí, yo no la había visto.
2: Empezado la tercera.
0: No sabía de su existencia y por el motivo que sea, hace poco me aparecía bastante. Y resultó que a mí este también le aparecía y a otra amiga también y hemos comentado y
2: ¿cómo están las actrices? Bueno, todos los actores.
0: Bueno, todo el mundo. Aparte de súper drogados todo el rato y de hacer unas cosas bastante locas como hablar de comerse el culo y hacerlo.
2: Y hacerlo.
0: Que es una cosa que...
2: Pero esta actriz que es como... Es que no sé cómo se llama ahora mismo.
0: ¿Quién de ellas es?
2: Está la que es como árabe, ¿no?
0: Sí, la morena del pelo largo, que es hija de millonario.
2: Me encanta. Y sí. Luego está la...
0: La su jefa.
2: La jefa me encanta, pero sí. Luego está la negra, que la negra también me encanta.
0: La que es como más prota, ¿no?
2: El niñato este, que es como muy, muy buenazo.
0: El rubito.
2: El rubito,
0: sí.
2: Me encanta también. El chino asiático, no sé lo que es.
0: El jefe de la negra
2: al principio.
0: Que
2: es un hijo de la gran puta, sí. Divino, es lo más.
0: Están todos fatal.
1: La premisa que es, dice, retrata una cultura corporativa tóxica definida por la ambición desmedida, el ego, el uso de drogas y relaciones personales que se desdibujan con lo profesional.
2: Si lees la sinopsis, no lo quieres ver.
0: Sí, es demasiado etérea. La serie empieza con un grupo de chavales, bueno, chavales no, de personas jóvenes que acaban de terminar su carrera y empiezan a trabajar en un banco de inversión, en una consultoría así, super heavy, y en Londres. Y es el mundillo ese de super competición. Y están a prueba 6 meses hasta que les dicen a quién contratan y a quién no contratan.
1: Hostia.
0: Y son las dinámicas que pasan entre ellos, en el trabajo y demás. Y todo el mundo es bastante horrible.
2: ¿Y no te encanta la marranita? Una que tanto se lía con tías como con tíos. Que de repente dice, voy a poner dinero, voy a ponerte 5 millones si me comes el coño.
0: Ah, sí, una de las clientas.
2: ¿Cómo es esa hija de puta?
0: Sí.
2: Esa es lo más.
0: Sí. Todo el mundo es terrorífico, pero están muy bien. Y
2: debe ser muy así, ¿eh? El mundo de las finanzas y todo ese rollo.
0: Se habrán quedado cortos. Están todo el rato drogándose, follando, entre semana, todo. Y
2: trabajando, claro.
0: Sí, trabajando como bestias.
2: Buenísima.
0: Muriéndose algunas personas. Sí. Está muy bien, muy
1: entretenida. ¿Habéis visto esa serie del Kevin Costner, del rancho? Es que no sé cómo se llama, ahora no me acuerdo. Oye, no, porque hay un personaje.
2: Me encanta porque
1: es...
2: José hace así con la cabeza. Bueno, no quiero verlo.
0: Creo que la tenía un poco fichada, pero Kevin Costner no he visto nada últimamente. No.
1: Pues hay un personaje que es la hija, que es tremenda.
2: Ah, sí.
1: Maravilloso, encantaría.
2: Yo he visto The Great ahora.
0: Ah, The Great,
2: que es la historia de Catalina la Grande.
0: Yo vi la primera.
2: Pero es como como de humor, sí, un poco así. Pues yo me he metido por el culo de las tres temporadas.
0: Bueno, pues muy bien.
2: No está mal, pero bueno, tampoco es nada, no es nada del otro mundo.
0: Para pasar el rato.
2: Para pasar el rato.
1: ¿Visteis Versalles en su día?
2: No.
0: Ah,
1: qué bonita es. Súper bonita, ¿eh?
0: Versalles, el sitio sí, pero la serie no la he visto.
2: No.
1: Una serie muy bonita, Versalles.
0: Y que es de época.
1: Sí. Todo grabado allí en el... en Versalles y todo, el escenario real es muy, muy bonito.
2: Parecemos tres viejas.
0: Estamos ahora recomendando.
1: No, porque estamos en la sección de cultura.
2: En Villahermosa.
0: Tres cuñadas.
1: En Villahermosa.
2: A la fresca, con las sillitas a las 2 de la mañana comiendo nuestras pipitas.
1: Porque qué pequeño es el mundo. Dos cosas. Qué pequeño es el mundo, que tú ibas a Villahermosa.
2: Sí.
0: ¿Qué Villahermosa qué es?
2: Un pueblo de La Mancha.
0: Ajá.
1: Que está a 11 kilómetros del mío, pero claro, Misa y yo no nos conocíamos. Yo me he enterado que él iba a Villahermosa. Después, con el tiempo,
0: fíjate,
2: porque por Villahermosa, mi mejor amigo era de allí, de Villahermosa, entonces iba allí algunas vacaciones.
1: ¿Edu es de Villahermosa?
2: No, se llama. No, Edu es de. Ay, ¿dónde es? De Valladolid.
1: Vale, bueno, y la otra hora que he dicho comer pipas, he aprendido a mondar pipas con los dientes ahora hace como mes y medio. Yo antes las pelaba así con las uñitas. Como los mapaches.
0: Claro, ¿en serio?
2: La las uñitas así.
1: Sí, hacía así, crack, la cortaba, sacaba la semilla y me la comía.
0: Pero tú de pequeño no veías a la gente que hacía así.
1: Sí, pero
2: no sabía.
1: Me daba de entera. Y ahora he aprendido a hacer todo el movimiento con los loros.
0: Sí.
1: Y no voy muy rápido, bueno, pero voy avanzando.
0: Los loros no usan ni la mano siquiera
2: para las pipas.
0: Hacen
2: rompen y con la lengüecita se lo da todo.
1: Sí, sí. Yo veía que Álvaro comía pipas muy rápido. Tío, me cago en la puta, es que se come la bolsa. Es que no.
0: Para haberlas comprado peladas.
2: No te he dado claro.
1: No, tiene gracia.
0: No, es diferente.
2: ¿Sabéis que yo de pequeño quería pipas peladas y mi madre me decía que no?
0: Hombre, que eran caras, eran en exotismo.
2: Y mi madre me dijo, siempre que pasábamos para ir al médico, teníamos que bajar por una rambla y había una... Es que esto, ¿cómo lo digo? Claro. Una escuela de niños...
0: Son normales.
1: Con capacidades especiales. Con capacidades especiales.
2: Sí.
1: Diferentes.
2: Y entonces mi madre me dijo un día...
0: Claro, en la época eran subnormales. Claro. No.
2: José me miró diciendo, ¿subnormales?
0: No, a ver, es que...
2: Claro.
0: Que es que yo es una palabra que uso en los videojuegos a menudo para que se insulte a la gente,
2: pues,
0: y tal.
2: Está.
0: Y que nos da como apuro luego cuando la
1: veo. ¿Cómo se dice subnormal en inglés?
0: No, ellos no lo dicen, pero por el contexto, la palabra que se te pega más, motherfucker, lo que sea, es subnormal. O no, o mongola, o yo qué sé, o lo que sea. Y bueno, a veces, claro, dices, ay, chica, qué burras somos. Pero es que es lo que pega ahí, es lo que diría esa gente. No se iba, o sea, la camella no iba a andar todo discapacitada. No, claro, te dices un normal.
1: Claro.
0: Te pega un tiro luego.
2: Pues mi madre me dijo que las pipas las pelaban los subnormales.
0: Anda.
1: Bueno, pues
2: y entonces se me quitaron las ganas de
1: pues ahí me dijeron que las pelaban los señores de los asilos.
2: ¿Cómo?
1: Que las pelaban los señores de los asilos.
0: Pero vuestras madres que
2: estaban enfermas.
1: Estaban en la infancia bien bonitas.
2: Oye, pero funcionó, porque yo ya no quise más pipas peladas. Qué vergüenza.
1: Y ahora, en cambio, tenemos pipas peladas por todos lados.
2: Claro.
1: Mira, dos cosas que eran caras y ahora están por los suelos. Las pipas peladas y los langostinos, que se comían solo en Navidad.
2: Claro, porque ya no quedan subnormales.
1: Oye, por favor.
0: Como somos de pequeños, que las cosas que nos creemos y todo, ¿eh?
2: Uf.
0: El otro día me preguntó mi sobri del pueblo, porque no se había atrevido a preguntárselo a sus padres, que cuando una tía estaba embarazada, si follaba con su marido, pues qué pasaba, qué pasaba con el bebé.
2: ¿Con el niño?
0: Claro, y yo le dije, pero tú, ¿qué me estás preguntando? Si el bebé toca polla o cómo. Y ella, ¡hala, qué burro! Y yo le vi en la cara y digo, ¿me estás preguntando eso?
2: Claro.
0: Dice, sí, pero Eso es así, yo no, mujer. Pero tú, ¿dónde te crees que está el bebé? ¿En un balcón, sí, ahí, esperando a salir? Sí, o cómo?
2: Mirando, claro.
0: Sí. Y entonces tenía unos días después una clase de educación sexual, que iba a venir una enfermera al centro de salud del pueblo a explicarles las cosas de los chochos y todo.
2: Si y estás estaban... embarazada, hay un dibujito, se veía la cara del bebé. No podéis
0: no,
2: hacer...
0: No, les llevó una copa vaginal y todo.
2: Anda.
0: Y entonces todos los niños chicos se pusieron a jugar con la copa y decían que qué asco, y se la ponían así como apoyada en la polla y decían, pero qué mierda, esto hace daño. Es como...
1: Es que joder, no es para la polla, cariño.
0: Sí, y entonces, claro, yo le dije, es que esa clase la necesitáis. Tú crees que no, pero necesitáis esa clase. Sí, claro. Porque tú estás pensando que los niños comen pollas cuando están en los fetos, comen pollas. Ahí es como...
1: Ya. ¿Qué cosa? Y yo que me he disfrazado de rey mago este año en mi pueblo.
2: Bueno, eso es precioso, parece Shirley Temple.
1: Parece la isla falsa.
2: Ah, ¿no la has visto la foto?
0: No, no te he visto.
1: Parece la isla falsa de Rosarito.
2: Ponlo en el Instagram.
0: Lo oí que lo contaste el otro día.
2: Vamos a utilizarlo de imagen.
0: Sí, por favor.
1: Y los niños se creen que es Melchor.
0: Pues claro, es lo que tiene
1: y
0: la...
1: Y se acercan y te dicen... Y me dijo uno, ay, en el cole me he disfrazado de ti, ¿me perdonas?
2: Hostia.
1: Digo, a mí, sí, sabes, cariño.
2: A mí sabes que me dijo una niña, en una fuimos a pinchar una boda en Valencia.
0: ¿De las Juanetes?
2: De las Juanetes.
1: Joder.
2: En la Ciudad de las Artes habían alquilado.
1: El novio que era bisexual.
2: Y entonces estaban todos los... No, eran dos maricones. Y entonces estaba todo... Imagínate, toda la boda allí, todo súper guay.
0: Valencia,
2: y de repente aparecemos nosotras. Uh-huh. La gente muerta. Y entonces estamos pinchando y de repente viene una niña pequeña y me dice, perdona. Digo, yo sí. Dice, ¿eres una princesa? Y le dije, sí. ¿Qué le iba a decir?
0: No, le dijiste lo que tenía que ser.
2: Claro,
0: claro.
2: Una princesa. Y yo luego me miré así en un espejo y pensé, pero soy un monstruo. ¿Cómo ha podido ver una princesa?
0: Bueno, pues porque a lo mejor pensaba que te acabas de levantar o algo. Lo que sé. Ya...
1: Por favor, mira esos trajes
2: inflamables. Mira.
1: Ay, mira esos trajes inflamables.
0: Bueno. Pero qué peluca te han... O sea, pero que es...
1: Álvaro, es que el presupuesto eran 20 euros.
0: Para ¿Qué cuánto pelo?
1: Claro,
0: sintético.
1: Mejor, para que no me conozcan.
0: No, muy bien.
2: Pero pareces la India.
1: Pero
2: esa.
1: No, pero no pareces un poco de los Picapiedra.
2: Parece.
0: Y Álvaro, que era un paje tuyo.
1: Sí, el pobre. Mira qué cara de circunstancia.
0: Sí, sí.
1: Parece pero al principio debe querer jubilado.
2: Pero Jesús, parece esta señora que está india, que está como en unos estadios, que la gente va a abrazarla.
0: Ay, sí, que ha venido aquí al Círculo de Bellas Artes y todo.
1: Mira, me abrazaban.
2: ¡Qué arte! Sí,
1: y uno desde el suelo me gritó,
2: ¡maricón!
1: No, ¡Melchor! ¡El patinete! Pero sí, amenazándome con el dedo.
0: Pero ese es el niño de Instagram que gritó hace años en una cabalgata, eso, me echó el patinete. Sí, que ahora
1: anda, qué cabrón.
0: Ahora ya lo hacen todos los años.
1: Y yo dije, sí, cariño, le tiré caramelos. Pero los niños ven un colorín y ya está.
0: Sí, los niños ven la Patrulla Canina y lo ven los colorines y ya les vale. Y
1: pues entonces, una travesti.
0: Claro, si tú vas así con un colorines
2: y
0: todo.
2: Yo conozco a niños que ya tienen 10 años o así y hablan de los reyes todavía, no puedes.
0: Me tienen fregallet ya.
2: No puedes, o sea, es todo como... Sí. Qué fuerte, ¿no?
0: Pues con 10 años a lo mejor ya les va tocando, ¿eh?
1: Oye, y tú fíjate que el otro rey que hacía de Gaspar, debe ser...
0: Gaspar
1: ¿cuál
0: no
1: es el negro?
0: El
2: Baltasar.
0: Negro
1: Baltasar. Vale, no, pues Gaspar iba con su mujer de paje y con una niña suya, con su hija, como de eso, de 10 años, de pajecitos. Y me acerco y le digo a la niña, para que luego te digan que los reyes no son los padres. Y dice el padre, es que no lo son, nosotros solo venimos disfrazados.
2: Fíjate.
1: Yo pensé, ¿en qué mundo estáis viviendo?
0: Claro, era una gran mentira.
2: Claro.
1: Y le dije a la niña, digo, claro, tus padres van disfrazados, pero los reyes vienen luego a la noche, cariño.
0: Bueno, pues bueno, está muy bien, chica.
1: Deja, las oyentes no se pueden quejar.
0: Estamos haciéndoles todo.
1: Diversión, anécdota, opinión.
2: Yo creo que se ha estructurado un poco nuestro podcast solo, ¿no? Que para el próximo, al final tenemos que hablar de cultura.
0: Sí, que es un poco que estamos en un bar tomando unas cañas y llega un punto en el que estamos un poquito ya que se nos va.
2: Sí.
0: Se nos va un poco la cosa.
2: Es este punto, ¿no?
0: Y ahí grabamos.
1: Pero la gente lo agradece porque la gente...
2: ¿Sí, tú
1: la
2: crees?
1: Gente, no hay nada que le guste más que estar, sentir que forma parte de eso de alguna manera, que está ahí, como escuchando la mesa del bar,
2: mira,
1: de al lado en el bar.
2: Por favor, podcast.
0: Pero eso está muy bien.
2: Ya, claro. Pero claro.
0: Porque es más entretenido.
1: Pero
0: yo, luego
1: tú
0: y
1: no
0: todo.
1: Has dicho y ninguna burrada.
0: No.
2: ¿Alguna?
1: No, ¿qué burrada has dicho? A ver.
2: No lo sé.
0: Pero si la destacas es cuando se va a notar. Si no la destacas, nos pasa desapercibido.
1: No hemos dicho nada inconveniente, mira.
2: Ay, se me ocurren tantas cosas que podríamos hacer.
1: Nosotras así en el podcast.
2: Sí, podríamos
1: hombre, invitar... pues yo he tenido un ofrecimiento muy bonito.
0: ¿De pegarnos quién? Fuego.
1: Pues de una persona que quiere venir a contar su verdad para seguir viva.
2: Ya.
1: Pero no diremos nada más. Porque
2: no.
1: Eso
2: sería un buen programa, ¿eh?
0: Hombre. Pues eso
2: pero
0: sería...
2: a lo mejor no salía el tiro por la culata, te digo también.
1: ¿Por qué?
2: ¿Eh?
1: No, nosotros lo que tenemos que permanecer es imparciales y ser honestos. mientras ella habla. Y si tenemos que estar de su lado, estarlo. Y si no, no, cuidado.
0: Honestas somos, súper honestas.
1: Porque lo que no puede pretender tampoco es nadie venir aquí a que le daremos la píldora. Aquí eso no se hace. No. No se va a hacer.
2: No. Pero yo creo que tampoco, que a lo mejor esperamos como un, como que se sienta aquí en esta silla y sea como Rocío Carrasco.
1: No, no va
2: y
1: a ser.
2: Y no va a ser así.
1: No, va a venir con un papel.
2: No lo sé. Bueno, pero eso sería un buen...
0: Hombre, con el bonito, ¿eh? Con el corte de pelo así asimétrico, eso no va a venir.
1: Oye.
0: Bueno, yo qué sé, a lo
1: de
0: mismo.
1: De repente. Eso me han dicho, digo, ya lo que me faltaba, meter aquí podcast. Digo, no.
2: Hombre, tienes podcast... espacios para hacer cositas así, pero...
1: Pues a mí los podcasts no me gustan.
0: Varios podcasts a la vez, grabando todo ahí, una granja de podcasts.
2: Pues donde lo de Podimo, ¿no? Donde está la pringada, ¿no? Hay como varios... Es un tío que tiene como un local y tiene varios sets.
0: Sí. Haces varias cabinas, sí. Y a la una hawaiana.
2: Claro, claro. Y a mí me ha pasado muchas veces cuando de repente vas a hacer una foto tal, que me pasó en un rodaje, cuyo no puedo decir el nombre de la película, pero que te llaman para que hagas las fotos. Y entonces, que yo para la próxima película voy a decir, voy con la condición de que me dejes estar donde está el de sonido. Yo me pongo detrás del de sonido y yo tengo una cámara que no hace ruido. No, de repente llegas allí y cuando vas a poner, se van a poner a rodar, no te dicen que no, mista fuera, mista no. Y dices, espera, a ver un momento. O sea,
1: ya, claro.
2: Y entonces me acuerdo que le dije a un ayudante de dirección, digo, ¿tú qué te crees? ¿Que soy una fan? Que ha venido a hacer fotos, que me he colado en el,
0: claro, tú eres
2: en el rodaje.
0: Profesional de tu trabajo.
2: Claro,
0: ya está.
2: Es que no, yo todas las fotos luego, ¡hala, qué bonitas! Pues son todas robados. Cuando cortan y entran a dirigir, hago fotos, ta. O a veces cojo a la actriz y le digo, finge con la pistola. Claro. Pero se piensan, o sea, te han contratado y quieres un fan que va a hacer fotos.
0: Sí.
2: O sea, la gente es tonta. Yo creo que deberíamos tirar este capítulo a la basura y grabar.
0: Bórralo, formátealo ahora mismo, claro. Mete los pads otra vez y empezamos de
2: claro.
0: Nuevo.
2: Porque ahora ya le hemos pillado el rollo. Claro.
0: Pedimos más sándwiches a rodilla y ala.
1: Y nos quedamos a dormir como parece una casa.
0: Sí, y luego puedes contar aquella historia que contabas en los cumpleaños siempre dramatizada. ¿De quién era? ¿Era de Nando?
1: ¡Ay, era de Nando!
0: Era Nando, ¿no? De cuando Nando, el de Maricona,
1: antes
0: tenía un blog que se llamaba...
1: ¿Qué insólito?
0: Ah, qué insólito era, sí, eso. ¿Y vicisitudes y sordidez quién era?
1: No lo sé, Bob Pop.
0: No.
1: No lo sé.
0: ¿No era él
2: también? Bob Pop no tenía aquello que era el Terelook.
1: Sí.
0: Un Tumblr era.
2: Sí, un Tumblr de Terelook, ¿no?
1: De Terelook, ¿qué es eso que has puesto?
2: Sí, que era todo de Terelu.
0: Pues ella, a veces en cumpleaños y en eventos, leía dramatizando un post de Nando contando unos sucesos en,
1: pues que era divertidísimo.
0: En Berlín era o no
1: en,
0: sé dónde.
1: En Londres.
0: Sí, que aterrizaba allí y se metía todo en un pozo negro de...
1: La llamaban unos fetichistas del cuero.
0: Sí.
2: Qué arte.
1: Que dominantes, sí. Para su casa. Y él se iba allí. Y decía, ya ves tú, si chupar a un tío en fundado en Artes es como chupar un asiento del ave en primera. Pero bueno, yo voy allí, ellas creen que son los dominantes, pero los dominantes soy yo. Me pongo un modelo, salgo, me doy una vuelta, otra. Entonces en un momento dado estos le meten un plug por el culo y ella de repente se mea. Y se pone un albornoz y sale por el pasillo al baño y al cruzar la cocina... Dice, yo iba caminando como María Teresa Campos en qué tiempo tan feliz. Y entonces, al llegar a la cocina, veo una señora desayunando, pelando una naranja, y la Nando, al girar sobre la señora, hace el dildo.
2: ¡Ay!
1: Al suelo.
2: Joder.
1: Yo me meaba contando aquello. Es que me parecía hilarante, divertido.
2: El mejor,
0: era muy gracioso cuando lo contabas.
2: Uno de los mejores amargores es el de los de...
1: Los de Maricona.
2: Cuando cuentan todo el tema de Berlín, o sea, lo del holocausto y todo el rollo.
0: Ah, vale, que se
2: que van
0: a...
2: por la calle.
0: Sí.
2: Oye, lo explican tan bien,
0: sí.
2: Que te enteras de todo perfecto. Mira que es un tema peliagudo como el holocausto, y estamos hablando de las Maricona.
0: Sí, que hablan de cuando... Sí, pero no era el tono de Maricona, era un tono más...
2: Pero bueno. Tal y como lo cuentan, es que yo no les conozco, pero hay uno que es como que es más... más Maricona, ¿no? Que es como más personaje. Y ese te meas. Pero es divino. Ese me encantó. Porque además se las ve que van por la calle. Y van pues diciendo, pues sí, aquí no sé qué, no sé cuántos.
0: Te cuentan dónde empezó Hitler y todas las cosas. ¿Eh? Uh-huh. Sí, estaba muy entretenido ese episodio.
2: Muy bien.
1: La Santi es arquitecta y es historiadora. Y estoy todo de una cabeza a la tía. Una locura.
2: No pues, como nosotras. Nosotros tenemos
1: no vamos a poner
2: la cabeza como las monas para llevar peluquitas.
1: Que no vamos a poner músicas ni nada de despedida nosotros de momento, ¿no?
0: No, pues ya está.
2: A ver qué.
1: Pues
2: A ver todo.
0: A ver quién aguanta, a ver quién aguantaba hasta aquí.
2: A ver quién nos aguanta. Esto. Yo creo que nadie va a llegar hasta.
1: Hola mogollón, que la gente te comente y tener un feedback, porque si no, no se sabe.
0: Y si nos comentáis y eso, pues lo mismo os respondemos nosotras y tal. Y entonces no os paséis porque tenemos bastante mala hostia.
2: Entonces, tenemos muchas frustraciones que pagar con la gente.
0: Y hay días que no aguantamos más.
1: No, aquí como me vas haciendo el gilipollas con insultos, esto bloqueamos el comentario de la puta mierda, vamos, así. Sí. Y no vamos a buscarte tu casa.
2: Porque... ¿Os imagináis que tenemos 11 escuchas solo?
1: Yo creo que vamos a pasar... No voy a decir... cuando cortemos diré a dónde creo que vamos a llegar.
0: Ya se irá viendo con el tiempo, chica.
2: Ya se irá viendo.
1: A ver, que no es importante al final de las escuchas, pero sí que ese ego trip de que te escuchan, pues es bonito, coño. Es divertido.
2: Ego trip, qué moderna. ¿Desde que da clases? Desde que...
1: Ay, es que te voy a dar clases
2: de desde ego trip. Que, es que va de Steve Jobs o algo, porque desde contaba lo de la IA. Lo de la IA y pues, hay una cosa que haces así en un... Y eras como Steve Jobs un poco, ¿no?
0: La Elon Musk.
1: Eres una sinvergüenza de categoría.
2: Sí, cariño. Así te digo. Así me he ganado la vida yo.
1: Así te digo.
2: Bueno, chicos.

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0: ¿A ti se te ocurriría pedirle a un policía mientras regula el tráfico que te vigile el coche un segundito?
1: No.
0: ¿Y a un informático mientras arregla el servidor que te formatee la tablet?
1: Sí, eso sí. Informáticos, llevad siempre Aquarius bien cerquita. Estamos con vosotros. 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

Una semana más, volvemos a estar en tu grata compañía aquí en este programa radiofónico que ya conoces más que de sobra por la larga andadura que tiene ya atrás de sí en este

Programa, como bien te digo, se llama Trovador Urbano. Lo estás disfrutándolo a través de tu FM preferida, tu app preferida o tu página web preferida, como también lo puedes estar realizando a través del podcast del programa saltomatarradiorock.com/trovador-urbano. Te habla David Calderón y espero que esta intensa hora de Radio Rock, de pura Radio Rock, te sirva para conocer bandas más que interesantes. trovadorurbanoradio@gmail.com, nuestro email de contacto, y también nuestro blog y podcast a saltomatarradiorock.com/trovador-urbano, donde puedes escuchar programas más largos, donde realizamos varias entrevistas a muchas de las bandas que te proponemos semana tras semana. Vamos a comenzar con heavy metal, con gente veterana en esto de la escena del rock o del heavy metal madrileño, pioneros en el resurgimiento del heavy metal madrileño allá por mediados de los años 90, después de ese impasse de la caída de los grandes y donde hubo un bagaje un tanto difícil para los amantes del género, entre ellos el que te habla, que lo vivió. Y esa banda es Inner Bees. A través de uno de sus guitarristas, Javi, nos hace llegar esta propuesta de tres temas por el momento, del cual están preparando un EP ya al completo. Vamos a conocer a Inner Bees con este I Am Alive, que suena tras mis palabras, para comenzar la nueva edición del programa. Como siempre, mil gracias por la escucha. Inner Bees.

Conserva esas incipientes, desde luego, estructuras de lo que luego se denominó el power metal y que fue el gran eje principal de todo lo que era un heavy metal de segunda generación, no de corte clásico. Y desde luego, Javi, que provenía de unos muy primitivos, Dartmoor, sigue estando en la brecha y sigue en este caso acercándonos la música de su banda Inner Bis, que nos lleva hasta Elorrio, hasta Vizcaya, para conocer la segunda obra fonográfica de Sugoi, una banda que ya tienes más que escuchada en el programa y que nos vuelve a traer este trabajo al completo en su lengua materna, en euskera, con 10 cortes de puro heavy metal, donde Sugoi vuelve a estar dando forma a Reset, que es este trabajo donde los zombies están manejando por IAS, que es la mano, yo entiendo, esa IA que maneja el mundo o que va a manejar el mundo o que va a destrozar el mundo, no lo sé, pero Sugoi, a través de su portada y a través de sus letras, nos cuenta con su prima personal dentro de Reset y en este Bioz y Luna lo que supone el nuevo trabajo de estos vascos, de estos euskaldunes que son Sugoi.

Y esto es real, diploma de honor al conjunto Istar del Hospital Psiquiátrico de San José. La banda de José Luis Rodríguez Morcuén de Istar, allá por el año 76, año 77, tocó en el Psiquiátrico de San José. Creo que, diciéndotelo así un poco a vuela pluma, era el conocido psiquiátrico de Ciempozuelos, muy conocido por la importancia que ha tenido en ese apartado de la salud mental aquí en Madrid. Y dentro de ese conglomerado de circunstancias, porque al final José Luis siempre es una caja de sorpresas, es una de las personas más inquietas del mundo del rock, escribe y hace discos tanto con Istar como con su segundo apellido Morcuende, como Churro, pero con una coherencia y una constancia realmente reseñable. Dentro de estos cortes y dentro de este título tan extravagante, esta es la realidad, es uno de los cortes que te propone la nueva obra de Istar. Y que además, una cosa que tiene José Luis es que la veteranía muchas veces pone los puntos sobre las íes, y él nos lo cuenta a su manera, pero con esta es la realidad, nos lo vuelve a confrontar con un mundo que ojalá fuera mucho más sano, al menos también a él le gustaría, como a los que estamos ahora mismo, seguramente con esa cordura que conlleva el mundo del rock, estar también en esa misma vereda. Istar, esta es la realidad, dentro de ese diploma de honor al conjunto Istar del Hospital Psiquiátrico de San José.

Junto a Javier Mira, ya sabéis, Tritón, Punto de Mira, muchas bandas de las importantes dentro del heavy metal, una de las grandes piezas de las seis cuerdas de nuestro país, y también a Nacho Ortiz, que han hecho un trabajo redondo y que nos lleva también a seguir conociendo más obras. En este caso, nos vamos a acercar a conocer concretamente lo que es la última proposición. Si suena de esta manera, suena un poco de aquella manera, pero desde bandas asociadas en Asalto Mata RadioRock.com, donde tenemos alojado nuestro blog y podcast, pues una de esas bandas asociadas son Miguel Inestable y Cuti Bericaz, en este caso, pero ellos son Los Inestables. Vamos a escuchar El Coyote. Como te digo, es una recomendación, la recomendación semanal que hacemos desde asaltomatarradiorock.com y de sus bandas asociadas. Ahí tienes a Inestables.

Ahí está, en este caso, Inestables, aunque el vídeo realmente está mencionado, si lo quieres ver en redes, Miguel Inestable y Cuti Bericaz, con este El Coyote, es Inestables, el nombre de la banda, esa recomendación desde Asalto Mata RadioRock.com, y que nos lleva a escuchar la nueva obra de Lou Bag, la banda madrileña, donde cada vez el rock americano es más profundo, las señales identitarias con los años 70 y sobre todo la primera mitad de los años 70 a través de Human Side On y el coqueteo con algunos estilos que no eran habituales en Lou Bag, que nos vuelve a dar una obra redonda que además te lo ofrecen si quieres hacerte con él en formato vinilo. Human Side On y este Cheers and Joy es el tema que te proponemos para que vayas conociendo lo que supone esta nueva obra de los madrileños Lou Bag.

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Ahí está la banda Seven Sisters, que luego son los actuales Phantom Spell. Hay algunos de sus componentes, el guitarra y voz, como si le echas una buena oreja. Y como te digo, pues era el tema que nos han pedido para seguir escuchando más música aquí en el programa, en Trovador Urbano. Más de medio programa ya, todavía nos queda mucho que ofrecerte. Como estos lleidanos que se llaman Ghost Mullat, y que a través de este vinilo nos ofrecen un punk rock cantado en su lengua materna, en catalán, que suena muy bien, suena contundente. Si te paras a escuchar un poco las letras, la verdad es que son muy interesantes e incidentes, o incisientes, no sé cómo sería. Ahora mismo se me va un poco el léxico, el lenguaje, pero Sol de Ponen nos pone en la pista de una muy interesante, de una banda que, una zona que muchas veces no conocemos mucho su música, pero a pesar de las distancias que tienen entre la parte más llana y el Pirineo, tiene bandas interesantes, y una de ellas, desde luego, son Ghost Mullat. Como bien te digo, hazte con su vinilo escuchando, que seguro que te van a picar este Sol de Ponen.

Vámonos hasta Vitoria-Gasteiz para conocer un single que nos hicieron partícipe estos The Twin Rebels. Vamos a acercarnos a este rock psicodélico con una formación realmente interesante por esa amalgama y por una sonoridad de corte muy clásico. Ellos tienen un primer larga duración en formato LP que salió, bueno, se denomina Was the Dreamer y que también tiene un tiempo como este 7 pulgadas que salió a través de Action Weekend Records y que contiene Make a Living, Make Alive y el que vas a escuchar a continuación, There Was a Summer, de estos euskaldunes que son The Twins Rebel, The Twin Rebels.

La verdad es que le entra a uno la melancolía, como diría en el siglo XIX, pero con la alegría de la relajación, que es al fin y al cabo este pasaje que nos han ofrecido esta interesantísima banda de Twin Rebels desde tierras vascas, que no nos deja de seguir en el Cantábrico a través de la... Te iba a decir, es otra banda la que te iba a proponer. No, ahora vamos a escuchar a The Noise Rebel. Es Castilla, esto es otra historia. nos se hicieron llegar este Condenados, cinco cortes de la banda de Cuéllar de Segovia, que fue grabado cerquita del norte, Iker Piedrafita, en el norte, en sus estudios. Iker Piedrafita, hijo de Alfredo Piedrafita, en el sótano estudio, y donde cuentan con la participación de la banda vallisoletana Free City en uno de sus cortes, concretamente en Mi Cabeza. Nos acercamos al hardcore punk en una tierra que la verdad es que ese sonido se lleva por un poco por el conocimiento de bandas que nos han hecho llegar su música, y The Noise Rebel es una buena referencia a través de estos cinco cortes que puedes hacerte con él en formato físico, y del cual extraemos Iré al infierno.

Y con esta banda, con The Noise Rebel, cerramos la nueva edición del programa con contundencia, con letras hirientes, pero diciendo verdades como puños. The Noise Rebel, que nos lleva, como siempre, al agradecerte eternamente el que hayas estado con nosotros en estos 60 minutos de pura radio rock en Trovador Urbano, en donde nos hayas estado escuchando en tu FM preferida, en tu página web preferida, a través de tu app preferida, trovadorurbanoradio@gmail.com, para que te pongas en contacto con nosotros y también, como no, nuestro blog y podcast, donde puedes escuchar entrevistas más largas de muchas de estas bandas a través de asaltomatarradiorock.com/trovador-urbano. Como te digo, un auténtico placer el haber estado contigo y, como nos gusta siempre, nos gusta cerrar con un clásico de esos grandes. Antes hacíamos referencia con Inner Bliss, que fueron de los que volvieron a encender la llama del heavy metal pasados los mediados noventas, y una de esas bandas que mantuvo la llama alto en el candelero del heavy metal nacional, como fueron Barón Rojo, en este año 1987, y con aquel Tierra de Nadie empezaba, como te digo, un declive que afectaba a todo el rock duro nacional. Pero Tierra de Nadie es una de esas de esos temas que tiene esencia y que, a pesar de que no sea popular en un momento el género, las bandas siguen ofreciendo grandes canciones. Como siempre, mil gracias por la escucha. Nos escuchamos en 7 días. Disfruta de la vida y disfruta de Tierra de Nadie. Como siempre, gracias. Hasta pronto, Barón Rojo.

Bienvenidos amigos y amigas amantes del trance. Bienvenidos a esta Energy Radio Show, episodio número 442. Hoy venimos con programón especial. Hoy vamos a repasar los mejores mashups de la temporada 2025-2026. Y quiero que bailes todos ellos. Seguro que te gustan más de uno de ellos. Así que comience ya la fiesta aquí en tu radio. Recibir un cordial saludo de Javitron AK4JTN.

que os presentábamos en el mes de abril. El trabajazo que hicimos de Hilo and Another and Abel Balder para presentaros este United in France, Relax Miami.

comienzos del año 2026 os presentamos esta versión que hicimos, este mashup realizado por GRK y un servidor por UTM de Vera Cocha y Ferry Corsten y Ojan Miljen, Carte Blanche, con las voces de Above and Beyond y ese Richard Bertolt

mes de marzo, el trabajazo que hicimos con Kayoi and X and Tech and Foxes. Esto se llama High Clarity.

os presentábamos este mashup de Ronski, Steve and Taya 2XLC con las voces de Soma and Adara. Lo titulamos Fading Deeply and World Prince Control.

Bombazo en febrero. Temazo de Rampafly, de Ram and Asteroid, con las voces que mezclamos de York and Yes, de ese December.

en el mes de abril os presentamos una versión especial que hicimos para el tema de 21 Pilots y ese Heathens en una versión especial Reworker.

Y en el mes de abril os presentamos este Arctic Moon and Purple Stories junto con las voces del tema de Paul Denton, Ram and Susanna. Y le titulamos One Automatic Partles Summer in Ramexico.

temón, lo que os presentábamos recientemente en el mes de junio, ese mashup en el que mezclamos a Joa, a Merlin, junto con Tiesto, con este Green Light y el Lethal Industry, para generar este mashup increíble.

el mes de abril os presentábamos este tema que parece un mashup, pero no lo es. Y es el famoso tema de Love Track, Superfly y Cheyenne. Se llamaba Stronger Than Before, bajo la sintonía de Café del Mar.

para finalizar, os traemos el tema que salió también en el mes de abril, ese mashup que hicimos con el tema de Rubén de Rom, ese Heaven, con las voces de Adina Butar y ese Just For You. Aquí tenéis 13 mashups increíbles que hemos disfrutado durante todo este comienzo del año 2026 hasta el mes de junio del 2026. Durante estos 6 temas, en 6 meses, os hemos traído todos estos mashups y muchos más, pero hemos elegido esto dentro de los mejores. Espero que hayáis disfrutado el programa de hoy. Sabéis, mucha más música aquí en vuestra radio favorita. Y recordar que nos encontraréis a través de las redes sociales, nos encontraréis a través de nuestro canal de YouTube. Os esperamos a todos. Pasad un bonito verano. Nos veremos bien pronto. Chao, chao. Adiós.

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Hoy, aquí en Retrocedemos en el Tiempo, vamos a viajar a Gales. Hacía mucho tiempo que no íbamos a Gales. Y lo vamos a hacer para ofrecer grandes canciones que no podemos olvidar por muchos años que pasen sobre la figura de una gran voz, una voz ronca, al estilo de Rod Stewart. Hoy recorremos canciones de la galesa Bonnie Tyler. Desde que en 1975 grabó su primer single, sin duda ha sido una carrera discográfica exitosa y reconocida por todo el mundo. Operada de nódulos en las cuerdas vocales, el médico le dijo que si quería mantener su voz debía cuidarse, no hablar ni cantar durante mucho tiempo. Ella no escuchó sus consejos y por eso se le quedó esa voz desgarrada con la que sin duda ha triunfado en el panorama de la música. Hoy vamos a recordar un puñado de canciones que nos encantan, porque son maravillosas. Aquí en Retrocedemos en el Tiempo, con un servidor

0: Quien te acompaña delante del micrófono, Chechu Arbul Varela, recorreremos canciones maravillosas sobre la figura de la galesa Bonnie Tyler.
1: Hi, I'm Bonnie Tyler, and I'm really looking forward to seeing you, Chechu Argel. Greetings to your listeners of Let's Go Back in Time, and lots of kisses for you, Chechu, for this special about my music. Goodbye and good health.
0: Comenzamos con esta canción. Una canción que te transporta al pasado. Con una joven Bonnie Tyler, grababa su primer single, lleno de esperanza. Una canción con su estrenada voz y que ya se convertía en un gran éxito en Gales. No tenía aún la voz desgarrada típica de ella. Es una canción que merece la pena ser escuchada por eso, porque es la voz original que tenía Bonnie Tyler en sus comienzos. Después, como hemos dicho, sería operada de nódulos en las cuerdas vocales y le quedaría esa voz desgarrada. Pero aquí, su voz en el comienzo. Esto es My Honeycomb, Mi Panal, en 1975.

Gracias a esta canción que ahora vamos a escuchar, pudo convertirse en un éxito en toda Europa y las personas y los oyentes empezaron a escucharla con muchísimo más interés. Seguía teniendo una voz suave y melódica. No tenía la voz desgarrada todavía. Una canción que a todo el mundo le gustaba, no solo por la letra, sino por la melodía y por esa voz tan dulce que tenía. Bonnie Tyler en 1976, perdida en Francia, Lost in France.

Sin duda, uno de sus grandes éxitos, una balada estremecedora, una balada que pone los pelos de punta, una de sus baladas más reconocidas en la década de los 80. Una balada poderosa, escrita y producida por el gran Gene Steinman. La voz áspera de Bonnie Tyler, llena de pasión, y que nos habla del ansia de un amor perdido. Una de las canciones más exitosas y queridas sin duda de Bonnie Tyler a nivel mundial. Este Total Eclipse of the Heart, eclipse total del corazón, en 1983.

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1: En el año 2025, en los comienzos de ese año, Bonnie Tyler regresaba a la música con un poderoso himno de superación personal y resistencia, este Yes I Can. 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

hasta el año 2013 con esta composición de Desmond Child. Él escribió la canción. Aquí la cantante dice a su amante que no cree en el amor. Esto es Believe in Me. Cree en mí.

1986, seguimos escuchando grandes canciones de la galesa Bonnie Tyler con este tema escrito y compuesto por los ex productores de la Motown, Holland y Dozier. Todo un éxito. Cuando Freda Payne la grababa por primera vez allá por 1970. Pero hoy escuchamos la versión de Bonnie Tyler. En 1986, la banda de oro, Band of Gold.

Ahora una canción que nos habla de romper barreras, de expresarse y perseguir los sueños que uno tiene. Esto es La Evasión, Breakout, en el año 1990.

otra canción clásica con la poderosa voz de Bonnie Tyler, con su voz inconfundible, este Have You Ever Seen the Rain? ¿Alguna vez has visto la lluvia? Una canción originalmente interpretada por los Creedence Clearwater Revival, pero esta es la versión magistral de Bonnie Tyler.

Más rápido que la velocidad de la noche, es lo que dice Bonnie Tyler en su quinto disco en estudio de 1983. La canción que daba nombre a ese disco, canción de nuevo escrita por el gran Gene Steinman. Una canción donde Bonnie Tyler nos habla de la necesidad que tiene de estar con su ser amado. Faster than the speed of the night, más rápido que la velocidad de la noche.

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1: Otro clasicazo, 1977, es una pena, esto es una angustia, It's a heartache. El corazón roto de Bonnie Tyler en 1977 con una canción que llegó al número uno en países como Canadá o Australia. Una de sus canciones más exitosas, una de esas canciones que despegó su carrera musical. Aquí ya se puede apreciar en 1977 la voz desgarrada que le causó no hacer caso al médico después de ser operada de nódulos en las cuerdas vocales. It's a heartache.

Otra maravillosa canción aquí a dúo con el inglés Mike Oldfield. Canción que pertenecía al álbum de Mike Oldfield de 1987, pero que hoy queremos poner en este recorrido de canciones de Bonnie Tyler. Mike Oldfield compuso esta canción e invitó a la cantante galesa para poner su voz. Una oda maravillosa, una gran canción, una canción sublime, una canción que no pegaba con la música de Mike Oldfield, pero sí con la de Bonnie Tyler. Esto es Silence, las islas, Mike Oldfield y Bonnie Tyler.

Penúltima canción, una canción clásica de 1979. Esto es Hombres Casados, Married Men. Se publicó al mismo tiempo con las voces de Bonnie Tyler y de Bette Midler, pero la primera en hacerlo fue Bonnie. Canción de música disco, vibrante, sintetizadores con eco y sobre todo las palmadas dadas con las manos. ¿Y qué vamos a decir de la potente voz de Bonnie Tyler? 1979, Married Men.

Llegamos al final de este homenaje que estamos haciendo a la gran Bonnie Tyler, fallecida el 8 de julio del 2026 con 75 años de edad. Un especial que tiene su punto culminante con su saludo de voz que la cantante nos mandaba en ese 2026. Se ha convertido en su saludo póstumo, algo que ocurre con mucha frecuencia aquí en Retrocedemos en el Tiempo. Cuando ponemos los saludos al programa de los intérpretes, muchos de ellos ya son póstumos, o los ponemos sabiendo que el intérprete ya ha fallecido. Pero es una manera no de presumir, sino una manera de recordar a la gente la cercanía de ese cantante con todo el mundo. En este caso, con nosotros, con la gente que le dedica un tiempo de radio para recordar su música. Y finalizamos en 1984 con Esperando un héroe, Holding Out for a Hero, la banda sonora de la película Footloose, la canción escrita por el gran Gene Steinman. Canción con mucho sintetizador, con un riff de piano quizás un poco exagerado. Canción algo empalagosa, pero energética, con mucho ritmo y mostrando sin duda la voz inimitable de Bonnie Tyler. Esta es mi generación, la generación que por desgracia nos toca ver cómo fallecen los iconos de los 70 y de los 80. Pero hoy despedimos nuestro tiempo de radio con este maravilloso Holding for a Hero. Este ha sido nuestro recorrido homenaje a la fallecida Bonnie Tyler.

La noche ya es cerrada. Los seres de la oscuridad comienzan a emerger de las esquinas, de las tumbas, de lugares desconocidos. Todos ellos vienen a nosotros en esta noche para hacernos pasar auténtico pavor, auténtico miedo. Esperamos que estéis preparados para el mal, el horror y el espanto que ya suspira sobre vuestros cuellos. Sí. Sí. ¿Estáis preparados? Muy bien. Muy bien. Magnífico. Que se abran las puertas del horror. Penetrad en lo más oscuro de sus rincones. Y vivid el terror. Y sentid el miedo con nosotros. Ahora. Y para siempre.

Esta es su noche y la de usted. Y usted. Y también usted. La noche de cuantos desean vivir intrépida, osada, audazmente, las más extraordinarias, las más fantásticas historias, las más sorprendentes, las de historias. 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

El invierno es brutal. Un hombre a quien los despiadados fríos montañosos amoratan su cuerpo lacerado por crueles vientos está perdido en un bosque sumido en una inquietante oscuridad. Acaba de descubrir entre los árboles, los largos jirones de sus cortezas los hacen asemejarse a espectros que dicen levitan, errantes entre ellas, una cabaña. Hay luz en su interior. ¿Está de suerte? No sé, porque en esta cabaña puede que ocurra algo espantoso.

0: En la cabaña, un hombre acaba de cargar su escopeta. Sabas, que así se llama, sentado en una silla baja, cuyas patas se estremecen hasta con el más mínimo movimiento de su bestial cuerpo, apunta a esa pantera negra que es Dula, la muchacha que tiene como obligación el servirle en cuanto se le antoje.
1: Tú, Dula.
2: ¿Qué, Sabas?
1: Sí. Si quisiera ahora, podría...
2: ¿Matarme?
1: Sí, matarte. Saltarte la tapa de los sesos. De un solo disparo.
2: Sí, claro. Puedes matarme, pero...
1: ¿Pero qué?
2: No lo harás. Y bien sabes por qué. No me asustas, Sabas.
0: Y sus ojos de color de la hierba humedecida se enfrentan a los de él, tan negros como la noche.
1: Maldita seas, Dula. Maldita seas.
0: Sabas, recreándose en el cuerpo de la muchacha, el que las llamas del fogón ante el cual está, le siluetean tentadoras sus esbeltas piernas, cubiertas por una transparente tela, saca una moneda de oro de uno de sus bolsillos de la camisa y sujetándola ostentiblemente con el pulgar y el índice de su mano derecha se la muestra.
1: ¿La quieres? ¿Quieres esta moneda, Dula? Es de oro.
0: Dula mira avariciosa la moneda.
2: Lo sé.
1: Y tengo más. Muchas.
2: Lo sé.
1: Muchas, Dula. ¿La quieres?
2: Maldita sea tu asquerosa lengua. Malditos sean tus sucios dientes.
1: Contesta.
2: Dámela.
1: Te la dé. Pero Dula, es una moneda de oro. De oro. Y tú me pides que te la dé.
2: Sí.
1: Sí. Desnúdate. ¿Sabes qué? Si quieres poseer la moneda, tendrás que satisfacerme.
2: La quiero. Y también las otras monedas.
0: Pero no acaba de descubrir el lugar donde Sabas, el hombre al que finge amar y desear, guarda las monedas.
1: ¡Pronto, Dula!
2: ¡Qué impaciencia la tuya!
1: Hazlo ya, o te juro que...
0: La muchacha aparta el largo cabello de su espesa negrura que le cae sobre los pechos hasta la cintura.
1: Sigue.
0: Pero cuando Dula se dispone a desabrocharse uno de los botones de la blusa, unos golpes en la puerta de la cabaña interrumpen su seductora acción.
1: Maldito sea quien sea, en una noche como esta, en la que se supone que los lobos no son lo más peligroso que puede estar ahí fuera. Ganas me entendé. ¿Quién diablos eres?
0: Pregunta el desconocido que ha llegado en compañía de los vientos más desbocados, encañonándole con la escopeta.
3: ¡Extranjero!
0: Le responde el hombre que mira con avidez el fuego.
1: ¿Te llamas?
3: Hugo.
1: ¿De dónde eres? ¿Y a dónde vas?
3: Soy de Oros.
1: ¿Oros?
3: En la costa. Y me dirijo a Taglia. Que ahora, habiéndome perdido, no sé si está cerca o lejos.
1: Lejos.
3: Te ruego que por esta noche me des cobijo.
0: ¿Sabas? Agarrándole el gorro, cuya visera le oculta el rostro, se lo quita bruscamente. Tras escudriñarle, le dice...
1: ¿Quieres cobijo?
3: Sí.
1: ¿Y pagarás?
3: Lo que sea, lo que sea.
1: Cansado.

0: La muchacha, al dejar caer el desconocido su capa de pieles, admira su fortaleza.
1: Siéntate.
0: Hugo, lamiéndole las manos las llamas del fogón, repara en la muchacha. Se siente atraído por la belleza salvaje de Dula.
2: ¿Quién es?
1: Esta hembra es mía. ¿Comprendes, extranjero?
2: Sí. Comprendo.
3: Aquí tenéis. Es fuerte.
1: ¿Cuál es tu oficio?
2: Mensajero.
1: ¿Mensajero, dices?
2: Uno de los mejores.
1: Mensajero. No me agrada ser algo así.
2: ¿Y qué eres tú?
1: Soy el velador.
2: ¿El velador?
1: El velador.
2: ¿Y qué es lo que velas?
1: ¿Qué es lo que velo?
2: Sí.
1: Por Satanás. Solo un forastero puede hacer una pregunta tan estúpida, ¿verdad, Dula?
0: Dula, riendo divertida, corta una generosa ración de queso y se la ofrece al recién llegado.
2: Pero aún no sé lo que velas.
1: Velo por la seguridad del pueblo de Tanis. El que está cerca de aquí, a la orilla del bosque.
2: ¿Y por qué este pueblo?
1: Pregunta.
2: ¿Para qué lo necesita? ¿Por qué?
1: Porque están aterrados. Aterrados. Pero yo no. Sabas, no lo están. No.
3: Los del pueblo nunca salen de noche. Se refugian en sus casas.
2: ¿Qué temen?
1: Temen el regreso del tirano.
2: ¿Qué tirano?
1: El que juró retornar de lo profundo de la tierra para vengarse del pueblo que le dio muerte.
2: ¿Un muerto? ¿Un muerto, dices, tiene aterrado a un pueblo?
1: No te burles. Borra esa maldita sonrisa de tu boca.
2: Perdona, pero...
1: De estar al tanto, huirías de este lugar.
2: ¿Huir yo? Un mensajero ante todo es valiente.
1: Bien que habrás corrido los lobos.
2: Cierto. Pero un muerto no me asusta.
1: ¿Y si el muerto deja de estar muerto?
0: Hugo se muerde los labios.
2: Pues... no sé. Nunca me topé con un tipo así.
0: Sabas, a quien complace que el extranjero dude, sonríe enigmático.
1: ¿Sabes dónde está enterrado?
2: No.
1: Qué poca imaginación la tuya, mensajero.
2: ¿Aquí?
0: Sabas, como respuesta, le indica una puerta. Dula aclara.
3: Tras esa puerta está su tumba.
2: Pues quiero verle.
1: ¡Quieto!
2: Pero...
1: ¡vuelva a sentarte!
0: Hugo obedece.
2: ¿Quién era o quién es?
1: El dueño del pueblo. Y como tal, un tirano de nombre Nabor.
2: Ya.
1: Una sola ley. La suya. La ley del terror. Quienes le servían eran capaces de las más abominables tropelías. Torturaban. Violaban, asesinaban, robaban. A él le satisfacía que vinieran. Hasta que el pueblo...
2: se rebeló.
1: Justo. El pueblo ya nada tenía que perder. Y sí mucho podía ganar en caso de liberarse. Primero acabaron con sus seguidores.
3: Y a Nabor, en una noche, todos le clavaron sus cuchillos en su cuerpo.
1: Pero él... antes de morir, juró volver en una noche para vengarse.
2: Y tú eres el encargado de que jamás logre su propósito.
1: Porque soy el único que se atreve a ser el velador.
2: Y porque te pagan, supongo.
1: Más de lo que te puedas imaginar, más.
0: Responde Sabas, recelando de que el mensajero pretenda rebajar grandeza a su misión. Hugo mira a su alrededor.
2: Pero no cabe duda de que aunque seas un hombre de fortuna... vives como un miserable.
0: El velador acaricia los cañones de su escopeta.
1: Te prevengo por si ha pasado por tu mente que es inútil el intentar robarte.
2: ¿Robarte? Por favor, yo no soy un ladrón. ¿Pero cuándo piensas disfrutar de tu fortuna?
1: Es cosa mía.
2: ¿Y de esta muchacha?
1: ¿De Dula?
0: Ella, oyéndole reír tan sórdidamente, le mira con odio.
3: Anda, trae leña, que el fuego se apaga.
1: Maldita sea. Voy por ella.

0: La muchacha, en cuanto él se va, se arroja a los pies de Hugo.
1: Tienes que ayudarme.
2: ¿Ayudarte yo?
1: Sí.
2: ¿A qué?
1: Quiero irme de aquí.
0: Y abrazándole por la cintura, deja que adivine al apretar su cuerpo con el suyo cuánto podría disfrutar con ella.
1: Llévame lejos.
0: Hugo desea besarla.
1: Tengo un plan.
2: Pero él... Sabas.
1: En cuanto entre, le daré una pócima. Él cree que aumenta fabulosamente su hombría, cuando realmente lo que hace es dejarle profundamente dormido. Despertará seguro de que se acostó conmigo, cosa que nunca ha hecho, salvo en sus asquerosos sueños.
2: ¡Qué faena!
1: A ti. A ti, Hugo. A ti no te lo haría.
2: Dula. Dula.
0: Al pretender besarla al mensajero, sabe que este está en su poder y frena con una mano sus ávidos labios.
1: Tiene muchas monedas de oro.
2: ¿Dónde las guarda?
1: No lo sé. Pero tú... Tú seguro que las encuentras.
0: Aquella confianza enorgullece a Hugo.
1: Sabré hacerte dichoso.
2: No lo dudo.
1: Y cuando sepas dónde están las monedas...
2: ¿Qué, Dula? ¿Qué?
1: Por cuanto me ha hecho pasar...
2: ¿Qué?
1: Mátale.
2: ¿Qué dices?
0: Pero al llegar el velador, la muchacha corre a abrazarle, fingiendo desearle.
3: Dame la pócima.
0: Le hace un guiño confabulador. Dula se apresta a preparársela.
3: ¿Y tú, mensajero?
2: ¿Sí?
3: Dormirás tras esa cortina.
0: Le indica Sabas con brusca aridez. Y es que al ofrecérsele la muchacha nuevamente, le irritó la presencia del forastero. Hugo, cogiendo su capa, se tiende sobre un montón de paja sucia que hay tras la deshilachada cortina de tela, tan gastada que le permite ver perfectamente a través de ella.
1: Anda, Sabas. Bebe.
3: Descuida.
1: Ah, sí. No dejes ni una gota. Así. Muy bien. Y ahora... túmbate.
0: Y en cuanto Sabas, tras tomar la pócima, se tumba en el camastro, el mensajero sonríe burlón. De no mentirle la muchacha que se ha desabrochado la blusa, el velador no tardará en dormirse. Y así es, Sabas, sonriendo estúpidamente, acaba roncando con el rostro hundido en los pechos de Dula, seguramente soñando que está disfrutando de ella. La muchacha con asco se aparta de él.
1: Maldito. Le odio.
0: Exclama apretando los dientes al arrodillarse a la vera del mensajero. No le pasa inadvertido que él la desea. Hugo, sentándose, la trae hacia sí.
1: En cuanto encuentres las monedas...
2: Sí.
1: Seré tuya.
0: Le dice acariciándole con cuidado los cabellos.
2: Sé dónde las guarda.
1: ¿Lo sabes?
2: Sí. Y ahora, dime tu plan.
1: Yo quiero marchar.
0: Y Dula, convencida de que el mensajero sabe realmente dónde están escondidas las monedas de oro, le cuenta su plan.
2: pero lo de matarle dura.
0: Segura de que Hugo lo hará, si ella se le entrega apasionadamente, le mordisquea sensualmente los labios.
2: No sé.
0: El mensajero, ávido de placer, pasa a la acción. Pero lo que Hugo no sabe es que aunque ella disfrutase con el puesto que le agrada, como a Sabas, también finge amarle. Su amante llegará con la amanecida, que es cuando Sabas sale de cacería, acabada su misión de velar por la seguridad del pueblo hasta la noche siguiente, ausentándose por horas. Ella siempre así a la amanecida, para poder ofrecerse en secreto a quien tanto ama, capaz hasta de cortarse las venas por él.
1: ¿Qué? ¿Complacido?
2: Sí. ¿Y tú?
0: La respuesta es un ardiente beso.
1: Iré contigo a donde quieras.
2: Dula. Dula.
0: A Hugo, atándose el cinto, le agrada que ella esté dispuesta a acompañarle. Pero ya le había ocurrido otras muchas veces, cuando se hubiera aburrido de ella, la abandonaría.

0: Dula, al dejar de roncar el velador, se sobresalta.
1: Se despierta.
0: Hugo se encoge de hombros.
1: Las monedas.
2: Te diré lo que hay que hacer.
0: Y le cuenta su plan, que enardece a la muchacha. Dula, antes de volver junto a Sabas, hace lo que Hugo le indicó. El velador, cuando realmente despierta, se encuentra en brazos de la muchacha. Sonríe satisfecho, y ella también. Pero el rostro de Sabas se ensombrece al ver al mensajero cerca de la puerta tras la cual está la tumba del tirano.
3: ¡Quieto!
0: Y de un salto coge la escopeta.
2: A causa del ruido que hacía retozando, no logré conciliar el sueño.
3: ¿Qué ibas a hacer?
2: Abrir esa puerta.
3: ¿Para qué?
2: Algo ronda mi cabeza.
3: No deberías, mensajero. Es como tentar al diablo, que lejos esté.
2: ¿Qué importa?
3: Es arriesgado, mucho, sobre todo esta noche.
2: Los mensajeros, amigo, no nos asustamos fácilmente.
3: Salvo cuando hay lobos.
2: Sí. Puede que sea nuestra única debilidad.
0: Hay gotas de sudor en la frente de Sabas.
3: Esta noche, hace justo 10 años que lo mataron.
2: ¿Y qué?
3: Puede que él...
2: Estamos nosotros.
0: Sabas aprieta los dientes. Le odia. Dula, mirándole de manera despreciativa, debe pensar que es un cobarde.
3: Soy el velador. Maldito mensajero.
2: Lo sé.
3: Te prohíbo, por el pueblo, que abras esta puerta.
0: Y le pone un amenazador puño en el rostro.
2: Si no me dejas, diré en Tanis que no mereces este puesto.
1: Sabas, ¿acaso tienes miedo?
3: ¿Miedo yo?
1: Tal parece.
3: De acuerdo.
0: No puede seguir negándose por Dula. Hugo, cuando él baja el puño, lentamente abre la puerta. Aunque sale un olor apestoso, no lo es tanto como cabía suponer.
1: ¡Oh! ¡La tumba!
0: Allí está, tras la puerta. La tumba en la que se encontrarán los restos del temido Nabor. Hugo se dispone a entrar seguido por expectantes miradas en aquel maldito recinto, pero Sabas, cogiéndole bruscamente por el brazo, se lo impide.
3: No des ni un paso más.
2: ¿Por qué no?
3: Él está ahí.
0: Hugo mira la tumba.
2: Él.
3: ¿De qué te ríes?
2: Abramos la tumba.
3: Estás loco.
0: También Dula, ante la proposición de Hugo, piensa si el mensajero no habrá perdido la cabeza.
3: Saldrá, estoy seguro.
2: Deja de apuntarme, Sabas.
0: Le pide con una gran frialdad. Asombra a Dula al apartar de su estómago los cañones de la escopeta con la que Sabas le amenaza.
2: Soy un amigo.
3: Apártate.
2: ¿Tienes miedo, velador?
3: ¿Que yo?
2: No eres digno de tu cargo.
3: Nadie me ha llamado cobarde.
2: Porque nadie se acerca a esta cabaña.
3: Les asusta.
2: Sí. Temen. Temen demasiado. Por eso te dejan el dinero en un árbol alejado de este lugar. Me lo ha dicho Dula.
3: ¿Qué es el trato?
2: Me estoy preguntando, ¿a qué tienes miedo en estos momentos?
3: A Nabor.
0: Hugo, haciendo un gesto con la cabeza, no se muestra de acuerdo.
2: No, a él no le temes. Temes que abra la tumba. Porque si lo hago, descubriré tu sucio juego.
0: Sabas, aunque no tarda mucho en salir del aturdimiento que le han producido las palabras de Hugo, no reacciona a tiempo. Hugo, rápido, sin tener que hacer un gran esfuerzo, corre la losa de la tumba. En su interior, donde deberían hallarse los restos de Nabor, unas bolsas.
2: ¡Ah! Aquí guardas tu tesoro.
3: ¡Maldito!
0: Dula, que se aproxima a la tumba, mira ávida a las bolsas.
1: ¡Oh! ¡Qué bribón!
0: Sabas, desorbitado, les encañona.
3: ¡Es mío!
0: Grita avaricioso. El mensajero no puede amedrantarse ante la posibilidad de que Sabas le meta una bala en el corazón.
2: Nabor se vengó haciendo temer a los del pueblo que regresaría de entre los muertos. Pero tal cosa no es posible.
3: ¡Está!
0: Sabas aprieta ligeramente el gatillo. Dula les mira expectante.
2: ¿Acaso hay una mayor venganza que la de tener siempre a un pueblo dominado por el terror?
0: La muchacha comprende.
1: Si supieran los del pueblo.
3: ¡Cállate!
0: Sabas la hace retroceder clavando en el estómago los cañones de la escopeta.
2: Si lo supieran, se te acabaría el negocio.
3: Nunca lo sabrán.
2: No es fácil engañar a un mensajero.
3: Pero tú no eres del pueblo.
2: Ellos deben saber la verdad.
3: ¿Me matarán?
2: Puede.
3: ¿Y piensas que voy a dejarte ir?
2: Sí.
3: ¿Por qué?
2: Porque de no hacerlo, aún sería peor para ti.
0: Hugo le da la espalda. Se encamina hacia la puerta de la cabaña.
3: ¡Maldito!
0: Hugo, tras aletearse espasmódicamente su cuerpo, cae desplomado.
1: ¡Le has matado!
3: ¡Él me obligó!
1: ¡Mira! ¡Aún vive!
0: Hugo clava sus ensangrentados ojos en el velador, quien siente un escalofrío de horror por todo su cuerpo.
4: ¡Has cometido!

0: nunca te dejaré en paz. Nunca.
1: Sabas, presa del pánico, vuelve a apuntarle.
0: Ahora sí que tendrás que velar. Porque pienso regresar por ti. De los infiernos.
1: Sabas dispara. Los ojos de Hugo quedan en blanco.
2: ¡Oh! ¡Ha muerto!
1: El velador, acercándose hasta el mensajero, le da una brutal patada en el costado.
3: Él tampoco puede regresar entre los muertos.
1: Pero le tiemblan las manos. Hay un silencio que adula, le parece eterno, hasta que...
3: Ahora habrá un cadáver en la tumba.
2: Sabas, ¿qué quieres decir?
3: El mensajero ocupará el puesto de Nabor.
2: ¿Qué fue del tirano?
3: Solo era polvo.
1: Sabas, decidido, saca las bolsas de la tumba. Por el esfuerzo que hace, deben pesar mucho.
3: ¡Ayúdame!
1: Le ordena Dula cuando vacía la tumba y coge a Hugo.
2: No, por favor.
3: ¡Estúpida!
1: Sabas arrastra a Hugo hasta la tumba y cuando lo arroja dentro, corre rápido la losa. Dula acaricia las bolsas. Él se arrodilla junto a ella.
3: ¡Cientos y cientos!
2: ¡Cientos y cientos, Sabas! ¡Cuántas monedas de oro! Oh. Quiero verlas. Déjame abrir esa bolsa.
3: ¡Ah!
2: ¿Qué haces? ¡Me haces daño!
3: ¡Son mías!
2: ¿Y yo?
3: ¡Confórmate con verlas!
1: Sabas abre una de las bolsas.
3: ¡Oro!
1: Dula desea meter sus manos en la bolsa.
3: Y habrá mucho más.
2: ¡Te pudrirás aquí, Sabas! ¡Te pudrirás aquí!
1: Dula se atreve a rozar las monedas con sus dedos.
3: Pero me pudriré rodeado de oro.
1: Ella, al contacto con las monedas, siente la misma sensación que cuando es acariciada por su amante. Arde su cuerpo.
2: Y yo, Sabas, también me pudriré aquí. No. No.
1: Y le pone una moneda en la boca. Dula besa la moneda. Cierra los ojos de placer. Murmura extasiada, desgarrándose la ropa. Coge un puñado de monedas. Se las pasa ansiosa por el cuerpo. Ella nunca se irá. Pero al abrir los ojos...
3: ¿Qué?
2: La tumba.
1: Sabas, confundido, se vuelve.
3: ¡Por Satanás!
1: Murmura presa del pánico. La losa, impulsada por una increíble fuerza, parece volar hasta donde él se encuentra, partiéndose al caer al suelo con un ruido ensordecedor. El mensajero, con los ojos en blanco, sale de la tumba, regresa de los infiernos. El velador torpemente carga la escopeta. Y pese al miedo que siente, acierta a disparar.
3: Por todos los diablos.
1: Hugo avanza hacia él. Y levanta sus manos, que son como garras demoníacas. Y al rozarle el cuello esas espantosas garras, profirió un estertorio gemido. Y se desploma sin vida.
4: Se ha muerto de miedo. Perfecto.
1: Dula, temblando, asiente con la cabeza. A Sabas le ha fallado el corazón.
2: Ahora soy libre.
4: Sí, Dula, eres libre.
1: Y la besa apasionadamente. Sus manos le acarician torpemente el cuerpo. Dula, con aquellas caricias, no siente el mismo placer que al contacto con las frías monedas.
4: ¡Te querré siempre!
2: Y yo a ti.
1: Hugo, apartándola, se arrodilla ante las bolsas que mira con codicia.
4: ¡Nos iremos esta noche!
2: Sí. Sí.
4: Fue buena la idea de quitar las balas de la escopeta mientras dormía.
1: Comenta Hugo, guardando en una de las bolsas abiertas las monedas desparramadas por el suelo.
4: Creía que me iba a matar.
2: ¿Sabes? Llegué a pensar que realmente estabas muerto.
1: Dice Dula a sus espaldas.
4: Solo pólvora.
2: Cuando saliste de la tumba, tuve pánico.
1: Hugo se vuelve.
4: Dula.
1: Ella le mira con una estremecedora frialdad.
4: ¿Has cargado la escopeta?
2: Sí.
4: Pero, ¿por qué?
2: Es posible que no lo adivines.
1: El mensajero, al apuntarle ella al rostro, intuye que está condenado a muerte.
2: Las monedas son mías.
4: No.
1: Dula acaricia el gatillo.
4: No.
1: Y Hugo comprende. Ella no está dispuesta a compartir. Hay crueldad en sus ojos.
4: No.
2: He soportado no. años y años a ese miserable. Ahora me veré recompensada.
4: Pero, Dula.
2: Lo siento.
1: El rostro de Hugo se cubre casi de inmediato de sangre.
2: Imbécil.
1: Es lo último que oye el mensajero antes de morir. Dula, arrodillándose, acaricia las bolsas.
2: ¡Al fin! ¡Mías! ¡Mías!
1: Y hasta la amanecida cuenta las monedas.
2: Oh, ¡mías! ¡Todas mías!

0: ternura alborozada al oír el relincho del caballo de su amante.
1: ¡Telmo!
2: ¿Sí te oye?
1: ¡Entra!
2: ¡Que entre! ¡Estás loca! ¡No le he visto salir! ¡Sabas está aquí!
1: Sí, está aquí. Pero muerto.
2: ¿Muerto?
1: Y en el infierno. ¡Pasa!
0: Telmo, al entrar en la cabaña, ha palidecido.
2: Pero, ¿cómo es que Sabas...?
1: ¿Está muerto?
2: ¿Y este quién es?
0: Pregunta al descubrir el cadáver del mensajero.
1: ¿Qué importa?
2: ¿Qué importa?
1: Él logró dar con las monedas. Las monedas de oro, Telmo. Ahora son nuestras. Abrázame. Ahora podremos irnos de este condenado pueblo. Tú y yo, Telmo, ricos.
2: ¿Nuestras?
1: Sí.
2: Dices que las monedas de oro son nuestras, tuyas y mías.
1: Sí.
0: Él se arrodilla junto a las bolsas.
2: Y pueden ser más, muchas más.
1: Tenemos de sobra.
0: Telmo abre una de las bolsas. Acaricia las monedas como Dula lo hizo.
1: ¿Qué? ¿Qué piensas, Telmo?
2: Ahora, si Sabas está muerto, el puesto de velador puedo ocuparlo yo.
1: No, Telmo. Vámonos.
2: ¿Irnos?
1: Sí. No quiero seguir aquí.
0: Dula intenta separarlo de las bolsas, pero no puede.
1: Tenemos mucho oro.
2: Dula, harás lo que yo te diga.
0: Le dice Telmo con una helada sonrisa.
1: Telmo.
0: Él se pone de pie, abierta las piernas, los brazos en jarra.
2: Seré el velador.
1: No. No. Tú no.
2: El velador.
1: No. No. No.
2: Soy el velador.
1: No.
2: Soy el velador.
0: Pero Telmo ni la oye. Es el velador. ¿Cómo conocía el tirano a su pueblo?
1: No. No.
2: Soy el velador.
1: No.

0: En este relato han intervenido
1: Miguel Ángel Pulido como narrador, Elena Rubio como Dula, Antonio Marchena como Telmo, Antonio Reverte Lucena como Hugo. Colaboración especial de Juan José Plans como Sabas.

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0: En la frontera entre las regiones de Perm y Sverdlovsk, la primera nevada cubría de blanco los campos y los terrenos de siega, dejando al descubierto cualquier huella de animal. El cazador salió de entre los árboles y quedó asombrado. Todo a su alrededor era blanco, pero en medio del terreno aparecía una zona circular completamente despejada. No estaba quemada, parecía más bien alisada por una plancha gigantesca. El frío mordía, pero el suelo parecía conservar calor.
1: Hubo una época en la que la Unión Soviética era, probablemente, el estado más hermético del planeta. Un país construido sobre el secreto, donde la información se clasificaba con un celo casi obsesivo y donde cualquier dato relacionado con la defensa, la investigación militar o los desarrollos tecnológicos quedaba oculto tras un muro burocrático prácticamente infranqueable. La inteligencia soviética vigilaba cada frontera, cada laboratorio y cada instalación estratégica, mientras la KGB y sus largos tentáculos de inteligencia desarrollaba una de las redes de espionaje más eficaces de la historia. Aquella era una nación que no solo protegía sus propios secretos, también dedicaba ingentes recursos a descubrir los de sus adversarios. En plena Guerra Fría, la supervivencia de las dos superpotencias dependía en gran medida de conocer las capacidades reales del enemigo. Satélites espía, aviones de reconocimiento, radares de alerta temprana, estaciones de escucha electrónica, agentes infiltrados y una inmensa comunidad científica trabajaban con un único objetivo: saber exactamente qué era capaz de fabricar el bloque contrario. Los soviéticos conocían con bastante precisión las prestaciones de los bombarderos estadounidenses, la evolución de sus misiles balísticos, los programas espaciales de la NASA, los nuevos sistemas de propulsión, las plataformas

0: Normas de vigilancia electrónica e incluso proyectos que jamás llegaron a hacerse públicos hasta décadas después. Del mismo modo, Occidente trataba de descifrar cada nuevo avance surgido tras el telón de acero. En este punto, la identificación de cualquier objeto extraño en el cielo no era una cuestión de curiosidad, sino un asunto de seguridad nacional. Cuando un radar detectaba algo desconocido o un piloto informaba de un encuentro inexplicable, la primera obligación consistía en destacar que pudiera tratarse de un desarrollo tecnológico estadounidense, de un ensayo propio o incluso de un error instrumental. Aquellos informes pasaban por manos de ingenieros aeronáuticos, especialistas en defensa aérea, físicos, militares y analistas acostumbrados a trabajar con los sistemas más avanzados de su tiempo. Eran personas que conocían perfectamente cuáles eran los límites de la tecnología existente y que dedicaban su vida profesional precisamente a diferenciar un fenómeno convencional de una amenaza potencial. Por eso resulta especialmente significativo el comprobar que pese a disponer de un enorme conocimiento técnico y de una de las redes de inteligencia más eficaces del mundo, continuaron acumulándose expedientes que nadie conseguía explicar. Casos en los que los objetos realizaban aceleraciones incompatibles con la ingeniería conocida. Permanecían inmóviles durante largos periodos sin emitir un solo sonido. Desaparecían en fracciones de segundo o atravesaban el espacio aéreo controlado sin dejar rastro en determinados sistemas de detección. Conviene recordar que la Unión Soviética no solamente dominaba sus propios desarrollos militares, sino que a través del KGB y del GRU obtenía información sobre numerosos avances tecnológicos occidentales y de sus aliados. Precisamente por ello, cuando sus especialistas concluían que determinadas prestaciones no podían atribuirse a ninguna tecnología conocida, aquella valoración adquiría un peso aún mayor. Informes elaborados por pilotos de combate, operadores de radar, oficiales de defensa antiaérea o científicos acostumbrados a trabajar con instrumentación de alta precisión comenzaron a llenar archivos que durante años permanecieron ocultos bajo el sello del secreto oficial. Lo verdaderamente llamativo es que estos expedientes no surgieron en un país proclive al sensacionalismo. Al contrario, en la Unión Soviética, el reconocer públicamente un fenómeno que escapase a las explicaciones oficiales podía tener consecuencias profesionales muy serias. Un militar no obtenía prestigio por informar de un objeto desconocido. Un científico no impulsaba su carrera defendiendo hipótesis extraordinarias. El sistema soviético premiaba las certezas y castigaba las especulaciones. Precisamente por eso, cuando determinados investigadores comenzaron a admitir públicamente que existían casos para los que no se encontraban una explicación satisfactoria, sus declaraciones adquirieron un peso muy distinto al que podrían tener en otros contextos. Con la llegada de la Glasnost y la Perestroika, se abrió una pequeña grieta en ese inmenso muro de silencio. A finales de los 80, comenzaron a aparecer en periódicos como Socialistskaya Industria, Komsomolskaya Pravda, Poisk, Naukaisin o Sovetskaya Kultura, artículos que apenas unos años antes habrían sido impensables. Los ciudadanos soviéticos empezaron a descubrir que no eran casos aislados, sino que existían centenares de informes repartidos por todo el territorio de la Unión Soviética. Los medios hablaban de aterrizajes, de huellas físicas, de objetos seguidos por pilotos militares, de investigaciones científicas, y hasta de la creación en Moscú de un centro permanente destinado al estudio de estos fenómenos. El propio Estado permitía, por primera vez, que una parte de aquella información saliese a la luz. Entre estos documentos encontramos referencias a sucesos tan conocidos como el incidente de Dalarkosk y que hace unos años fue tratado en este programa, donde varios científicos analizaron unos extraños restos metálicos cuya composición y estructura despertaron una intensa controversia. Lo importante no es únicamente que aquellos objetos fueran descritos como extraordinarios o imposibles. Lo verdaderamente relevante es quiénes los estaban describiendo. Hablamos de un país que destinaba miles de millones de rublos a vigilar el desarrollo tecnológico de sus adversarios, que conocía perfectamente las capacidades de los aviones, misiles y sistemas experimentales de la época, y que disponía de algunos de los mejores especialistas en aeronáutica, defensa aérea y exploración espacial del mundo. Si, aun contando con todo este conocimiento, determinados expedientes seguían sin encajar en ninguna tecnología conocida, como mínimo merecen ser analizados con enorme atención. En este programa vamos a viajar precisamente hasta el corazón del Imperio Rojo, que durante décadas permaneció cerrado al mundo, inexpugnable, hermético. Un país donde el secreto era una forma de Estado, donde los expedientes militares rara vez abandonaban los oscuros cajones metálicos donde se encontraban a buen recaudo y donde, sin embargo, comenzaron a filtrarse casos que aún hoy continúan planteando interrogantes. Aquí y hoy serán abiertos para vosotros esos informes y casos que investigaron los científicos soviéticos, que afirmaban los militares, qué casos resistieron todas las explicaciones convencionales y por qué, incluso en una de las naciones mejor preparadas del planeta para reconocer la tecnología humana de su tiempo, hubo informes que continuaron siendo catalogados simplemente como no identificados. Os informo que al final de este programa vais a tener un extra que quizá os resulte interesante. Tendremos a Xavi Vidal, del programa 37 Cuadrado de YouTube y de podcast en Spotify. Espero que os guste. Todo ello, eso sí, al final del programa.
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0: Y ahora sí, la información que voy a exponer a continuación no tienes por qué creerla. Simplemente escucha, valora y saca tus propias conclusiones. Y cabe incidir en estos tiempos que nadie te diga lo que debes creer. Bienvenidos a Luces en la Noche, mi nombre es Alex y muchísimas gracias por acompañarme. Vamos allá, comenzamos.

0: 22 de noviembre de 1989. Los principales periódicos y revistas soviéticos comienzan a publicar un número cada vez mayor de artículos e informaciones sobre avistamientos de objetos voladores no identificados en distintas regiones de la Unión Soviética. Tanto es así que, según informa el diario Komsomolskaya Pravda, el 7 de octubre de 1989 se creó en Moscú un centro permanente para el estudio de los ovnis, concebido como un organismo de coordinación destinado a investigar los avistamientos comunicados en todo el país y a prestar apoyo científico a su análisis. Además de llevar a cabo investigaciones y ofrecer conferencias sobre ovnis, el centro apoyaría la investigación de los avistamientos comunicados. Aquella iniciativa formó parte del creciente interés oficial y mediático que despertó el fenómeno durante los últimos años de la Unión Soviética, especialmente tras la oleada de casos de finales de la década de 1980. Marcando la pauta de esta cobertura mediática, se encuentra un artículo publicado el 9 de julio de 1989 en Socialistskaya Industria, que hacía referencia a numerosos informes recientes sobre avistamientos de ovnis en la Unión Soviética. El siguiente caso ocurre la madrugada del 7 de septiembre de 1984. Ese día todo transcurre con absoluta normalidad sobre el inmenso espacio aéreo de la Unión Soviética. A más de 10 kilómetros de altura, decenas de aeronaves civiles recorren las rutas que unen las principales ciudades del país. Es una noche tranquila. La meteorología favorece la navegación y las comunicaciones entre las tripulaciones y los centros de control se desarrollan con la precisión habitual. Han pasado apenas unos meses desde que Konstantin Chernenko asumiera el liderazgo de la Unión Soviética tras la muerte de Yuri Andropov. La Guerra Fría continúa marcando cada decisión política y militar. El espacio aéreo soviético permanece sometido a un control constante, especialmente después de la destrucción del vuelo KAL-007 en septiembre del año anterior, un episodio que ha endurecido todavía más los protocolos de vigilancia. Los radares militares y civiles trabajan sin descanso. Cada aeronave está perfectamente identificada y cada cambio de rumbo queda registrado por los controladores. En ese escenario, despega del aeropuerto de Leningrado un Tupolev Tu-134A con matrícula soviética CCCP-6599-8, perteneciente al 347 destacamento de vuelo de la Administración Territorial de Aviación Civil de Tiflis, es decir, a la División Georgiana de Aeroflot. Era el avión comandado por Valery Vladimirovich Kotsiriche, que realizaba el vuelo 7084 entre Leningrado, Borispol, Batumi y Tiflis, un avión bien conocido por sus tripulaciones. El Tu-134 constituye uno de los grandes pilares de la aviación civil soviética, robusto, fiable y diseñado para soportar las duras condiciones climatológicas del país, que lleva años transportando pasajeros a lo largo y ancho de la Unión Soviética. Al mando se encuentra el comandante Kotsiriche. Junto a él ocupa su puesto el copiloto Yuri Ivanovich Kavachikov. Completan la tripulación técnica el navegante Tomasili y el ingeniero de vuelo Yenetache. El aparato inicia el despegue a las 4 horas y un minuto de la mañana. poco a poco abandona las luces de Leningrado, mientras asciende con normalidad hasta alcanzar su nivel de crucero. Todo transcurre conforme al plan de vuelo. Los motores mantienen un régimen estable. Los instrumentos ofrecen lecturas completamente normales y las comunicaciones con los distintos centros de control se suceden sin ninguna incidencia. Son las 4 horas 28 minutos, cuando el avión estabiliza su altitud en torno a los 10.100 metros. Muy por debajo, la oscuridad cubre bosques, pueblos y carreteras. Sobre el horizonte apenas comienza a insinuarse la llegada del amanecer. Mientras el Tu-134 A georgiano continúa avanzando hacia el sur, otra aeronave soviética vuela en dirección opuesta hacia este primero, atravesando el mismo sector aéreo siguiendo una ruta distinta. Es también un Tupolev Tu-134A. Se trata del vuelo 8352 de Aeroflot, que cubre la ruta Tiflis-Rostov del Don-Tallin. Ha despegado de Rostov después de realizar allí su escala y pertenece a la Administración Estonia de Aviación Civil de la Unión Soviética. El avión georgiano pilotado por Gochiriche vuela aproximadamente a 10.600 metros de altitud, manteniendo contacto permanente con el centro de control de Minsk. Ambas aeronaves permanecen perfectamente identificadas en las pantallas del control de tráfico aéreo. Todo forma parte de una noche rutinaria en una de las redes de navegación más extensas del planeta. Son las 4 horas 49 minutos. El avión georgiano entra oficialmente en la zona de responsabilidad del centro de control de Minsk. La transición entre sectores se realiza con absoluta normalidad. Ningún radar detecta anomalías. Ningún sistema informa de tráfico desconocido. Pero es cuando desde el otro Tu-134 con destino Tallin, un aviso rompe la monotonía del vuelo. Su tripulación comunica la observación de un inusual objeto luminoso. Los controladores de Minsk reciben el aviso desconcertados y, como corresponde al protocolo, intentan verificar la información con otras aeronaves presentes en la zona y con urgencia. La atención entonces se dirige inmediatamente hacia el aparato georgiano. El centro de control solicita comprobar si sus pilotos observan algún fenómeno hacia el sector indicado. En ese primer momento, la respuesta es negativa. Kapachikov examina el cielo a través del parabrisas. Durante los primeros segundos, no encuentra nada que se aparte de la normalidad. Ante él, solo se extiende la negrura del espacio aéreo, el tenue resplandor del horizonte y la sucesión distante de estrellas visibles a aquella altitud. El avión georgiano mantiene su rumbo y continúa avanzando con absoluta estabilidad. Sin embargo, apenas transcurren uno o dos minutos, es cuando una claridad intensa comienza a formarse ante ellos. Al principio parece una concentración difusa de luz, una mancha difícil de eliminar que surge sobre el horizonte, aumentando progresivamente de intensidad. Kavachikov fija la mirada en aquel punto, mientras los demás miembros de la tripulación se inclinan hacia los cristales para localizarlo. La luminosidad no se desplaza como las luces de posición de un avión. No parpadea con la cadencia de una baliza y tampoco deja la trayectoria fugaz propia de un meteoro. Permanece allí, suspendida en la distancia, mientras su contorno se vuelve cada vez más preciso. Poco a poco, de aquella claridad emerge una estructura alargada, desproporcionadamente enorme, semejante a un enorme cigarro luminoso tendido en posición horizontal. Su cuerpo no presenta alas, estabilizadores ni ninguna otra superficie reconocible. Tampoco distinguen ventanillas, motores o luces de navegación. Los ojos estupefactos de la tripulación no pueden creer lo que tienen ante ellos. Toda la figura parece emitir luz por sí misma, envuelta en un resplandor verde intenso que dibuja su silueta contra la oscuridad. El tono no es uniforme. En la zona central de la luminosidad parece más compacta y brillante, mientras que en los extremos se difumina ligeramente, creando la impresión de una masa sólida oculta bajo una envoltura luminosa. Desde la parte inferior del objeto, observan que nacen tres haces blancos azulados de enorme intensidad. Estos descienden separados entre sí, perfectamente definidos, como columnas de luz proyectadas hacia la Tierra desde una altura imposible. No se abren de forma irregular ni se dispersan como el resplandor de un foco corriente. Mantienen una forma compacta, casi material, y su brillo recuerda al producido por las grandes lámparas de cuarzo empleadas en instalaciones industriales soviéticas, aunque multiplicado hacia una escala difícil de comprender. Los haces atraviesan la oscuridad bajo el objeto y parecen prolongarse hacia las capas inferiores de la atmósfera, iluminando el espacio que recorren. Sobre la parte superior aparecen otras dos emanaciones luminosas. Son más estrechas, menos intensas, y presentan una tonalidad violácea claramente diferenciada del resplandor verde del cuerpo principal. Ambas se proyectan hacia arriba y se abren ligeramente a medida que se alejan del objeto, formando una especie de corona oblicua que se pierde en la negrura del cielo. La combinación resulta desconcertante. Tres columnas blanco-azuladas descienden desde la base. Dos haces violáceos se elevan desde la zona superior. Y entre ambas formaciones permanece suspendido aquel inmenso cuerpo verde, inmóvil en apariencia y completamente ajeno a cualquier diseño aeronáutico conocido. Toda la tripulación observa la escena en silencio durante unos instantes. Ninguno encuentra una referencia inmediata con la que compararla. No se parece a un avión, ni a un helicóptero, ni tampoco a un globo ni a un fenómeno meteorológico reconocible. Su tamaño aparente, la intensidad de la luz y la disposición simétrica de los haces producen la impresión de estar contemplando una estructura controlada, colocada deliberadamente en aquel punto del cielo. Mientras el avión georgiano continúa aproximándose, la figura no se desvanece ni pierde definición. Permanece ahí, fija, estática, ante ellos, dominando el horizonte y revelando nuevos detalles a medida que disminuye la distancia. La escena resulta tan insólita que el propio Kavachikov intenta calcular el tamaño aparente del fenómeno utilizando un procedimiento completamente instintivo. Extiende un lápiz con el brazo completamente estirado frente al parabrisas de la cabina para utilizarlo como referencia visual. Aquella estimación no permite conocer el tamaño real del objeto, ya que su distancia continúa siendo desconocida, pero demuestra que la silueta ocupa una porción del cielo mucho mayor de la que cabría esperar para un punto luminoso convencional. La longitud aparente del objeto supera aproximadamente una vez y media la longitud visible del lápiz sostenido a esa distancia, mientras que la anchura central parece ligeramente superior al grosor de su dedo índice. Durante varios minutos, el objeto mantiene una trayectoria aparentemente estable. Se desplaza lentamente sobre el horizonte mientras conserva intacta su estructura luminosa. Los cinco haces permanecen perfectamente visibles. No existen destellos propios de una aeronave, ni señales de navegación, ni cambios bruscos de intensidad. Todo parece desarrollarse en un silencio absoluto, roto únicamente por el sonido constante de los motores Soloviev y por el murmullo habitual de los equipos electrónicos de la cabina. La información llega de inmediato al centro de control de Minsk. Allí, los operadores observan que dos aeronaves distintas están describiendo el mismo fenómeno desde posiciones opuestas. Esa coincidencia elimina rápidamente la posibilidad de un simple reflejo sobre el parabrisas o de un error individual de percepción. Ante la incertidumbre, el controlador adopta una decisión poco habitual. Ordena al Tu-134 georgiano a modificar ligeramente su rumbo para aproximarse al objeto, obteniendo una mejor observación. La orden transmitida desde el centro de control no constituye una maniobra excepcional dentro de la aviación civil soviética. Cuando dos tripulaciones distintas informan de un mismo fenómeno y las condiciones de seguridad lo permiten, resulta lógico intentar obtener una mejor observación visual. El controlador solicita de este modo al Tu-134 georgiano a modificar aproximadamente 20 grados su rumbo hacia la izquierda, manteniendo esa trayectoria hasta recibir nuevas instrucciones. La modificación es relativamente pequeña y no compromete la seguridad del vuelo. Desde tierra, los operadores siguen atentamente la evolución de la situación mientras continúan manteniendo contacto con ambas aeronaves. En aquellos instantes, nadie habla de un objeto extraterrestre. Para todos los implicados, se trata simplemente de identificar una luz desconocida cuya naturaleza todavía resulta imposible determinar. Mientras el avión georgiano comienza a ejecutar lentamente el nuevo rumbo, la atención de la tripulación se concentra por completo en el fenómeno. Durante miles de horas de vuelo, han observado meteoros, satélites, reflejos atmosféricos, tormentas lejanas e incluso lanzamientos espaciales visibles desde gran distancia. Sin embargo, lo que tienen delante no encaja con ninguna de aquellas experiencias. El objeto mantiene una estructura perfectamente definida. No parece fragmentarse como un meteorito, no deja una estela de combustión prolongada y tampoco modifica su intensidad luminosa como suele ocurrir con los reflejos producidos sobre capas de nubes o cristales de hielo. Su aspecto continúa siendo extraordinariamente estable. La parte central conserva aquella forma alargada de puro, mientras los cinco haces luminosos permanecen perfectamente visibles, proyectándose en distintas direcciones con una intensidad que impresiona profundamente a quienes los observan desde la cabina. Es en ese momento cuando se produce uno de los episodios más importantes de todo el expediente, y es que ante la mirada expectante de la tripulación, el objeto realiza un movimiento completamente inesperado, desplazándose aparentemente en línea recta. Gira bruscamente hacia la izquierda para ascender a toda velocidad hasta situarse aproximadamente al mismo nivel de vuelo que el Tu-134 georgiano. La maniobra llama inmediatamente la atención de la tripulación y rompe por completo con el comportamiento que cabría esperar de cualquier fenómeno astronómico o atmosférico. Desde la perspectiva de la tripulación, la impresión es que el objeto no solo responde a una trayectoria propia, sino que modifica deliberadamente su posición cuando la aeronave soviética comienza a aproximarse. Es precisamente entonces cuando uno de los haces inferiores experimenta un cambio llamativo. Hasta ese instante aparece abierto, semejante a un amplio cono de luz dirigido hacia la superficie terrestre. Pero de pronto es cuando el haz se estrecha considerablemente y orienta su eje directamente hacia el avión georgiano. La intensidad luminosa aumenta de forma extraordinaria y la cabina queda inundada por una claridad blanca difícil de comparar con cualquier otra fuente de iluminación habitual durante un vuelo nocturno. Aquella luz es insoportablemente intensa. Hace cerrar los ojos a toda la tripulación. Kavachikov instintivamente levanta el brazo para proteger su cara, mientras continúa intentando seguir el fenómeno a través del parabrisas. La iluminación resulta tan potente que dificulta el mantener la vista fija sobre el objeto. De pronto, aquel haz de luz proyecta sobre el cuerpo del comandante Valeri una mancha luminosa de aproximadamente 20 centímetros de diámetro que parece atravesarlo mientras éste permanece descansando en el asiento contiguo. Kavachikov también siente una intensa sensación de calor durante aquellos segundos. Pocos segundos después, el comportamiento de este haz luminoso vuelve a cambiar. La luz deja de incidir sobre el avión y ahora recupera una orientación descendente hacia tierra. Pero lejos de permanecer inmóvil, comienza a desplazarse sobre la superficie terrestre. Desde la cabina, Kavachikov observa cómo aquel enorme cono luminoso barre lentamente una extensa zona situada en las proximidades de Borisov. El haz delimita inicialmente una figura rectangular y una vez definidos sus bordes, comienza a recorrer su interior mediante rápidos desplazamientos paralelos, como si estuviese explorando sistemáticamente toda la superficie comprendida dentro de aquel perímetro. El copiloto calcula que la zona iluminada puede abarcar aproximadamente 10 kilómetros por 15, una estimación necesariamente aproximada debido a la altitud del vuelo y la imposibilidad de reconocer la distancia exacta al fenómeno. Aún y así, esa descripción constituye uno de los elementos más singulares de todo el expediente, ya que no se limita a hablar de un simple foco luminoso dirigido hacia el suelo, sino de un movimiento organizado cuya finalidad nunca pudo determinarse. Mientras todo esto ocurre, el resto de la tripulación sigue atentamente la evolución del fenómeno. Poco a poco, el objeto comienza a alejarse de la trayectoria del avión georgiano. La intensa estructura luminosa que durante varios minutos ha permanecido perfectamente definida va reduciendo lentamente su tamaño aparente conforme aumenta la distancia. Los cinco haces dejan de distinguirse con la misma nitidez y la gran masa verdosa pierde progresivamente sus contornos hasta convertirse de nuevo en una luminosidad cada vez más pequeña sobre el horizonte nocturno. Finalmente, el fenómeno termina por confundirse con la oscuridad del cielo y desaparece por completo de la vista de las dos tripulaciones. El vuelo continúa hacia su destino, sin que los instrumentos de navegación registren anomalías conocidas. Los sistemas del avión georgiano siguen funcionando con normalidad y la aeronave completa el resto del trayecto sin incidentes técnicos reseñables. Uno de los nombres más relevantes en la investigación soviética de los fenómenos anómalos fue el ingeniero Anatoly Vasilievich Listratov, especialista en sistemas optoelectrónicos del complejo militar industrial soviético y responsable de la sección de fenómenos anómalos de la Sociedad Astronómica y Geodésica de toda la Unión. Listratov fue uno de los primeros científicos que durante la Glasnost reconoció públicamente que los pilotos y oficiales del ejército soviético estaban entregando documentación oficial sobre encuentros con objetos voladores no identificados. Listratov citó el registro de vuelo del piloto de este evento en el que se afirmaba lo siguiente de forma literal.
1: En ese momento, el copiloto que se encontraba en los mandos observó la maniobra que acababa de realizar el objeto y pudo levantar la mano para protegerse de la insoportable luz. El comandante de la aeronave estaba descansando en el asiento contiguo y un intenso rayo de luz que proyectaba una mancha de unos 20 centímetros de diámetro atravesó su cuerpo. Ambos pilotos sintieron calor.
0: Durante las horas siguientes al aterrizaje, la vida de la tripulación parece continuar con absoluta normalidad. El vuelo concluye sin incidentes técnicos. La aeronave no presenta averías atribuibles al encuentro y ninguno de los sistemas de navegación registra anomalías que obliguen a inmovilizar el aparato. Desde el punto de vista operativo, el vuelo queda oficialmente completado. Sin embargo, el incidente no desaparece de la memoria de quienes lo han presenciado. Todos los miembros de la tripulación saben que han observado un fenómeno extraordinario, muy distinto de cualquier otro experimentado a lo largo de sus carreras profesionales. Con el paso de los días, comienzan a aparecer las primeras consecuencias. Al principio resultan tan sutiles que nadie las relaciona necesariamente con lo ocurrido aquella madrugada sobre Bielorrusia. Pero conforme transcurren las semanas, algunos de los tripulantes comienzan a experimentar un deterioro físico que termina llamando la atención de los médicos soviéticos. El caso que más preocupa es el del comandante Valery. Hasta el momento del incidente, es considerado un piloto experimentado, perfectamente apto para el servicio y sin patologías graves conocidas que impidan el ejercicio de sus funciones. Sin embargo, pocos meses después del encuentro, su estado de salud comienza a deteriorarse rápidamente. Los informes médicos acaban diagnosticándole mieloma múltiple, un tipo de cáncer que afecta a las células plasmáticas de la médula ósea y que en aquella época presenta un pronóstico especialmente desfavorable. La enfermedad es galopante. A medida que progresa, aparecen complicaciones sistemáticas cada vez más graves. Y finalmente, el comandante desarrolla además un proceso de gangrena que agrava todavía más su situación clínica. Tras varios meses de evolución, Valery fallece en noviembre de 1985, apenas 14 meses después del incidente aéreo. Su muerte constituye uno de los elementos que convierten el expediente en objeto de un intenso debate dentro de determinados círculos médicos y ufológicos soviéticos. Según la documentación difundida posteriormente por Anatoly Listratov, en la historia clínica del comandante figuraba una anotación en la que se hacía referencia a una lesión del organismo como consecuencia de la radiación de un objeto volador no identificado como factor contribuyente en su evolución. Sin embargo, cuando se analizan los documentos médicos conocidos, la situación resulta bastante más compleja. Lo que sí consta es que diversos especialistas soviéticos consideraron la posibilidad de que el comandante hubiera estado expuesto a una fuente energética desconocida durante el incidente. La enfermedad está perfectamente documentada. Si el caso del comandante resulta dramático de por sí, el del copiloto Yuri Ivanovich Kavachikov no lo es menos. A diferencia de Valery, Kavachikov sobrevive, pero su vida profesional cambia completamente tras el incidente. Según su propio testimonio y la documentación médica posterior, poco tiempo después comienza a sufrir un conjunto de alteraciones neurológicas y cardiovasculares que no había presentado anteriormente. Entre los síntomas descritos aparecen episodios de pérdida de conciencia, alteraciones del ritmo cardíaco, sensación persistente de malestar y un progresivo deterioro de su capacidad física. Los problemas llegan a ser tan importantes que distintas comisiones médicas soviéticas concluyen finalmente que ya no reúne las condiciones necesarias para continuar desempeñando funciones de vuelo. La documentación conservada adquiere aquí un interés extraordinario. El 23 de junio de 1986, el Instituto de Investigación de Terapia Experimental y Clínica del Ministerio de Sanidad de la República Socialista Soviética de Georgia emite un informe en el que se analiza el caso del copiloto. El documento describe alteraciones persistentes compatibles con una afectación tanto del sistema nervioso como del aparato cardiovascular. Los especialistas mencionan cambios patológicos observados en el electroencefalograma y en los registros eléctricos del corazón, así como signos de cardiomiopatía e insuficiencia coronaria que no podían atribuirse al proceso habitual de aterosclerosis esperado para un paciente de sus características. Los médicos incluso llegan a utilizar una expresión especialmente llamativa al referirse a la posibilidad de que Kavachikov hubiera sufrido una exposición electromagnética de naturaleza desconocida durante el ejercicio de sus funciones profesionales. Aquella conclusión no constituye una prueba de que el fenómeno observado fuera el responsable de sus lesiones, pero sí demuestra que los propios especialistas soviéticos consideraban insuficientes las explicaciones médicas convencionales para describir completamente el cuadro clínico que presentaba el copiloto. Su carrera como piloto terminó de forma prematura. El resto de la tripulación tampoco permanece completamente ajeno al episodio. La auxiliar de vuelo Svetlana Orlova, presente durante el incidente, desarrolló posteriormente importantes problemas dermatológicos y alteraciones visuales. Semanas después del incidente, el mecánico de vuelo también comienza a presentar alteraciones hematológicas y problemas cardíacos que finalmente terminan apartándolo del mismo modo del servicio activo. Conforme estos problemas de salud empiezan a conocerse entre los investigadores del fenómeno OVNI, el incidente adquiere una dimensión completamente distinta. Lo que inicialmente parecía limitarse a un extraordinario encuentro aéreo comienza a ser analizado también desde el punto de vista médico. Durante los años siguientes, se revisan historias clínicas, informes hospitalarios, certificados de incapacidad y dictámenes de diversas comisiones sanitarias soviéticas. El objetivo consiste en determinar si existe algún elemento común capaz de relacionar las patologías desarrolladas por varios miembros de las tripulaciones con la intensa exposición luminosa sufrida durante aquellos segundos en el espacio aéreo de Bielorrusia. El creciente interés que despierta el fenómeno OVNI en la Unión Soviética alcanza un punto de inflexión durante el otoño de 1989. El 7 de octubre, el periódico Komsomolskaya Pravda, uno de los diarios de mayor difusión del país, informa de que en Moscú acaba de establecerse un centro permanente dedicado al estudio de los objetos voladores no identificados. Esta noticia supone un cambio histórico. Por primera vez desde los intentos impulsados por el astrónomo Felix Seigel, allá a finales de los años 60, la investigación sobre los ovnis comienza a organizarse de forma estable bajo una estructura destinada a coordinar expedientes, formar investigadores y unificar los métodos de trabajo en un momento en el que la Unión Soviética vive una auténtica explosión de avistamientos. Lejos de tratarse de un simple grupo de aficionados, el centro reúne especialistas de disciplinas muy distintas. Físicos, geólogos, astrónomos y psicólogos participan en cursos diseñados específicamente para estudiar las características de los objetos observados y preparar nuevos equipos de investigación. La filosofía resulta especialmente novedosa. Se parte de la idea de que ningún caso puede analizarse desde una única especialidad. Mientras los físicos examinan posibles anomalías energéticas, luminosas o electromagnéticas, los geólogos investigan alteraciones del terreno, depresiones circulares, zonas calcinadas y posibles huellas de aterrizajes. Los astrónomos descartan planetas, meteoros, satélites o reentradas atmosféricas, mientras los psicólogos evalúan la fiabilidad de los testimonios, la percepción visual de los observadores y los factores humanos que pueden influir en cada relato. Pero quizá el aspecto más innovador del proyecto no residía únicamente en las personas que lo integraban, sino en la metodología que comenzó a implantarse. Los cursos enseñan a los futuros equipos de campo a documentar un incidente siguiendo un protocolo uniforme. Los investigadores aprenden a entrevistar a los testigos sin contaminar sus declaraciones, a determinar con precisión la posición del observador, la trayectoria aparente del objeto y las condiciones ambientales, a fotografiar correctamente el escenario. El objetivo consiste en abandonar las investigaciones improvisadas y sustituirlas por procedimientos sistemáticos que permitan comparar expedientes ocurridos en distintos puntos del país y bajo los mismos criterios científicos. La creación de este centro no surge por casualidad. Durante todo 1989, la prensa soviética publica un número cada vez mayor de informes relacionados con el fenómeno OVNI. Casos como Dalnergos, Voronezh, las investigaciones sobre marcas circulares en el terreno y los testimonios procedentes de pilotos civiles y militares alimentan un debate que ya no permanece restringido a círculos confidenciales. Incluso los servicios de inteligencia estadounidenses siguen con atención esta evolución y recopilan aquellas publicaciones en informes específicos para evaluar el nuevo tratamiento que la Unión Soviética está dando al fenómeno. Aunque este centro no constituye una agencia estatal creada exclusivamente para investigar ovnis, sí representa un cambio histórico, y es que por primera vez existe una estructura permanente dedicada a coordinar investigaciones, formar especialistas y aplicar una metodología común al estudio de uno de los fenómenos más controvertidos de la época. Los acontecimientos continúan acelerándose durante el mes de octubre. Apenas dos días después de conocerse la creación del Centro Permanente de Investigación en Moscú, el interés por el fenómeno OVNI alcanza una dimensión sin precedentes. El 9 de octubre de 1989, la agencia oficial TASS, principal órgano informativo de la Unión Soviética y fuente utilizada habitualmente por la prensa nacional e internacional para difundir las posiciones oficiales del Estado, distribuye una noticia que da la vuelta al mundo en cuestión de horas. Según el comunicado,
1: un objeto volador no identificado ha aterrizado en un parque de la ciudad de Voronezh, situada a unos 500 kilómetros al sur de Moscú. El fenómeno ha sido observado por numerosos testigos antes de abandonar el lugar, convirtiendo el incidente en uno de los sucesos más comentados de toda la Unión Soviética.
0: La repercusión resulta inmediata. Periódicos, emisoras de radio y cadenas de televisión comienzan a hacerse eco de la noticia, mientras investigadores, científicos y periodistas se desplazan hacia Voronezh para intentar reconstruir lo sucedido. Durante los días siguientes, aparecen declaraciones de escolares, vecinos y otros testigos que aseguran haber presenciado el descenso del objeto en el parque, alimentando un intenso debate que trasciende rápidamente las fronteras soviéticas. El caso se convierte en el símbolo de la nueva etapa informativa abierta por la Glasnost, una época en la que incidentes de esta naturaleza dejan de permanecer ocultos para ocupar portadas de la prensa nacional e incluso internacional. Tan solo tres días después, el 12 de octubre, el periódico Komsomolskaya Pravda publica una nueva información que demuestra hasta qué punto la investigación de este tipo de fenómenos comienza a desarrollarse sobre el terreno.
2: En la frontera entre las regiones de Perm y Sverdlovsk, la primera nevada cubría de blanco los campos y los terrenos de siega, dejando al descubierto cualquier huella de animal. El cazador salió de entre los árboles y quedó asombrado. Todo su alrededor era blanco, pero en medio del terreno aparecía una zona circular completamente despejada. No estaba quemada, parecía más bien alisada por una plancha gigantesca. El frío mordía, pero el suelo parecía conservar calor. Bachurin midió el círculo por su diámetro. El resultado fue de 62 metros. Tomó muestras de la hierba y del terreno. En un laboratorio especializado, analizaron el suelo y las cenizas de las plantas. Encontraron elementos pertenecientes al grupo de las tierras raras, además de circonio, itrio, escandio y renio. La radiactividad no superaba el nivel ambiental. Bachurin supuso que un objeto había permanecido suspendido sobre aquel terreno de siega, dejando señales completamente materiales. Todo esto sucedió en 1983. Posteriormente se desplazaron hasta la zona anómala, situada cerca de la aldea de Molyopka, varios grupos expedicionarios dirigidos por Eduard Yermilov, candidato en ciencias técnicas y presidente de la sección de Gorki de la Comisión de la Unión para el Estudio de los Fenómenos Anómalos. Interrogaron a los habitantes de la zona, realizaron observaciones y fotografías panorámicas. La varilla, colocada dentro de una empuñadura especial y levantada sobre su cabeza, giraba en su mano con tanta rapidez que parecía que Hipólit estuviera a punto de despegar. Yo trabajaba sin empuñaduras, pero también sentía que una fuerza poderosa retorcía entre mis dedos, formando espirales, el alambre.

0: Durante la noche del 29 al 30 de julio, Pavel Mukhortov descendió hasta el río con una tetera para recoger agua. Al levantar la cabeza distinguió a lo lejos, recortado contra un cielo que todavía no se había apagado por completo, un objeto oscuro cuya forma recordaba a un sombrero de hombre. Durante unos 7 segundos, el platillo mantuvo a Pavel como hipnotizado. «Pasha», le pregunté a Mukhortov, «¿comprendes que con este material se puede construir prácticamente cualquier historia?» Pavel asintió. «Aún así, expongo el relato de mi compañero siguiendo el orden en que lo escuché durante la expedición».
1: El objetivo de la expedición consiste en determinar si aquella formación puede explicarse mediante procesos naturales o si presenta características incompatibles con cualquier fenómeno conocido. Geólogos, físicos y otros especialistas inspeccionan cuidadosamente el terreno, toman medidas, documentan la geometría de la depresión y buscan posibles alteraciones en el suelo y en la vegetación que les permita comprender el origen de aquella gigantesca marca circular. Sin embargo, mientras una parte de la comunidad científica muestra interés por investigar estos expedientes, otra comienza a expresar públicamente su preocupación por la enorme repercusión que el fenómeno está adquiriendo entre la población. Esa reacción se hace especialmente visible el 13 de octubre, cuando el periódico Krasnaya Zvezda, órgano oficial del Ministerio de Defensa soviético y considerado durante décadas la voz del Ejército Rojo, publica un artículo en el que plantea una interpretación completamente distinta de la oleada de avistamientos que está viviendo el país. El diario sugiere que buena parte de los recientes encuentros con ovnis puede estar relacionada con un fenómeno de histeria colectiva, favorecido por la extraordinaria atención que los medios de comunicación están dedicando al asunto. Según el periódico, la continua publicación de noticias sobre aterrizajes, avistamientos y expediciones científicas podría estar influyendo en la percepción de la población, provocando de este modo que cada vez más personas interpreten fenómenos convencionales como si se tratara de objetos desconocidos. A medida que avanza el otoño de 1989, el debate sobre los objetos voladores no identificados deja de limitarse a los medios de comunicación y comienza a instalarse de lleno en determinados círculos científicos soviéticos. La mejor prueba de ello aparece entre el 19 y el 25 de octubre, cuando la revista Poisk, una publicación especializada en ciencia, tecnología e investigación, dedica un amplio artículo a confrontar las opiniones de especialistas pertenecientes a los dos principales grupos que en ese momento estudian el fenómeno dentro de la Unión Soviética. La comparación resulta especialmente significativa porque pone de manifiesto que incluso entre los científicos no existe una única interpretación sobre el origen de aquellos extraños objetos que desde hace meses ocupan las portadas de la prensa soviética. Por un lado se encuentra el recién creado Centro para Estudios OVNI, establecido en el Palacio de la Cultura de los Ingenieros Energéticos de Moscú. Este centro, cuya creación acaba de hacerse pública apenas unas semanas antes, nace con la intención de coordinar la investigación de los numerosos casos que comienzan a aflorar en toda la Unión Soviética. En él colaboran físicos, geólogos, astrónomos, psicólogos y otros especialistas que intentan desarrollar una metodología común para documentar avistamientos, inspeccionar supuestos lugares de aterrizaje, entrevistar testigos y analizar posibles evidencias físicas. Su filosofía consiste en estudiar cada expediente de forma multidisciplinar, evitando extraer conclusiones precipitadas y aplicando procedimientos uniformes que permitan comparar casos ocurridos en distintos

0: distintas regiones del país. Frente a esta aproximación, aparece un segundo grupo de investigadores perteneciente al Instituto de Magnetismo Terrestre, Ionosfera y Propagación de Ondas de Radio, conocido por sus siglas ICMIRAN, uno de los centros científicos más prestigiosos de la Unión Soviética en el estudio de la geofísica espacial. Con instalaciones en Troisk, cerca de Moscú, así como en Leningrado e Irkutsk, este instituto lleva años investigando el comportamiento del campo magnético terrestre, la actividad solar, la ionosfera y la propagación de las ondas de radio a través de la atmósfera. Sus científicos observan el fenómeno OVNI desde una perspectiva muy distinta. Antes de considerar hipótesis extraordinarias, tratan de determinar si determinadas observaciones pueden explicarse mediante fenómenos naturales poco habituales, alteraciones electromagnéticas, efectos ópticos producidos en la atmósfera superior o interacciones relacionadas con la actividad geofísica y espacial. La confrontación publicada por Poisk no presenta un enfrentamiento entre creyentes y escépticos, sino algo mucho más interesante. Muestra cómo dos instituciones científicas abordan un mismo problema utilizando herramientas distintas. Mientras unos investigadores centran su atención en los testigos, las huellas físicas y la investigación directa sobre el terreno, otros consideran imprescindible analizar simultáneamente las condiciones geofísicas y atmosféricas que rodean cada incidente antes de aceptar cualquier explicación extraordinaria. Ambos coinciden, sin embargo, en un aspecto fundamental, y es que el fenómeno merece ser estudiado con rigor y no puede despacharse mediante simples burlas o afirmaciones sin fundamento. La publicación de este debate en una revista científica constituye un reflejo del profundo cambio que vive la Unión Soviética durante los últimos años de la Glasnost. Apenas unos años antes, habría resultado impensable que una revista especializada analizase públicamente los distintos enfoques científicos sobre los ovnis. Ahora, en cambio, tal repercusión que incluso instituciones de primer nivel discuten abiertamente cuál debe ser la metodología adecuada para investigarlo. La cuestión ya no consiste únicamente en determinar qué han visto cientos de testigos repartidos por todo el país, sino en establecer cómo debe estudiarse un fenómeno que continúa resistiéndose a una explicación definitiva. Pero entonces aparece un nuevo expediente destinado a convertirse en uno de los más llamativos de toda aquella oleada. El escenario se encuentra a más de 2.000 kilómetros al este de Moscú, en plena Siberia. Son las 7 menos cuarto de la tarde del martes 17 de octubre de 1989. En Omsk, la noche ha llegado con rapidez. Las últimas tonalidades del crepúsculo se retiran detrás de los edificios y dejan sobre la ciudad un cielo oscuro, limpio y profundo. Las luces de las fábricas comienzan a encenderse una tras otra. Los autobuses recogen a los trabajadores que terminan su jornada, y las avenidas absorben el tránsito de quienes regresan a casa. En la distancia, las balizas del aeropuerto señalan los corredores de aproximación. De cuando en cuando aparece la luz de un avión, pequeña y móvil, acompañada poco después por el rumor grave de sus motores. Nadie se detiene a observarlo. En Omsk, mirar pasar aeronaves forma parte de la vida cotidiana. En el sector oriental de la ciudad se extienden las instalaciones de Sigsabov, la planta siberiana de los combatientes de la revolución. Naves, talleres, patios industriales y chimeneas ocupan una superficie enorme. A esta hora de la tarde, todavía quedan hombres en las inmediaciones del complejo. Algunos abandonan el turno, otros esperan el transporte para volver a casa, y otros tantos se desplazan entre edificios bajo la iluminación amarillenta de la fábrica. Entre ellos se encuentra Skalski, un vecino de Omsk, quien conoce ese horizonte a la perfección. Está acostumbrado a las luces fijas de las instalaciones, a las nubes bajas iluminadas por el resplandor industrial y a los aviones que sobrevuelan la ciudad. No tiene ningún motivo para contemplar el cielo con especial atención. Es simplemente una tarde más, otra que parece llegar a su fin como todas las anteriores. El reloj avanza y ya son aproximadamente las 7:05 de la tarde. Skalski camina por un camino pedregoso, cuando algo, quizá su instinto, hace que levante su vista por un par de segundos hacia el cielo para hacer un barrido rápido. Pero justo cuando su vista se sitúa sobre el camino, es cuando repara que hay algo con lo que sus ojos se han cruzado. Y un segundo después, alza de nuevo su vista hacia aquello que captó su atención. Todo lo acontecido hasta el momento es una constante que encontramos una y otra vez cuando nos adentramos en los archivos soviéticos. A medida que el hermetismo del coloso rojo comienza a resquebrajarse tras la llegada de la Glasnost, salen a la luz expedientes protagonizados por pilotos militares, operadores de radar, ingenieros, científicos, controladores aéreos y trabajadores de instalaciones estratégicas, hombres y mujeres acostumbrados a observar, medir y reconocer cuanto sucede a su alrededor, describen objetos capaces de permanecer inmóviles en el aire, acelerar de forma fulminante, modificar su trayectoria mediante giros imposibles y desplazarse sin producir el menor sonido. En numerosos casos, aquellas presencias no se limitan a cruzar el cielo, interfieren en los sistemas eléctricos, alteran el funcionamiento de vehículos y aeronaves, aparecen sobre complejos militares y nucleares, o parecen reaccionar de manera consciente ante los movimientos de quienes los observan. Lo verdaderamente extraordinario de todo esto es que esos comportamientos también aparecen en expedientes investigados al otro lado del telón de acero. Los testigos se encuentran separados por miles de kilómetros, pertenecen a sociedades enfrentadas y viven bajo gobiernos que apenas comparten información entre sí. Sin embargo, describen formas, movimientos y efectos sorprendentemente parecidos. Las mismas esferas luminosas, los mismos haces de luz, las mismas interferencias y la misma sensación de estar contemplando una tecnología que no pertenece al mundo conocido. Resulta difícil atribuir semejante coincidencia únicamente a la imaginación cuando los relatos proceden de personas que no se conocen, que no pueden comunicarse entre ellas y que en muchos casos desempeñan profesiones donde identificar correctamente una aeronave, interpretar un radar o detectar una avería forma parte de su trabajo cotidiano. Los expedientes más sólidos permiten alcanzar una conclusión difícil de eludir. Detrás de una parte de estos encuentros existe un fenómeno auténtico, un fenómeno físico, capaz de ser observado simultáneamente por varios testigos, de aparecer en instrumentos y de producir efectos medibles sobre máquinas, instalaciones y seres humanos. no parece que hablemos de una especie de agente externo que interactúa solamente con una persona. Su naturaleza definitiva continúa siendo a día de hoy un misterio. Pero reducirlo todo a errores de percepción significa ignorar deliberadamente la acumulación de testigos coincidentes, registros técnicos y documentos oficiales reunidos durante décadas. Algo desconocido atraviesa repetidamente el espacio aéreo soviético. Se aproxima a sus instalaciones más sensibles y demuestra unas capacidades que superan ampliamente las posibilidades tecnológicas reconocidas de su tiempo. La Unión Soviética desaparece oficialmente en 1991. Sus bases militares cambian de bandera. Numerosos archivos son destruidos. Otros permanecen clasificados. Y una parte de aquella documentación probablemente no llegará jamás a conocerse. Pero los casos sobreviven. Permanecen las voces de los testigos, las transcripciones de sus declaraciones, los informes redactados por investigadores y los fragmentos de una historia que el Estado soviético trató de comprender sin conseguir cerrarla dentro de una explicación definitiva. Tras décadas de silencio, aquellos documentos revelan que incluso una de las mayores superpotencias de la historia tuvo que enfrentarse a una presencia desconocida que atravesaba sus cielos, desafiaba sus defensas y obligaba a sus científicos y militares a admitir que estaban contemplando algo para lo que todavía hoy no poseen respuesta. Y hasta aquí llega el programa principal de hoy, pero nuestra exploración de lo desconocido todavía no concluye. Para quienes queráis acompañarnos un poquito más, estrenamos una nueva sección en la que nos adentramos en otro misterio cuyos protagonistas no aparecen sobre nuestros cielos, sino que desaparecen sin dejar rastro en algunos de los territorios más extensos, solitarios y salvajes del planeta. Para ello nos acompaña Xavi Vidal, nada menos que el director del gran canal de YouTube, Spotify y podcast 37 Cuadrado, profundo conocedor de uno de los enigmas más inquietantes de las últimas décadas, Missing 411. Un fenómeno compuesto por centenares de desapariciones, que pese a producirse en lugares y momentos distintos, parecen repetir una serie de circunstancias desconcertantemente similares. Os dejo que disfrutéis de esta pequeña sección. Espero que os guste.
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0: Tengo el placer de anunciaros que nos acompaña Xavi Vidal, amigo, pero también creador y presentador del programa de YouTube y también de podcast 37 Cuadrado, que se dedica íntegramente al misterio, más concretamente. Xavi, tío, bienvenido.
2: Pues, Alex, amigo, muchísimas gracias. Enorme placer que me hayas invitado a tu espacio, ¿no?
0: Para quienes todavía no te conocen, ¿quién eres? ¿Qué es 37 Cuadrado? ¿Y cómo ha nacido ese interés tuyo por el misterio como para crear un canal tan interesante como el que tienes?
2: Primero de todo, quiero decir que soy ya fiel seguidor de tu canal desde hace ya mucho tiempo. Y, joder, me encanta estar aquí contigo, tío, porque yo te seguía incluso antes de que yo creara este espacio en YouTube sobre misterio. Y ha sido un gran referente para mí. Así que nada, muchas gracias. Y para tus oyentes, mi canal está básicamente en YouTube y en Spotify. Y tratamos, es un podcast presencial, pero que aparte pues yo hago vídeos por mi cuenta. Y en el podcast presencial es un podcast, pues tipo, te puedes imaginar, el podcast de Jordi Wild, pero solo de misterios. Ese es el objetivo que tenía. Como a día de hoy hay más podcasts que entrevistados, dije, coño, vamos a ennicharlo bien. Y en YouTube vamos a crear en España un podcast presencial sobre misterios para YouTube. No tiene que ver con el rol de lo que tu público quizás esté acostumbrado a escuchar en iVoox, en Spotify, sino que es un video podcast donde puedes ver imágenes, interacción, bueno, lo que es YouTube, ¿entiendes? Y ahí, pues, arranqué. Y el nombre del canal que me has preguntado, 37 cuadrado, a ti no hace falta que te explique nada.
3: Bueno, yo en un principio recuerda que no lo dije tampoco bien. Quiero decir, me pilló completamente en frío, no lo recordaba. Explica de dónde viene exactamente.
2: Bueno, el que es el caso mítico de Julio F., que luego fue desmentido y lo que tú quieras, pero el episodio que hiciste tú sobre Julio F., brillante, ¿eh? No hay, creo que en ninguna plataforma, un episodio tan extenso sobre su caso. Para mi gusto, ¿eh? Para mi punto de vista. Y es básicamente lo que los extraterrestres pues le decían a Julio, ¿no? ¿De dónde procedían? Procedían de 37 cuadrado. Todo el mundo ya sabe que es una historia desmentida y bla, bla, bla. Pero yo le decidí ponerle este nombre al canal porque en su día, cuando yo escuché la dramatización del caso en Milenio 3, me pareció un caso maravilloso, brillante, interesante y romántico, ¿no? Yo soy muy romántico en el mundo de la ufología. Digo romántico porque a mí me gusta escuchar una historia, su lore, de dónde viene, qué ha pasado, la alta extrañeza del caso, que es lo que más me interesa, ¿no? Y es lo que más me parece interesante de este tipo de fenomenología, realmente.
3: ¿Y tú crees en el desmentido, ya que hablamos del nombre de tu programa?
2: No sé si fue Caro Ayal o David Cuevas.
3: Creo que los dos.
2: Entre ellos dos le desmontaron y tal. Está bien, quiero decir, ellos ya sabes el tipo de periodismo que hacen y está genial, es lícito. Y sí, evidentemente, creo que fue... ¿Quién fue? ¿Xavier C? ¿O quién fue? Es que no me acuerdo. Que al final le desmintieron el caso, descubrieron que era un fraude. Perfecto. O sea, a ver, si hay que desmentir las cosas y al final demuestras que era una mentira, pues está bien. Eso no quita que luego existan casos que no tienen explicación. Uh-huh. Por eso decidí ponerle el nombre. Yo ya sabía que eso estaba desmentido, ese nombre. Pero a mí me gustó ponerle ese nombre sin más. Además, es un nombre que yo utilizaba como frase de WhatsApp desde mucho antes de que yo entrara en YouTube. Quiero decir, ya dije, le pongo este nombre y fuera. La gente me decía, no, es que es un nombre muy raro, muy difícil. No, nadie se va a acordar. Digo, tú tranquilo, que ya me encargaré yo de que la gente se acuerde el nombre. Tú tranquilo. Y bueno, y ahí estamos, poco a poco, creciendo y metiéndole la chapa a la gente cada semana. Por suerte, pues mira, cada vez somos más. Y ya sabes que en este mundo no puedes agradar a todos. Quiero decir, hay gente que le encantas, hay gente que te dice que eres un inútil. Pero lo importante es estar ahí, trabajando duro, enseñando, contando los casos más interesantes o los casos que a mí me gustan. Al final, yo siempre digo lo mismo, yo soy un espectador más. Yo quiero plasmar en la pantalla o en el audio lo que a mí me gustaría escuchar como oyente en este tipo de casos, para que me entiendas.
3: Tú has entrevistado a, yo diría que prácticamente a todo el mundo conocido del misterio en España, habido y por haber, o casi todos.
2: Eran unos peces, algunos peces gordos, pero caerán, no te preocupes. Y soy muy cabezón, o sea, lo conseguiremos.
3: Pues vienes a hablarnos de Missing 411. ¿Qué nos puedes decir?
2: A ver, para hablar del fenómeno Missing 411, primero y ante todo hay que hablar de una persona. Y esta persona es David Poilides. David Poilides fue la persona que acuñó el fenómeno Missing 411. ¿Por qué? Este señor... Mira, te voy a ir leyendo algunos trozos porque he preparado los datos más interesantes y para mí es súper importante aportar datos porque dentro de esto, del Missing 411... hay víctimas mortales y gente que ha desaparecido de verdad y que no ha vuelto a aparecer nunca más. Entonces, que tu audiencia se lleve información más o menos precisa e interesante, ¿ok? Entonces, esta investigación empezó a mediados del 2000, la década de los 2000. Poilides, David Poilides, hay que entender que él era ex policía, era ranger además. o sea, policía de alto rango, y él, mientras trabajaba en un parque nacional, fue contactado por los guardabosques de parques donde él iba. Pero eran guardabosques retirados. Estos mismos guardabosques afirmaban que el Servicio de Parques Nacionales de Estados Unidos, el NPS, no llevaban un registro centralizado ni transparente. Escucha bien lo que te voy a decir, ni transparente, porque luego te voy a contar un caso que te va a helar la sangre, de las personas que desaparecían. No hay un registro. No se hacía bien un registro, ni en las circunstancias que ocurrían, ni dónde desaparecían, ni nada de nada. Un completo desastre. A partir de ahí, nuestro protagonista, David Polides, comenzó a recopilar expedientes utilizando la Ley de Libertad de Información, la FOIA. Muchos de vosotros, no sé si lo sabéis, pero en el mundo OVNI, en el mundo UAP, se utiliza mucho la Ley de Libertad de Información. En Estados Unidos se reclama mucho. ¿Para qué? Para desclasificar todo lo que nos gusta, que es el tema OVNI. Pues en este caso, David Polides también se aferró a esta ley. Y él empezó a filtrar los casos basándose en criterios muy específicos para descartar, pues, que hayan sido suicidios, ataques evidentes de animales, asesinos, o sea, asesinatos, o suicidios, etcétera, etcétera. Y él creó como un patrón, ¿vale? Missing significa perdido, ¿no? En inglés, perdidos o desaparecidos. Y 411 es el número de emergencias, para que me entiendas, de parques nacionales. Entonces lo acuñó así, no tiene ningún misterio. Él dice que lo que diferencia a estos missing 411 desde una desaparición normal en plena naturaleza es la presencia de una serie de anomalías que Paulides define como patrones de perfil, como los patrones exactos de missing 411. ¿Ok? Descartando lo que ya he dicho, asesinatos y todo eso. El primer patrón es la pérdida del rastro de los perros K9. Los perros K9 son los perros de rescate que básicamente empiezan a seguir un rastro y de golpe, en mitad del bosque, en mitad de donde sea, el rastro desaparece. Esto no es común. Esto no suele pasar porque un can, cuando sigue un rastro, es porque ha detectado algo inmaterial, físico y real. Cuando el can sigue ese rastro, da con el rastro, da con lo que ha encontrado, ya sea un tejido, ya sea un zapato, ya sea un animal muerto o una persona en este caso. Entonces, en 1411, el rastro se evapora al instante y el perro se sienta porque no puede seguir rastreando o se pone a dar vueltas. Eso es uno de los patrones. Luego hay cambios meteorológicos repentinos, ¿vale? Él dice que en una gran cantidad de casos, casi inmediatamente después de la desaparición, se desencadena una especie de tormenta, una niebla intensa o una nevada inesperada que dificulta las labores de búsqueda y borra las posibles pistas que ayudarían a encontrar a la persona. Luego, la localización en terrenos escarpados o imposibles. Luego te contaré un caso que vas a alucinar también. Él ha determinado que los cuerpos o los supervivientes aparecen a millas de distancia de donde desaparecieron, encima de montañas inaccesibles o en zonas con densos acantilados que una persona, especialmente niños pequeños, no podrían haber recorrido a pie ni de coña. Ya ves por dónde van las cosas, ¿no? Sí. Luego te voy a contar todos los patrones porque quiero que quede muy grabado en la mente. Luego las prendas de vestir. Frecuentemente se encuentran calzado o ropa colgada o colocada cuidadosamente, sin desgarros ni sangre, mientras que la persona sigue desaparecida. En los casos donde se hallan restos, la víctima suele estar descalza o desvestida. Pero se han encontrado decenas y decenas de casos donde se encuentran una camisa doblada a la perfección y los zapatos al lado y el pantalón al lado plegados. Y dices, esto te puede pasar una vez, pero documentar decenas de casos con ese patrón en distintos puntos de Estados Unidos y del mundo es muy, cuanto menos, bizarro.
3: No hay ningún caso en el que hayan aparecido posteriormente las personas desaparecidas o alguna
2: En el caso de Missing 411, ahí me pillas. Normalmente David Polides habla de casos perdidos, de gente que ya no vuelve a aparecer. O de gente que aparece en extrañas circunstancias. Muy, muy, muy extrañas, que también te he traído otro caso, que es loquísimo. Luego, además, se habla de zonas repeinadas, o sea, de zonas, rescatistas, perros, etcétera, hayan pasado por ahí 40 veces y son, bueno, las víctimas que aparecen en áreas de búsqueda que ya habían sido inspeccionadas minuciosamente docenas de veces por equipos de rescate durante días previos. Esto también suele pasar. Luego, los elementos geográficos comunes. Una alta concentración de estos casos ocurre cerca de campos de roca, de zonas de arbustos de bayas, que es curioso, y masas de agua, lagos y ríos. Y el perfil de las víctimas. Hay dos grupos, ¿ok? La primera, que es la representación enormemente más alta dentro del fenómeno, son niños muy pequeños, de entre 2 y 5 años. Y los adultos, altamente cualificados en orientación a superviviente. Y esto es súper curioso, porque normalmente desaparecen cazadores, o ingenieros, o físicos, o atletas. Ahora acabas de flipar. Es súper raro, tío. Y si esto lo enlazas con las desapariciones de los científicos que están desapareciendo ahora, no sé si sabes de qué te estoy hablando.
3: Cuéntame.
2: ¿No lo sabes? Ahora,
3: creo que no.
2: Bueno, ha habido como 12 entre este último año y año pasado. Han desaparecido como 12 científicos de alto nivel que están ya investigando antigravedad. El general McCaslan, ¿sabes quién es?
3: No.
2: El general McCaslan era el director de la base de Wright-Patterson. Claro, tío. Y ha desaparecido del mapa.
3: ¿Y son todos de Estados Unidos?
2: Sí. Bueno, no, hay científicos chinos también que precisamente estaban estudiando lo mismo.
3: Uh-huh.
2: O investigando lo mismo. El caso de Amy Exrich es una locura también. O sea, esa chica la asesinaron y ella días antes, semanas antes, estaba diciendo que estaba teniendo problemas y casualmente esta chica era la mayor experta de las mayores expertas del mundo en tecnología de antigravedad. Pero no nos vamos a meter en eso. Eso, si quieres, hacemos otro programa porque vas a alucinar.
3: Sí.
2: Pero se mete en el patrón de todo esto. Del Missing 411. Para mí sí está relacionado. Pero bueno, a grandes rasgos, eso es el Missing 411. Más o menos se ha entendido, ¿no?
3: ¿Paulides los ha incluido en ese Missing?
2: ¿A los científicos?
3: Sí.
2: O sea, a los que han sido asesinados, no.
3: Los que han desaparecido. ¿Los científicos?
2: Sí, no. O sea, no, sí y no. Porque el caso del general McCaslan, que repito, es el exdirector de la base de Wright-Patterson, es donde fueron los restos de Roswell. Es donde a día de hoy, hace unos días, hace dos o tres semanas, Eric Davis, el físico investigador, dijo que era un soplón de dentro de la base de Wright-Patterson, que trabajaba para una empresa contratista que se llama TRV, si no recuerdo mal. Le acaba de contar que han enchufado un ovni y no saben cómo pararlo, que está elevado a pocos metros del suelo, que no tienen ni idea de cómo pararlo y han tenido que construir una pequeña tienda de campaña, bueno, una pequeña base alrededor del ovni para que no se vea, porque lleva ya meses encendido y no saben cómo apagarlo. Esto se lo acaban de chivar a Eric Davis hace unas semanas, a raíz de que Donald Trump empezó a decir que iba a firmar los NDAs. La cuestión es que el general McCaslan ha desaparecido y ha desaparecido de una manera muy extraña. Tan extraña como que se dejó su teléfono en casa, se dejó la cartera, se dejó todo, salió a pasear al bosque y búscalo. ¿Tú lo has visto? Pues yo tampoco. Y era un señor que estaba ya retirado, pero que sabía cosas, seguramente. Pero se relaciona perfectamente con, para mí, en muchos casos, no en todos, con el Missing 411, que es nuestro tema de hoy.
3: ¿Hay casos que se han resuelto? Entiendo que ninguno de los que están catalogados.
2: No, no, pero te puedo contar uno que sí se ha resuelto.
3: Sí.
2: Y que sí que entra dentro de la categoría de Missing 411. Sí, este caso ocurre. Le ocurre a un chico que era bombero en Toronto, en Canadá, que bueno, había ido con un grupo de amigos de viaje de fin de semana a esquiar al estado de Nueva York. Están Toronto y el estado de Nueva York, tenéis Vermont, toda esta zona está conectada, no hay muchos kilómetros. Al final de la jornada de esquí, cuando el grupo se estaba reuniendo para marcharse ya para casa el domingo, se dieron cuenta de que este chico no estaba por ninguna parte. Y no lo encontraron de ninguna manera. Días después, el hombre, este señor, el bombero, apareció repentinamente a unos 4.000 kilómetros de distancia. Pero lo más asombroso, lo más extraño, no es que despertara de estar dormido, sino que su conciencia, de repente se encendió en medio de una acción. Te explico. En ese instante exacto, se dio cuenta de que estaba sentado en el asiento del copiloto de un camión que viajaba en la ruta de Reno a Sacramento, son dos estados, y que estaba hablando activamente con el chofer del camión. Y el camionero lo bajó en el aeropuerto de Sacramento y ya está. El bombero no recordaba absolutamente nada de lo que había sucedido en los días previos, pero sí recordaba el número de teléfono de su casa. Él llamó a su esposa a Toronto y ella le dijo que, por el amor de Dios, que dónde estabas, que estaba todo el mundo, ya habían denunciado a la policía y todo, que todo el mundo le estaba buscando de forma desesperada en el complejo de esquí ahí en el estado de Nueva York. Y aquí la cuestión es esta: el tío se encontraba con la ropa de esquí puesta en el camión y dice que él estaba hablando cuando se dio cuenta de que entró en sí. Estaba hablando activamente con el camionero. Estaba hablando y él volvió en sí, pero él notaba que ya llevaba un rato hablando con el camionero. Y no lo entiende. O sea, no entiende cómo acabó ahí. O sea, él, claro, él, cuando el camionero le dejó en el aeropuerto, dice que claro, era lo lógico porque él tenía que volver a Canadá. Y ya se bajó del camión y le dio las gracias al camionero. Pero él no se atrevió a preguntarle al camionero, porque como llevaban un rato hablando, le digo, si ahora le pregunto de dónde me ha recogido, me va a tratar de tarao. ¿Sabes?
3: Hablamos de un missing time, el tiempo perdido famoso, ¿no? De las abducciones.
2: Total, y con la ropa de esquí puesta. Es súper raro, tío. Es una cosa súper rara. El tío llegó a someterse a hipnosis regresiva. Y lo más curioso es que nunca se hicieron públicos los resultados de la hipnosis. Eso sí es interesante. ¿Por qué no se hicieron públicos? Un tío que es bombero, que debería ser joven, o debe ser joven de estar vivo. Uy, uy, uy, yo no quiero problemas, quiero seguir trabajando, no quiero que me traten de loco. Callaros mejor. Porque si te han secuestrado o te han tirado burundanga, ¿qué puede ser? Tú lo dices, he sido víctima, me han robado, pero es que a él ni le robaron ni nada. O sea,
3: y además
2: me han hecho daño, me han quitado un riñón, qué sé yo, ¿sabes? Es lo normal, es que sea algo criminal, ¿no? Pero cuando quitas ese punto, que no hay índices de criminalidad en ello, que no hay burundanga, que no hay algo que haya anulado tu mente, ¿no? Es que te queda una abducción.
3: Sí, porque hablaríamos de una labor de búsqueda, supongo que importante, a la hora de buscarlo.
2: Claro, él desapareció en las pistas de esquí, que era donde estaban esquiando. Ah, claro, es muy raro, tío. Muy, muy extraño.
3: ¿Hay más casos como este?
2: ¿Tú? Te puedo contar uno que es aún más extraño. Cuenta. Muy, muy extraño. Dos mujeres que se van a un parque nacional, allá en Estados Unidos, uh-huh. Y ellas llevan... Era una zona que se parece mucho a los cráteres de la Luna y tal. Es un parque muy famoso allá en California. Salieron a pasear, etcétera, etcétera. El problema empieza cuando ellas no regresan. Esto era un fin de semana y el lunes por la mañana no había rastro de ellas, no contestaban al teléfono y los familiares empiezan a preocuparse, avisan a las autoridades y el guardabosques del parque natural se acerca a su vehículo, un 4x4 que estaba estacionado en la zona de entrada del parque nacional. Se da cuenta que dentro del coche están sus teléfonos móviles y su perro. El perro estaba vivo, por suerte, no se había achicharrado, porque era invierno, pero el perro era imposible que estuviera ahí porque iban con el perro a todas partes. Quien se va a un parque nacional se lleva el perro y no saca el perro a pasear. No tiene ningún sentido. Empiezan las labores de búsqueda, perros, helicópteros, se tiran un montón de días buscando y finalmente aparece el cuerpo de una de ellas encima de un montón de rocas y luego el cuerpo de otra dentro de una especie de cráter. Esto es que te digo porque este parque nacional se parece a la luna, tiene como unos cráteres, unas formas rocosas, debe ser volcánico y tal. Y se la encontraron como dentro también. Las dos, ambas desnudas. Y las dos sin heridas aparentes, salvo lo que determinó la autopsia. Y la autopsia determinó que ellas habían fallecido por haber caído desde una enorme gran altura.
3: Las dos.
2: Las dos. Y desnudas. Quiero decir, estaban reventadas por dentro del impacto de haber caído, pero no tenían apuñaladas, ni disparos, ni nada. O sea, habían caído de gran altura. Es muy, muy, muy, muy, muy interesante y muy curioso.
3: ¿Y está introducido en el MySyn
2: 411? Sí, este caso lo investigó David Polides también. Sí.
3: Absolutamente ninguna causa, ninguna hipótesis que sea un poquito viable, nada. No hay absolutamente nada.
2: Altura, tío. Altura.
3: La mayoría son todo en parques nacionales.
2: Eso es lo más raro, tío. Es que todo es en parques nacionales. En Yosemite, las grandes montañas húmedas, en el oeste pacífico, en Washington y en Oregón también hay muchos casos. Por supuesto, en los montes Apalaches. Todo eso son parques nacionales. Y es rarísimo, tío. Rarísimo, rarísimo.
3: ¿Y siempre las proximidades con agua?
2: Sí, o zonas así raras. Energías telúricas, ¿te suena eso? Pues algo así. Solo quedan tres opciones, en el 1411. O la hipótesis ufológica, abducciones y tal. La criptozoológica, depredadores no identificados. Porque cuando es un ataque de un oso, de lobos o de lo que fuera, siempre el cadáver siempre aparece y los restos siempre aparecen. Quiero decir, si es el ataque de lobos, el cuerpo quedan restos, quedan huesos, queda el cuerpo. Un lobo no se come el cuerpo entero. Y el oso tampoco.
3: Y la ropa no queda nada.
2: Bueno, lo de la ropa es demencial. Lo de la ropa es demencial. Y luego que sean redes de criminales, asesinos en serie, mucha gente lo achaca a la feral people. Que es gente que vive muy, muy apartada de las sociedades, gente que vive casi como en Cro-Magnon. Hay casos de la feral people, de gente que vive en las montañas, en cuevas. Hay montones de personas así, perdidas por los campos por los parques nacionales, sobre todo en la zona de los montes Apalaches. Es súper raro, tío, es súper, súper raro. Hay más casos, y hay casos que son muy extraños, tío. Hay casos ya directamente de ufología, que son directamente dices, pero bueno, ¿qué le ha pasado a este tío? Si quieres te cuento uno.
3: Sí, cuenta.
2: Se sale un poco de la línea de David Polides, pero es un caso que lo investigó David Polides. Además, te quiero dar un detalle que te va a encantar. El propio hijo de Travis Walton, fue y se reunió con David Polides para que a ver si encontraban una solución a lo que le pasó a su padre. O sea, le estuvo pidiendo consejo el hijo de Travis Walton a David Polides, porque él tiene mucho bagaje y mucha investigación sobre esto. Claro, su padre desapareció, sí volvió, pero desapareció y tuvo missing time. Y Travis Walton, la historia que cuenta, bueno, supongo que la conoces. La gente de tu público la debe conocer, la historia de Travis Walton.
3: Hombre, claro, sí, ahí programa además
2: monográfico. Y tú hiciste un monográfico increíble. Sí. Quiero decir, para que veas que David Polides no es un don nadie en ese aspecto. Además, David Polides lo que tiene son casos documentados, reales, con víctimas mortales de verdad. Quiero decir,
3: ¿Qué te parece? Perdona, ya que le hemos tocado. ¿Qué te parece el caso de Travis Walton?
2: Pues es que es un caso que yo pondría la mano en el fuego, Alex, que le ha ocurrido a tantísima gente que nunca sabremos realmente a cuánta gente de verdad le ha pasado. ¿Por qué te digo esto? Porque si tú empiezas a buscar... Yo soy un hiper friki, tío, de estos temas. O sea, me paso la vida buscando casos de estos. Y hay montones de casos. Pero hay que ir a foros, hay que ir a sitios donde te tienes que pasar horas y horas leyendo, quitando mucha paja, mucha basura. ¿Sabes dónde he encontrado yo casos, tío? Ahora vas a alucinar. En foros de Reddit de excursionistas, tío. Hay casos, o los casos, no hay que ir a foros de misterio, donde va a haber gente con una cámara de eco que quiere escuchar historias de marcianos. Se me metió en la cabeza meterme en foros de excursionistas, es decir, fui a tal sitio y miradme lo que me pasó en un foro de excursionistas. Eso es lo raro, tío. Uniéndolo a lo de Travis Walton, es que le pasó a Travis Walton, que era un trabajador, como le ha pasado a decenas de personas, y detrás hay un fenómeno real. Detrás hay un fenómeno real que a día de hoy no hay explicación. No hay explicación. Si me permites, te puedo contar una historia que es parecida, aunque muy bizarra, aviso, muy rara, muy muy rara, tío. Muy muy rara, que la puedes coger con pinzas o no. Pero si quieres te la cuento, que es el caso de un cazador que se llamaba Carl. Este señor fue entrevistado cuando tenía 91 años por el señor David Polides. Y esto le ocurrió a Carl para allá en los años 60, por ahí, cuando él tenía 38 años, 38, 39 años. ¿Vale? Si cuadran más o menos las edades. Él se encontraba cazando elks, ¿vale? Que es ese tipo de ciervo grande que hay entre Canadá, Wyoming y estas zonas del norte de Estados Unidos, que es un tipo de ciervo súper ganso. Bueno, ahí los americanos le llaman elks. Y él se encontraba en el bosque nacional de Medicine Bow, en el estado de Wyoming. La cuestión es que él estaba cazando, vio a la distancia un grupo de upatíes de estos, de elks, a unos 150 metros de distancia o así. Él apuntó con el rifle, disparó, y en ese instante él le pasó una cosa muy extraña. Describe que todo a su alrededor se volvió a cámara lenta. Dice que él incluso vio salir la bala del cañón del rifle y que avanzaba pues unos 3-4 pies y cayó al suelo. Quiere decir, 3-4 pies, que son un metro y medio, dos metros, no, sí, metro y medio. Y la bala, pum, cae al suelo, toda cámara lenta. Mientras los animales permanecían completamente inmóviles, como si no hubiera pasado nada. Al acercarse, recogió la bala y se la guardó en el bolsillo. Le pareció súper extraño. Es más, a posteriori él la llevó a analizar al Departamento de Policía de Wyoming, y al analizarla, hay fotos por ahí, ya te la buscaré. La bala era como si hubiera impactado contra algo, estaba aplastada, completamente aplastada, y nunca entendieron por qué. O sea, era como si se hubiera dado contra una plancha de acero macizo. La bala estaba completamente aplastada. Pero el problema no es ese. El problema es la escena que ocurre después de que él disparara y recogiera la bala. Dice que en ese momento, como a Julio F., se le acercaron dos seres de aspecto alienígena que se comunicaron con él de forma telepática. En ese momento aparece una especie de cubo o caja transparente, de la cual salió otro ser de unos 2 metros de altura con un traje negro que le ordenó mentalmente que fuera con ellos. Le dijo, tienes que venir conmigo. Punto. Y él no se pudo negar. Él no entendía que no podía negarse. Carl accedió y entró dentro del objeto. En el interior, nuestro protagonista, Carl, vio a un alce, a un elk de estos, que estaba ahí, al que le había disparado, y estaba flotando ahí dentro de esa cápsula, congelado en una especie de haces de luz, junto con 5 figuras de aspecto humano, que parecían inmóviles sin parpadear, o sea, como si estuvieran poseídos, ahí congelados, otras 5 personas más. Los seres le explicaron telepáticamente a Carl que solían venir a la Tierra, a esta zona, a estudiar a los animales, para monitorear la salud del planeta y que se lo llevaban a él simplemente porque estaba ahí en medio y se lo tuvieron que llevar, porque vio la escena. Claro, él dice también que hay un momento que vio a uno de los elfos, elks de estos, congelado, ¿no? Y que por eso le disparó, porque estaba como detenido. Estos seres, yo supongo que lo interpretaron, digo, oye, este tío ha visto que nos estamos llevando a los bichos, nos lo tenemos que llevar. Bueno, la cuestión es que se lo llevaron muy lejos, él dice que salió fuera de la Tierra, etcétera, etcétera. Dice que vio un lugar muy rocambolesco, que no entendía lo que le estaba pasando, una locura absoluta. Y de golpe, uno de los que estaba allí, que parecía ser como un superior, le dice, a ti no te queremos, te vas de vuelta, te vuelves a la Tierra. La cosa más extraña, bueno, él dice, como dato curioso, que cree que no se lo quedaron porque él tenía la vasectomía hecha, que no servía para hacer
3: reproducción.
2: Reproducir. Sí, bueno, es un dato, sin más. La cuestión es que él recuerda de caer de 4 o 5 metros de altura en un terraplén, golpeándose el hombro, rodando por una colina, encontró su camioneta a millas de distancia de donde él la dejó, de donde él la aparcó. O sea, en un terreno totalmente inaccesible incluso para la camioneta, tuvieron que coger una grúa para llevarse la camioneta. La cuestión es que él llega, pide ir al hospital. Además, su esposa y el sheriff ya habían... Su esposa ya había denunciado porque estuvo varios días desaparecido. Y él fue llevado al hospital. Le hicieron un escaneo total, porque claro, él habló con un psicólogo. Y al contar esto, estamos hablando de los años 60. O sea, es una locura. Dice que le hicieron un escaneo y se dieron cuenta que las cicatrices, porque él tenía una lesión por haber caído de altura, debido a que supuestamente lo dejaron a esa altura y él cayó y se hizo daño en el hombro, pero se dieron cuenta que las cicatrices que tenía de una antigua tuberculosis que tuvo en la infancia en el pulmón le habían desaparecido por completo. Claro, esto es una cosa muy extraña. Pero, curiosamente, determinando la zona donde él había sido abducido, dicen que muy cerca de allí estaba la fuerza, la base aérea de Cheyenne, que es una zona donde han pasado muchas movidas, donde se han visto muchos, tipo Wright Patterson, para que me entiendas. Y esa base, la de Cheyenne, es la base donde, precisamente en esa época, donde había un montón de silos de misiles nucleares de la época, fue donde se vieron ovnis sobre esos silos de misiles que desactivaron ese armamento nuclear. Eso es otra harina de otro costal. ¿Que puede ser, estamos retorciendo demasiado la historia? Puede ser, pero son coincidencias que quiero remarcar.
3: ¿Quedó informe médico de la lesión del hombro? ¿Quedó
2: sí,
3: algo?
2: Sí, claro. Uno de los motivos por los cuales él va al hospital es porque tiene el hombro jodido. Y como le hicieron un chequeo entero y tenían su historial médico porque de niño había tenido tuberculosis, se dieron cuenta que las marcas de tuberculosis ya no estaban. La tuberculosis sí te afecta, te destroza el pulmón y te deja marcas de por vida. Yo no soy médico, pero es el dato curioso aparte de la lesión del hombro.
3: Y tú que eres conocedor del caso y tal, ¿sabes si en los informes se hacía mención a la desaparición de esta tuberculosis? ¿O eso ya es...?
2: No lo pudieron determinar.
3: Eso no pueden determinar.
2: No hay manera, o sea, no hay explicación. A veces puede ser que cuando te ocurre ese tipo de lesión, repito, no soy médico, pero si te ocurre de bien pequeñito, tú al crecer, pues igual sufres cierta regeneración o no sé. Pero bueno, se quiso achacar, no sé si por romantizar el caso o qué, pero al hacerle el chequeo por la lesión del hombro y contar esa historia tan rocambolesca, pues se relacionó con el caso. Hay un patrón muy interesante dentro de este tipo de abducciones y desapariciones que también se engloban en el Missing 411. Y esto David Polides lo contó en el podcast de Joe Rogan, donde cuenta que hay una cosa muy extraña y un patrón muy extraño. Y es que se llevan siempre este tipo de ciervos, solo este tipo de ciervos, y que los cazadores que se llevan, siempre, sean en Estados Unidos o en Europa, son de origen alemán. No me digas por qué. pero el 100% de los casos son personas de origen alemán. Karl tenía vinculaciones o familias de origen alemán también. O sea, loquísimo.
3: ¿Y por qué alemanes?
2: Aquí lo vinculan porque seguramente tenían vinculación los nazis con el desarrollo OVNI y por eso hay esa ala oscura del nazismo que habla de ufología y de platos volantes y de esa tecnología de los prototipos. Todos hemos visto ese platillo volador con el símbolo nazi, etcétera, etcétera. Se relaciona con eso, pero eso hay que cogerlo mucho con pinzas. Te puedo contar un caso, tío, ya no curioso. Es extraño y preocupante. Muy, muy preocupante por todo lo que hay detrás del caso. Pero muy, muy preocupante, tío. O sea, para mí es muy raro, tío. Muy, muy raro. Te voy a contar el caso de Stacy Arras. Stacy Arras es una chica, una joven de 14 años, que desapareció en el Parque Nacional de Yosemite hace 46, 47 años ya, más o menos. Su historia y las trabas que pusieron las autoridades y todo eso, y el hermetismo gubernamental que hay detrás, es una locura. Pero mira, te explico. David Polides, ¿vale? Se puso a investigar el caso porque además él vivía muy cerca de donde... de donde la familia de Stacy Arras, de la chica, de la víctima. La cuestión es que Stacy se fue con su padre y otras 5 personas a un viaje rural, se fueron montando a caballo. Era un tipo que organizaba viajes, un contratista que hacía viajes dentro del Parque Nacional, y dentro del parque hay una sierra que se llama High Sierra Camp. ¿Vale? Es una zona que tienen sus cabañitas y tal, pues para pasar ahí el fin de semana. ¿Ok? Al llegar a las cabañas, Stacy le dijo a su padre que iría al mirador, un mirador cercano, a tomar fotos con su cámara, una cámara que tenía ella. Un hombre de 72 años del grupo estaba sentado justo en el mirador, una de las personas que les acompañaba en esta excursión. Ella se sentó con él, estuvieron hablando y echó unas cuantas fotos. Entonces ella le dijo al señor, oye, me voy abajo, voy a bajar abajo al lago de la colina, que quiero echarle fotos al lago. ¿Vale? Un lago que estaba rodeado pues de árboles y tal, muy bonito. La cuestión es que nunca regresó. Stacy Arras nunca, nunca volvió a aparecer. Nunca, ni a día de hoy. Olvídate. A pesar de que el parque organizó una de las búsquedas más grandes de la historia de Yosemite, el único rastro que encontraron de ella fue la tapa de la lente de su cámara, en medio de un sendero, tirado allí entre los árboles. Lo único que apareció. ¿Qué ocurre? Que nuestro amigo David Polidis se puso a investigar el caso y solicitó el expediente completo utilizando la Ley de Libertad de Información, la FOIA, la FOIA. Pero, escucha bien, su solicitud y posterior apelación fueron denegadas. ¿Por qué? Poco después, un agente especial, detective del Servicio de Parques Nacionales, llamó directamente a Polides para confrontarlo. Vas a flipar ahora. Cuando Polides le preguntó si alguien había trabajado en el caso de Stacy Arras en los últimos 40 años, el agente admitió que nadie lo había mirado. Pero le advirtió de una manera súper hostil, tío. Le dijo que nunca vas a obtener ese caso, que te olvides de ese caso. Nunca lo vas a ver. Tío, un pavo que es responsable de la seguridad de un parque nacional. Un pavo que es responsable. ¿Ok? El agente además le mintió, le dijo que él nunca, le aseguró que Polides jamás había recibido ningún expediente de personas desaparecidas en su agencia. Mentira. Cuando Polides le aclaró que ya le habían entregado más de 30 expedientes de otros parques a través de solicitudes previas utilizando la FOIA. Y el tío, el agente este, le dijo: eres un mentiroso. Digo, pero ¿cómo va a ser un mentiroso si ha escrito 300.000 libros pidiendo la información de los expedientes de todos los casos de desapariciones? ¿Por qué el de Stacy Arras no me lo estás dando? Y el tío, súper cabreado, le colgó. Es una locura, ¿eh? Pero espérate.

0: Hay un inciso que te quiero hacer aquí, que dice que, bueno, pues si quieres que todo se desclasifique, tienes que pagar 34 mil dólares solo por la lista de las desapariciones del parque de Yosemite y 1,4 millones de dólares por la lista de todo el sistema de parques nacionales. 1,4 millones. Claro, ¿qué me estás contando,
1: Pero
0: Nico? ¿Qué me estás contando? Bueno, espérate, que esto no, esto es una puta locura. ¿Qué ocurre? ¿Sabes quién es Tim Burchett?
1: no, no, no,
0: Tim
1: no.
0: Burchett es actual congresista en activo del gobierno de los Estados Unidos, por parte de los republicanos. Es el cuarto o el quinto de Donald Trump. ¿Vale? No es un don nadie. Tim Burchett es el que está luchando activamente junto a congresistas como Eric Burleson o Ana Paulina Luna para desclasificar todo el tema UAP. Bueno, pues él le pidió ayuda para reunirse con Doug Burgum, ¿vale? Que es el jefe del Departamento de Interior, la DOI. Es el tío que supervisa los parques nacionales con el fin de exponer formalmente la obstrucción de información de la agencia. La cuestión es que dice que no entiende por qué le están ocultando un caso que pasó hace 40 años. Y él le pide a Tim Burchett que meta mano ahí, tío. Mete mano ahí, ¿qué cojones pasa? Bueno, pues el propio Tim Burchett se puso a todo su equipo y a todos sus asesores a trabajar en el tema. Vas a flipar. Vas a flipar. Porque pasaron de. No, no, no, esto no. No le han dado respuesta. Ni a Tim Burchett ni a nadie. Los funcionarios de la DOI, ¿ok? No se pusieron en contacto nunca con Polies. Nunca. De hecho, Polies volvió a llamar y nunca le volvieron a llamar. Le cuelgan siempre.
1: ¿Se
0: Eso.
1: pronunció con alguna conjetura sobre toda esta negativa? No se
0: Lo que
1: sabe
0: no es
1: por qué.
0: normal es que un tío que es congresista en activo pida información a una de las agencias del Estado y se la nieguen. Y por un caso de una chica que desapareció hace 40 años,
1: 30
0: tío.
1: años.
0: 46 años, tío. O sea, es muy fuerte, tío. Es muy fuerte porque esto te da a entender que hay algo terrible detrás. Y ya, no sé si son marcianos o qué coño son.
1: No, pero parece que el expediente estuviera clasificado por algún motivo.
0: Pero es que en Estados Unidos la fecha de clasificación, o sea, de la cualquier caso desclasificado, en 25 años ya se tiene que desclasificar por ley. Y
1: En
0: han pasado
1: teoría sí.
0: 40, 46,
1: Sí,
0: tío.
1: claro. En
0: La ley
1: teoría
0: de
1: sí.
0: desclasificación son 25 años. Y aún así, mira lo que está costando todo, ¿eh?
1: Sí.
0: Es una locura, tío. Es
1: ¿Y
0: una
1: tú
0: locura.
1: qué crees? ¿Tu opinión?
0: Para mí no. Para mí hay algo que nunca, o que no vamos a saber, o que igual a toda esa gente que se la llama chalada porque sí, pues igual sí le está pasando algo y se está encubriendo. Quiero decir, ¿por qué hay tantas capas dentro de un gobierno, de un estado? ¿Pero por qué intentas ocultar? O sea, ¿cuánta gente muere por asesinato, por desapariciones en Estados Unidos? ¿Por qué no quieres hablar de Stacey Arras? Una chica que desapareció hace 46 años. ¿Qué hay ahí? ¿Quién ha intervenido ahí? ¿Qué pasó en Alcácer? ¿Cómo está el
1: Eso te
0: tema
1: iba
0: de
1: a decir,
0: Alcácer?
1: efectivamente, algún caso similar quizá al caso Alcácer.
0: Claro. Que hay políticos implicados, españoles, en Alcácer, dicen las malas lenguas.
1: Dicen.
0: Yo no lo sé. No, no, no afirmo nada, ¿eh? Entonces, ¿qué está pasando? Es que no, no, no sé, son cosas que no sabremos nunca. Es súper extraño, tío.
1: ¿Hubo más casos de niños, sabes? Hubo
0: Bueno,
1: muchos casos de niños, o muchos.
0: están los míticos, el niño este de la mirada de las mil yardas. Pero
1: Lo más impactante son estos, entiendo.
0: para mí, a ver, está el caso de Dennis Martin de 1969, que es el típico, ¿no? Esto pasó en las Smoky Mountains, si no recuerdo Mal en Tennessee.

0: Bueno, creo que el tema es, si no recuerdo mal, año 69, en junio, básicamente estaba de vacaciones con su familia, celebrando el Día del Padre, y Dennis y otros niños pues planearon una broma inofensiva, querían pues hacerle una broma a sus amigos, a sus padres, ¿no? Se escondieron entre los arbustos. Los niños como que se separaron, ¿no? Para hacerle la broma a los padres, para asustarles y tal. Los padres vieron cómo se alejaban, y apenas a unos 15, 20 metros de distancia, ¿eh? No más. Y esa fue la última vez que vieron a Dennis. La última vez en la historia que vieron a Dennis.
1: Uf.
0: Claro, ¿qué ocurre? De golpe, una tormenta inmediata encaja en el fenómeno. Empezó a caer una tormenta terrible. Hubo una búsqueda masiva. ¿Ok? Se entró el FBI incluso, ¿eh? Y la Guardia Nacional. Y los boinas verdes del ejército de Estados Unidos.
1: O sea.
0: El caso de Dennis, ¿eh? Es una locura, ¿eh? Luego, en este caso, Bolide resaltó que las fuerzas militares se comportaron un poco raro. Porque actuaron de una manera muy hermética, igual que con Stacy Arras. No quisieron coordinarse con el resto de autoridades del parque. Y luego dicen que a unos cuantos kilómetros de distancia, pocas horas después de la desaparición, una familia local afirmó haber escuchado un grito desgarrador y haber visto a un hombre desaliñado, desgarbado, un tipo de, no sé, cubierto con una especie de pelaje raro, con pelazos, moviéndose muy rápido por el bosque, con algo encima de su hombro. Pero rápidamente el FBI quiso desmentir que ese testimonio de la familia, eso es mentira, eso no. Eso os lo habéis inventado. Una familia random que no sabía ni tan siquiera quién era Dennis ni que había desaparecido. Que lo estaban contando precisamente porque se habían enterado que había desaparecido el niño. Un tío que te describen que, pues, a un Bigfoot. Una especie de Bigfoot.
1: Sí, la descripción, sí. La descripción, sí.
0: Y luego el hermetismo del ejército. A ver, no quiero meterle mucha chapa a tu público, tío, pero quiero decir, es que yo sé que son historias muy rocambolescas, yo lo sé. Y yo sé que son historias muy, muy raras. Pero también sé que Stacy Arras no volvió a casa y que Dennis tampoco. Y que la mayoría de esas mujeres, las que encontraron que desnudas, caídas a gran altura, están muertas y tienen nombres y apellidos. Hay víctimas reales. La historia de Carl, el cazador, bueno, se la puede haber inventado. Pero cuando hay víctimas con nombres y apellidos, ¿qué? ¿Qué hay inventado ahí? Cuando ves a las autoridades obstruyendo un caso como el de Stacy Arras, ¿qué hay ahí? Eso es lo verdaderamente interesante.
1: Y muchos otros que la gente puede investigar porque están ahí.
0: Claro.
1: Caso Amazing 411 está ahí. Hay muchos libros, creo que hay varios publicados, y la gente lo puede investigar. Quiero decir, eso es
0: Mira,
1: ahí.
0: una de las 11, 12 científicos estos que te digo que han desaparecido recientemente, una de las científicas ha sido Missing 411. Se apartó un momento del grupo para orinar y desapareció del mapa. Nunca jamás se ha vuelto a saber de ella. Una mujer académica excelente, con una trayectoria profesional excelente. De nuevo, búsqueda, patrullas, helicópteros, perros, ni rastro de ella. Ni rastro.
1: Pero, ¿y esto se puede asociar más a algo relacionado con el gobierno?
0: Ahí está el tema, que hay gente que dice que es porque como están tratando con tecnología avanzada, los chinos, los rusos, los espías los están matando. Pero es que a China también le están matando científicos. No sé, tío, no
1: Uf.
0: sé qué pensar. No, y además, te digo una cosa. La gente desaparecen justamente perfiles que tienen relación con el tema ovni o con el tema antigravedad, tío. los científicos que están estudiando la antigravedad o astrofísicos desaparecido. Hace poco mataron a un tipo a bocajarro, otro científico, en la puerta de su casa. Y estaba estudiando también antigravedad. ¿Qué cojones está pasando aquí, tío?
1: Lo más curioso es que ese tipo de investigaciones siempre se llevan a cabo precisamente por laboratorios asociados al gobierno, quiero decir.
0: Mira, la científica que te he dicho se llama Mónica Jacinto Reza. Uh-huh. Esta tía no desapareció en los 70, tío. Desapareció hace un año. Uh-huh. Hace un año. Esta tía trabajaba para el JPL, tío, en California. Trabajaba para la NASA. Y desapareció.
1: Un caso... quizá como podría haber sido el de Bob Lazar. Bob Lazar no desapareció, pero no claro. Habría desaparecido porque a lo mejor él fue un paso por delante y comenzó...
0: Pues eso es lo que se especula.
1: Es que el caso de Bob Lazar es abrir un melón
0: importante. Dale, yo lo abro.
1: Sería abrir un melón importante, muy importante, porque el caso de Bob Lazar, siempre dicen que el por qué coger a personas, o en este caso como Bob Lazar, que prácticamente no tienen currículum académico, no tienen reputación científica, quizá por el poder desacreditar.
0: Bueno, claro, porque te lo puedes cargar fácil. Puedes claro, decir, bueno,
1: claro.
0: Ya, pero luego tienes a un Bob Lazar que con 20 y pocos años le monta un reactor a un Honda Civic del año 70.
1: Sí, pero como él no tiene una reputación, no tiene una reputación reconocida, no es un tipo con un premio Nobel.
0: Lo captaron. No, por supuesto, a nivel académico no. Pero si le captaron. O sea, el enlace. Este hombre que trabajaba en el AGNG fue el que le metió supuestamente a trabajar ahí.
1: Sí,
0: o claro. Que lo enlazó, ¿no? Porque vio que Lazar pues, era un tío despierto. Además, el artículo que le sacaron en la revista tecnológica de es real, esa revista es real.
1: De los Álamos, sí, de los Álamos.
0: Eso es real.
1: Y aparece como físico. Y aparece en el registro telefónico del laboratorio también de los Álamos. Lo que vengo a decir es que quizá era el perfil que buscaban. Gente que manejaba muy bien su campo, como el tema de Bob Lazar con los reactores, pero era un tipo que en caso de salir a intentar filtrar información lo podían rebatir muy fácilmente, no lo conocía a nadie, no importaba. Sin embargo, una persona reconocida, una persona con una gran reputación, si salía a filtrar información, cuidado, esa persona no era fácil luego rebatirla y desacreditarla tan fácilmente. Sin embargo, un tipo como Bob Lazar era tan fácil como decir que nadie lo conoce, porque realmente nadie lo conocía.
0: A ver, claro, es que luego quien sacó a la luz la historia de Bob Lazar fue George Knapp. Uh-huh. La gente, yo creo que incluso se permitió aposta que fuera George Knapp, porque precisamente George Knapp ya se dedicaba a las magufadas, hablando uh-huh. en plata.
1: Sí.
0: Entonces, claro, dices, bueno, lo encajamos ahí y que se quede como el chiflado de los marcianitos. Pero luego se fue descubriendo que no estaba tan loco. Luego te vas a 2003, se sintetiza el moscovio. Esto él ya lo había hablado en el año 89. Son cosas que dices, bueno, tío, o sea, me estás hablando del elemento 115, que dices, estás loco, pero en 2003 lo consiguen sintetizar. Luego, los objetos, ¿no? Él hablaba de estos objetos que se movían, el Sports Model, ¿no? Él habla que se mueven.
1: Modelo de próximo.
0: Pues ya está. ¿Cómo son todo lo que se está desclasificando hoy, este año? Es eso. La pregunta ahora te la voy a hacer yo a ti.
1: A ver,
0: ¿Qué crees tú que está pasando? O sea, ¿te parece interesante que una persona haya acuñado a un fenómeno como 1411 que no solo pasa en Estados Unidos, que es que esto pasa en todo el mundo? Pero bueno, él como es de allí, pues le ha puesto ese nombre y ya.
1: Lo que me parece muy curioso es que tenga tanta relación con parques naturales de Estados Unidos, ¿no? Pero realmente soy un total desconocedor de este tema, pero sí me parece muy interesante, sobre todo el tema de la ropa plegada, el tema de que parece que se han volatilizado cuando los perros intentan obtener el rastro, el tema de la caída desde gran altura, las cosas bien ordenadas. Me recuerda mucho al caso Pucheta, como el caso, por ejemplo, de los cuerpos reventados, al caso Diatrop y algunos casos de ganado.
0: Sí. O sea, hay mucho tema ahí que... que cortar, pero a grandes rasgos, pues bueno, este es el Missing 411. Casos hay, a montones, hay un montón de libros con montones de casos. Han desaparecido miles de personas y por desgracia van a seguir desapareciendo.
1: Pues muchas gracias por haber estado aquí un ratito charlando y tal, y por dar a conocer este Missing 411, sobre todo a mí, que no lo conocía, seguro que muchos oyentes tampoco. Y yo recuerdo que lo podéis encontrar en YouTube, es 37 cuadrado, y que seguro que si os suscribís no os vais a arrepentir, porque tienes uno de los mejores canales relacionados con el misterio. Vale,
0: bueno, ahí vamos. Gracias.
1: Este es así, ¿vale? No es la primera vez que te lo digo. Que muchísimas gracias, tío.
0: Nada, hombre, gracias a ti, Alex. Ha sido un enorme placer formar parte de tu canal, tío, que es un canal que yo sigo desde hace ya muchos años. Y gracias, hombre, no, yo soy un humilde creador de contenido y hago lo que mejor sé y lo que mejor puedo, y siempre voy a ir mejorando, ¿no? Para ofrecer, pues, aquello que a mí también me gustaría haber visto, ver sobre el misterio y estos temas que tanto nos gustan.
1: En crear ese contenido que nos gustaría siempre haber visto, haber arañado material que nunca nos han ofrecido, y al final ahí está, pues, presentándolo en ese canal, en esos programas de 2 horas en el que se desmenuza toda la información y, bueno, de verdad.
0: Los que molan. Sí. Claro, sí.
1: Muchas gracias y espero que podamos charlar un poquito más.
0: Te tomo la palabra. Muchas gracias y nada, será un placer volver a asistir. Muchas gracias, Alex, de verdad.
1: Hasta la próxima, Xavi. Adiós, tío. Adiós. Adiós. Y ahora sí, llegamos al final de este recorrido por el fenómeno OVNI en la Unión Soviética. Cuando nos acercamos a estos casos, descubrimos una parte de la historia que durante mucho tiempo apenas conocimos. Las experiencias de personas que al otro lado del telón de acero también levantaron la mirada y se encontraron ante algo que no sabían explicar. Detrás de cada expediente hay nombres, lugares, preguntas y testimonios que merecen ser escuchados con atención. Ahí reside buena parte del interés de este trabajo. Recuperar esa información, aproximarnos a lo que describen y tratar de comprender qué ocurrió sin perder de vista los detalles que hacen singular a cada encuentro. Preparar este programa ha supuesto reunir y revisar una cantidad de material que terminó superando lo que podía abarcar en una sola entrega. De hecho, hasta el último momento, he tenido que dejar fuera otros casos que tenía previsto compartir con vosotros, porque algunos encajaban especialmente bien con lo que hemos contado hoy y permitían seguir profundizando en esa relación entre los objetos desconocidos, los testigos y las investigaciones soviéticas. Pero también quería que los encuentros seleccionados tuvieran su espacio, que pudiéramos recorrerlos con calma y acompañar a sus protagonistas desde el comienzo hasta el final. Queda, por tanto, mucho más por explorar y me gustaría que más adelante pudiésemos retomarlo, regresar a esos archivos. Y no quiero despedirme sin agradecer especialmente a mi amigo Xavi Vidal, de 37 cuadrado, que haya venido a compartir con nosotros sus conocimientos sobre Missing 411. Me hacía mucha ilusión contar con él para acercarnos a este asunto tan inquietante, y ha sido un verdadero placer escucharlo desarrollar el tema con esa dedicación y ese entusiasmo que pone a todo lo que hace. A Xavi lo aprecio mucho, tanto por su labor de divulgación como por la nueva amistad que ahora me une a él. Y poder abrirle este espacio ha sido algo especialmente bonito para mí. Gracias, Xavi, si nos estás oyendo, por tu tiempo, por tu generosidad y por acompañarnos en este estreno. Esta también es tu casa. Y a vosotros, gracias por acompañarme hasta aquí y por hacer posible que dediquemos este tiempo a historias que todavía tienen mucho que decir. Espero que el programa os haya permitido conocer mejor este vertiente del fenómeno OVNI y que la aportación de Xavi os haya despertado nuevas preguntas sobre Missing 411. Muchísimas gracias por haberme acompañado y hasta pronto. Adiós, amigos.

La esencia de la doctrina secreta siempre ha estado escondida en los rostros silenciosos de los monumentos egipcios, o en la enigmática mirada de los dioses védicos, o entre la enigmática escritura de los antiguos libros de alquimia, u oculta en los inaccesibles mitos de los aztecas y de los mayas. A través de la historia de la humanidad, solamente los pocos fueron iniciados en los misterios de esta verdad universal, y estos pocos guiaron al resto de la humanidad, dándole la vestidura externa de estos símbolos como guía. Puesto que el gran arcano, el secreto de secretos, siempre fue ferozmente protegido y solamente otorgado a aquellos que demostraron tener una moral pura y confiable. Mas a medida que la humanidad degeneró, el conocimiento divino se ocultó en cofres herméticos alrededor del mundo para sobrevivir al barbarismo y a la crueldad. Por eso, a través de muchos siglos, el gran arcano ha sido transferido a la humanidad dentro de las historias y mitos que lo encubren. El conocimiento que desglosa el gran arcano es universalmente aplicado a cualquier religión y tradición mística verdadera. Ya sea la serpiente de Adán y Eva de la tradición judeocristiana, la serpiente emplumada Quetzalcóatl de la tradición azteca, las serpientes que se enroscan en el caduceo del dios griego Hermes, o las serpientes de las tradiciones hindúes o budistas, todos estos símbolos serpentinos contienen la misma enseñanza. Finalmente, ha llegado el instante preciso de develar esta doctrina arcaica, después de haber estado encerrada durante muchos siglos entre la oscuridad e ignorancia.

0: Todas las religiones son perlas preciosísimas engarzadas en el hilo de oro de la divinidad.
1: La palabra religión se deriva de la raíz latina religare, que significa reunir. La palabra yoga se deriva de la raíz sánscrita yug, que significa unión. En sus bases, las diferentes tradiciones del Oriente y del Occidente describen la misma meta, la unión con la divinidad. Las tradiciones religiosas proveen el mapa que uno deberá seguir para alcanzar la unificación con la divinidad. Toda religión aspira a ser la expresión, el corazón del mismo conocimiento. Mas para poder leer el mapa, uno necesita de las herramientas adecuadas. Cualquier aspirante de cualquier religión o tradición puede entrar a experimentar directamente el conocimiento divino con el uso adecuado de las herramientas adecuadas. Se puede ver entonces que verdaderamente solo existe una ciencia, un camino, pero que aparece con diferentes nombres y rostros.
0: Estrecha es la puerta y angosto es el camino que lleva a la vida, y son pocos los que la hallan.
1: En griego, ese camino angosto es gnosis, que significa conocimiento. En hebreo, el mismo camino angosto se llama da'at, que también significa conocimiento. Este camino está representado en el libro del Génesis por el famoso árbol del conocimiento. La clave para lograr la experiencia directa de Dios se nos revela a través del entendimiento del símbolo del árbol del conocimiento. El Génesis, o la enseñanza de la creación judeo-cristiana, fue escrita con el propósito de transferir el conocimiento del gran arcano para aquellos que tengan los ojos para verlo y los oídos para oírlo. Este principio fue influenciado por ambas tradiciones del Oriente y del Occidente, para así proveer a la humanidad de una clave contenida en la base de todas las grandes religiones del mundo. El Viejo Testamento, o Tanaj, en su exterior se bosqueja como una básica instrucción espiritual en forma de tradiciones e historias. Pero en verdad, estas solamente son vehículos del conocimiento secreto. Para entender mejor el origen de la tradición del Génesis judeo-cristiana, es necesario tomar una ligera mirada a la vida de su autor, Moisés. A pesar de ser de un linaje judío, Moisés fue educado para ser un faraón egipcio, y fue no solamente entrenado en la sabiduría oculta de Egipto, sino también en la de su nativo judaísmo. La civilización del antiguo Egipto se cuenta entre las más perdurables en la historia de la humanidad y reconocida como la preservadora del inmenso conocimiento del mundo antiguo. El judaísmo fue directamente influenciado por dos de entre las más viejas civilizaciones de la historia, la sumeria y la babilónica, civilizaciones famosas por sus escuelas de misterios. Tradicionalmente, Moisés escribió los primeros libros de la Biblia hebrea en clave, basado en la instrucción de las enseñanzas ocultas de estas antiguas tradiciones. Por eso, cada historia y nombre contenido en los libros de Moisés ocultan un significado profundo. Como lo atestigua el libro místico hebreo, el Zohar.
0: Las narraciones de la doctrina son su vestidura. Los simples ven solamente la vestidura, es decir, ven solamente la narración de la doctrina y no pueden ver más allá. Mas el instruido no solamente ve la vestidura, sino que también lo que está oculto por la vestidura.
1: La Biblia es simbólica. Los caracteres y eventos de la Biblia son vestiduras que ocultan el mensaje verdadero. Este conocimiento interno ha sido ocultado, o en el caso del cristianismo, completamente rechazado. La Biblia, como todos los libros religiosos, ha sido interpretada literalmente. El mismo Maestro Jesús de Nazaret enseñó la doctrina en ambas formas, una pública y la otra secreta.
0: Porque a vosotros se os ha concedido conocer los misterios del reino de los cielos, pero a ellos no se les ha concedido.
1: Aquellos que recibieron la enseñanza secreta fueron torturados y por eso se vieron obligados a esconder el conocimiento. Como resultado, la Iglesia moderna ha heredado solamente la vestidura. Para colmo, la Biblia ha pasado por repetidas correcciones perpetradas por personas sin conocimiento de sus secretos. A pesar de que la Biblia moderna está excesivamente desfigurada, sin embargo, todavía tiene la infusión de la antigua doctrina secreta. No obstante, los muchos niveles significantes que se esconden en las letras hebreas no son visibles en los lenguajes de las versiones modernas de la Biblia. Por ejemplo, las primeras palabras de la Biblia en hebreo son Bereshit bara Elohim. La traducción literal más común es En el principio Dios crea. Mas en la traducción hebraica escrita en el Zohar se lee En sabiduría Elohim crea. Elohim es una palabra hebrea. La raíz El es Dios en hebreo y es masculino. La forma femenina de El es Eloah, que significa diosa. Elohim es una palabra plural, y esta significa dioses y diosas, macho, hembra. En contraposición a la popular imagen del hombre viejo y barbudo, Dios está establecido en las primeras tres palabras de la Biblia como un ser andrógino, contenido en ambas polaridades, masculino y femenino.

0: Esta palabra Elohim tiene muchos significados. Uno de los más significativos es el referente a los ángeles, los gobernadores de la creación. Estos seres divinos son masculino-femenino, hechos a la imagen de su creador. Esto está claramente ilustrado en las más antiguas imágenes de ángeles, las cuales demuestran tener los atributos de ambos, hombre y mujer.
1: Jehová Elohim formó al hombre del polvo de la tierra y sopló en su nariz el aliento de vida, y el hombre llegó a ser un ánima viviente.
0: Jehová es otro nombre importante de Dios, que no debe ser confundido con Yahvé. El nombre Jehová o Yahová está compuesto de cuatro letras hebreas: Yod, He, Vav, He. Yod o Yah puede ser traducido como varón o falo, Adam. Jehová o Jehvé es femenino, hembra o útero, Eva. Incluso el nombre Jehová contiene ambas fuerzas, masculina y femenina.
1: Creó pues Dios al hombre a su imagen. A imagen de Elohim los creó. Hombre y hembra los creó.
0: El Elohim o ángel Jehová formó al hombre a su imagen, andrógino. Así pues, y como también está grabado en el corazón esotérico de todas las grandes religiones, la humanidad simbolizada en Adán fue andrógina en el principio, porque contenía ambas polaridades, varón y hembra.

0: Jehová Elohim, un jardín en Edén, en el oriente, y puso allí al hombre que había formado.
1: Edén es un paraíso de perfección. Edén es símbolo de inocencia y felicidad, los cuales constituían el estado natural de la humanidad. La humanidad del Edén era pura, conocía solamente el bien y la virtud. Como reflejos de Dios, la humanidad incorporaba las siete virtudes del alma. A pesar de que verdaderamente el jardín del Edén nunca existió en este mundo físico tridimensional, de acuerdo a la sabiduría esotérica, sí existió un lugar físico llamado Edén, que estaba localizado en Mesopotamia entre los ríos Tigris y Éufrates. Este Edén fue una escuela de misterios la cual fue fundada en ese lugar por los caldeos. Mas esta escuela no fue el jardín del Edén de Adán y Eva. De acuerdo a la sabiduría esotérica, existen siete dimensiones fundamentales de un orden ascendente y descendente.
0: ¿No sabes acaso cómo Alá ha creado los siete cielos uno sobre el otro?
1: El ascenso y descenso a través de estas dimensiones por los seres que las habitan está representada en la Biblia por la escalera de Jacobo. La Biblia explica que cuando Jehová Elohim creó a Adán, lo puso en el jardín del Edén. La sabiduría esotérica especifica que este Edén es la cuarta dimensión, el mundo de la energía vital. En hebreo, este mundo es llamado Yesod, que quiere decir fundamento. Así pues, este andrógino ancestro de la humanidad existió en un nivel más sutil de la naturaleza. Esta es la razón por la cual los antropólogos modernos no saben nada en relación a nuestros verdaderos orígenes. A pesar de ser feliz en su inocencia, la humanidad, simbolizada en Adán, necesitaba crecer espiritualmente. Por eso, Eva fue separada del cuerpo andrógino de Adán.
0: Entonces Jehová Elohim tomó una de las costillas del hombre andrógino y cerró la carne en su lugar. Y de la costilla que Jehová Elohim tomó del hombre andrógino, hizo una hembra y la trajo al varón. Esta será llamada hembra, porque fue tomada del hombre andrógino.
1: Este proceso de separación de sexos, presentado simbólicamente en la Biblia, fue gradual. El humano hermafrodita fue separado en dos sexos, varón y hembra, para que se pudieran ver mejor, para conocerse mejor. Desde ese tiempo, hombre y hembra se vieron en la necesidad de rescatar la otra parte de su unidad perdida. Esta necesidad es la raíz de la ansiedad por la conexión sexual.
0: Por tanto, el hombre dejará a su padre y a su madre, y se unirá a su hembra, y serán una sola carne.

0: Jehová Elohim hizo brotar de la tierra toda clase de árboles atractivos a la vista y buenos para comer. También en medio del jardín, el árbol de la vida y el árbol del conocimiento del bien y del mal.
1: Existen dos árboles los cuales tienen una importancia específica en el jardín. Estos dos árboles son simbólicos y no literales. El árbol de la vida es un símbolo antiquísimo y su significado es universal, por eso lo encontramos en todas las culturas que han tenido el conocimiento esotérico. Este es el mismo árbol que Moisés encontró ardiendo en el monte Sinaí. Este es el árbol debajo del cual el Buda Sakyamuni encontró la iluminación. Este es el árbol del universo de los mayas, el árbol de la vida de los aztecas, el gran árbol Yggdrasil de los nórdicos, el cual sostiene la existencia en sus poderosas ramas. En la tradición mística del judaísmo, la ciencia del árbol de la vida se llama Kábala. Mas esta sabiduría es universal y puede ser encontrada en cualquier gran tradición religiosa, aunque ésta aparezca bajo muchos nombres. La ciencia del árbol de la vida es un mapa del universo y del alma humana. Así como el árbol de la vida bosqueja al macrocosmos, la expansión del universo, este también bosqueja al microcosmos, el hombre, la imagen del universo. Razón por la cual fue grabada en piedra por encima de la entrada del famoso oráculo de Delfis la siguiente sabia sentencia.
0: Hombre, conócete a ti mismo y conocerás el universo y a sus dioses.
1: El árbol de la vida simboliza la estructura del alma y la estructura de la creación. Sus raíces están inmersas en las regiones intangibles y sus ramas y hojas son todos los mundos y todos los seres que existen. La fructificación de este árbol es vida, sustancia y sabiduría. En la Biblia, Moisés escribió que Adán y Eva eran libres de comer del fruto del árbol de la vida. Esto significa que Adán y Eva eran libres de alimentarse con la ciencia del árbol de la vida, la ciencia de Dios, la Cábala. Como quiera que el árbol de la vida también simboliza el alma, Adán y Eva tenían permitido disfrutar de la conciencia despierta, de los beneficios de permanecer en ese estado de perfección. Esta conciencia completamente iluminada está representada en la tradición del árbol de Navidad, uno de los muchos símbolos del árbol de la vida, el cual fue transferido a través de las tradiciones esotéricas germánicas. Poseer un iluminado árbol de la vida dentro de sí significa que nuestros sentidos internos están completamente abiertos y activos, suministrando una directa relación con nuestro Dios interior. De este árbol, Adán y Eva podían comer libremente, mas también existía otro árbol en Edén, el árbol del conocimiento.
0: Y Jehová Elohim mandó al hombre diciendo: de todos los árboles del jardín podéis comer, mas del árbol del conocimiento del bien y del mal no comeréis, porque el día que comiereis de él, ciertamente pereceréis.
1: A todas luces, se ve que Adán y Eva tenían prohibido comer del fruto del árbol del conocimiento. Sin embargo, fueron tentados por la única cosa que en todo el paraíso se les había negado. Conocimiento en griego es gnosis y en hebreo es da'at. Da'at en la Cábala es la esfera escondida, de la cual tradicionalmente nunca se habla o revela. Da'at, gnosis, es la ciencia del gran arcano, el conocimiento secreto que a través de las edades ha sido escondido de la humanidad. Sin embargo, el examen riguroso de la palabra conocimiento en la Biblia nos otorga fuertes revelaciones de la naturaleza de Da'at o Gnosis.
0: Adán conoció de nuevo a su mujer y ella dio a luz un hijo. La joven era muy hermosa, era virgen, a quien ningún hombre había conocido.
1: Está pues muy claro para el lector investigador que conocimiento en la Biblia está relacionado con la sexualidad. Así que el árbol del conocimiento, Da'at, Gnosis, es una referencia directa a la sexualidad. ¿Cuál es entonces el propósito de esta referencia al sexo y su papel en la suerte de Adán y Eva?

Cuando la humanidad fue separada físicamente en dos sexos, hombre y hembra todavía cargaban dentro de ellos la imagen de su creador. Así que dentro de cada hombre existe la característica de la hembra, y dentro de cada hembra existe la característica del hombre. Desde este nivel característico, Adán y Eva simbolizan la sutil fisiología energética individual en ambos sexos. Adán y Eva, como energía polarizada, están representados en el antiquísimo símbolo del caduceo, popularmente asociado al dios griego Hermes. El símbolo del caduceo es ciertamente visible en los incontables archivos de culturas antiguas alrededor del mundo.

0: Las dos serpientes del caduceo siempre han simbolizado los canales energéticos masculino y femenino, enroscados en la columna espinal. Debido a que estos son energéticos y no físicos, no podrían ser encontrados con el bisturí. Estos se nutren de la energía sexual, pues tienen sus raíces en Yesod, el fundamento, los órganos sexuales. Estos dos canales energéticos son llamados en sánscrito Ida y Pingala. En la Cábala son llamados Od y Ob. Y en el esoterismo cristiano, estos se llaman Adán y Eva. La Biblia también los llama las dos ramas del olivo y los dos candelabros que fueron ungidos con aceite y que están delante del Señor de toda la tierra. Las dos serpientes se enroscan en la columna espinal del cuerpo físico. La espina dorsal está siempre simbolizada por una vara o bastón. La espina dorsal es el bastón del maestro y la columna central del templo humano. La columna se sostiene sobre la piedra de fundación, Yesod, la energía sexual. La espina dorsal tiene 33 vértebras, simbolizadas por los 33 años de la vida de Jesús de Nazaret y por los 33 grados masónicos. A cada lado de este bastón, la columna espinal, hay dos serpientes. Pingala es el aspecto masculino, Adán. Ida es el aspecto femenino, Eva. En nuestra psiquis, Eva es la que estimula la procreación. Cuando Eva es tentada a comer del fruto del árbol del conocimiento, esto simboliza a la humanidad deseando el fruto de la sexualidad, hijos. En ese tiempo no se le permitía a la humanidad tener hijos por su propia voluntad. No se le permitía a la humanidad comer de ese fruto.
1: La serpiente dijo a la mujer, «Ciertamente no moriréis. Mas sabe Dios que el día que comiereis de ese fruto, vuestros ojos serán abiertos y seréis como dioses, conociendo el bien y el mal».
0: Los seres humanos, tentados por la serpiente, decidieron procrear por su propia voluntad. En su inocencia, sin embargo, ellos no se percataron de que se les había dado dichas leyes para su propio bien. El aprender a procrear sin la guía de los Elohim los condujo a descubrir el orgasmo. Entre otra clase de árboles atractivos a la vista o aspectos de la existencia, estaba presente el árbol del conocimiento o de la sexualidad. Más aún, la presencia del árbol del conocimiento en medio del jardín del Edén da a conocer su importancia paralela al lado del árbol de la vida. Por eso, en la tradición de la Cábala, se dice que estos dos árboles comparten las mismas raíces. Sin embargo, a diferencia de cualquier otro árbol en Edén, a Adán y Eva solo se les permitía disfrutar del encanto del árbol del conocimiento sin satisfacerse con su fruto.
1: Porque el día que comiereis de él, ciertamente pereceréis.
0: En el Edén, Adán y Eva solo conocían la divinidad y la inocencia, y así, inherentemente, era como respetaban las leyes de la creación. En su inocencia, ellos fueron ignorantes de las eventuales consecuencias al satisfacerse con el fruto de la sexualidad. La energía que se desarrolla entre el hombre y la mujer en el acto sexual es tremenda. Es aquí, en el coito, donde la humanidad tiene la capacidad o dádiva de Dios para crear. El hombre, como fuerza activa, es la reflexión de Dios Padre, y la mujer, como fuerza receptiva, es la reflexión de Dios Madre. Y el sexo es la fuerza que los viene a religar. Estas son las tres fuerzas que dan origen a toda creación, y esta es la fundación universal del símbolo de la Trinidad.

La Trinidad es una unidad de tres, o la unión de tres que se expresan como uno. Este uno dividido en dos, hombre-hembra, une a los dos para crear. Este es el misterio del Espíritu Santo, el fecundante fuego de Dios, simbolizado en la India como Shiva Shakti, el poder creativo y destructivo de Dios. Uno de los más sagrados símbolos de Shiva Shakti, el Espíritu Santo, es el Lingam Yoni, la intersección del falo y del útero. El mismo símbolo se encuentra en el otro lado del mundo, en la tradición de la alquimia. La fuerza que fortalece a toda creación en todos los niveles de la existencia es la energía sexual. La energía sexual está simbolizada por el fuego, el agua y por la luz.

En la tradición de la alquimia, la energía sexual está simbolizada por Mercurio. Nosotros encontramos las aguas de vida cuando con el bastón golpeamos sobre la fundación, la piedra, la roca. El antiquísimo ritual del bautismo es el símbolo de la transmutación de la energía sexual, la fuente de salvación.

0: Toda vida nace de las aguas o fluidos sexuales. Por eso, el poder creativo, suministrando la fuerza de esa energía electrónica sexual, implica una gran responsabilidad. En los tiempos de Adán y Eva, el sexo era solamente practicado en los templos y bajo la guía de los Elohim. El arcángel Gabriel y sus legiones de ángeles guiaban a la humanidad en este santo ritual, tal como es indicado en su recurrente intervención en la Biblia, al anunciar la llegada de un nuevo nacimiento. Gabriel es el regente de la luna y quien directamente influencia toda forma de concepción. En ciertas épocas del año, esposo y esposa viajaban grandes distancias para ser instruidos en los misterios sexuales. Esta es la raíz perdida en el tiempo de la práctica moderna de la luna de miel. Asimismo era como los ángeles supervisaban este santo sacramento. Ellos guiaban un solo espermatozoide a la unión con el óvulo en el momento preciso necesario para la gestación consciente y divina de una criatura. La despilfarrada expulsión de energía y semen a través del orgasmo no era y no es necesaria para la gestación de un hijo. Este es, efectivamente, el significado oculto del término Inmaculada Concepción. Inmaculada significa que no tiene mancha ni defecto, perfectamente limpio.
1: Cuando un hombre tenga emisión de semen, lavará con agua todo su cuerpo y quedará impuro hasta el anochecer.
0: Comer del fruto de la sexualidad significa eyacular la energía sexual. El orgasmo significa despojarse de la divina energía que ilumina el alma para la satisfacción de la sensación bestial física. Así es como la energía destinada para la manutención de la vitalidad física y espiritual del individuo es expulsada a través del orgasmo. Adán y Eva, como símbolos de los hombres y mujeres de tiempos antiguos, comieron del fruto prohibido del árbol del conocimiento o conocimiento secreto de la sexualidad. Ellos abusaron de la energía sexual de sus propios cuerpos al experimentar el orgasmo. Es así como ellos quebrantaron la regla más fundamental que se les había dado. Es muy importante que esta maravillosa energía que da al ser humano la habilidad para crear sea usada eficientemente, ya que esta energía está conectada a la misma fuerza energética que sostiene la vitalidad del propio individuo. Es bien sabido que la energía sexual está íntimamente relacionada con la salud de nuestra psiquis y de nuestro cuerpo físico. Esta no solamente es necesaria para el sostenimiento de la vitalidad física, y así como también de sus cinco sentidos físicos, sino que también la vitalidad de los siete sentidos superiores que unen al ser humano a la divinidad. Sin la energía sexual, el alma se atrofia, se rompe nuestra conexión con Dios. Cuando nosotros eyaculamos la energía sexual, nosotros expulsamos la energía que estimula nuestros sentidos internos. Esta es la causa por la cual los que fornican, los que eyaculan la energía sexual a través del orgasmo, no pueden percibir a Dios directamente. El orgasmo está simbolizado en la manzana envenenada que se le ofrece a Blancanieves. Mientras esta es agradable en su sabor para los sentidos físicos, es un veneno para el alma. El comerla nos da como consecuencia la inconsciencia y sueños para la eternidad. La historia universal de damiselas y héroes virtuosos que caen en el sueño profundo es una alegoría que nos ilustra el sueño de la conciencia, o el estado en que el ser humano pierde su personal conocimiento directo de Dios y de las regiones superiores de la naturaleza. La humanidad de hoy está profundamente dormida a causa del abuso del árbol del conocimiento. Esta es la causa por la cual se les prohibió comer del fruto del árbol del conocimiento, Antes de que la humanidad abusara del árbol del conocimiento, el sexo era tratado con el más profundo respeto y veneración, y el orgasmo era desconocido e innecesario para la humanidad. Esposo y esposa se unían en el acto sexual de acuerdo a las leyes que Jehová Elohim les había dado. Ellos disfrutaban del árbol del conocimiento, la sexualidad, mas nunca se comían su fruto. Este es el Génesis que marcó la diferencia entre el bien y el mal. Una humanidad que conocía solamente lo bueno comió del fruto prohibido y descubrió el deseo animal, el cual siempre conduce al sufrimiento y al dolor. Esta es la caja de Pandora o cofre de la mitología griega que cuando se abre desencadena todos los agentes del mal en el mundo. Miedo, orgullo, vergüenza.
1: Y los ojos de ambos fueron abiertos y se dieron cuenta de que estaban desnudos. Entonces cosieron hojas de higuera y se hicieron delantales. Y Adán respondió, oí tu verbo en el jardín y tuve miedo porque estaba desnudo. Por eso me escondí.
0: A través del descubrimiento del orgasmo, Adán y Eva conocieron el miedo, conocieron la vergüenza. Tal como la serpiente tentadora les prometió, la humanidad adquirió un nuevo conocimiento, el conocimiento del sufrimiento.

0: Al probar el fruto prohibido, Adán aprendió a desear. Desde ese momento, correcto e incorrecto, se filtra subjetivamente a través del deseo de sentir placer para evitar el sufrimiento.
1: Y Jehová Elohim dijo, he aquí que el hombre ha llegado a ser como uno de nos, conociendo el bien y el mal.
0: La humanidad ya sabía previamente el bien, inocencia, pureza y simplicidad. Mas entonces, la humanidad empezó a conocer también el mal, miedo, dolor, ignorancia. La humanidad entonces empezó a conocer lo que los Elohim ya conocían, que el deseo siempre conduce al sufrimiento.
1: El deseo es la causa que hace que los dioses caigan de sus tronos. Y es el deseo

0: Así pues, despojados de su conexión con la divinidad, Adán y Eva, como símbolos de la humanidad, fueron arrojados del Edén para errar en el desierto del sufrimiento y de la ignorancia.
1: Y a la mujer le dijo: aumentaré mucho tu sufrimiento en el embarazo, y darás a luz tus hijos con dolor.
0: Al rechazar las leyes de Jehová y la guía de los Elohim, la humanidad se resolvió a tener hijos por su propia voluntad. Como consecuencia, realizaron la concepción y el alumbramiento fuera del balance de la naturaleza, y así engendraron también el dolor y la escasez. Al usar la fuerza sexual exclusivamente para la estimulación del deseo, el fuego de Eva se invirtió, fluyó en dirección opuesta. La serpiente cayó, formando la famosa cola de Satán, la cual estimuló las siete virtudes invertidas, esto es, los siete pecados capitales.

0: El Edén existe dentro de toda alma que está unida a Dios. Expulsar la luz de Dios de nuestro interior es igual que expulsar el alma del Edén. Es introducir un gran vacío en nuestro interior. La humanidad ha creado civilizaciones, ideas y religiones para reemplazar ese vacío creado por esta desconexión con Dios, buscando siempre reemplazarlo con riquezas materiales, poder y satisfacción sexual. El deseo de la sensación vino a ser el nuevo Dios, el cual solamente sirvió para degenerar más a la humanidad, hasta el punto en que el ser humano se ha quedado solamente con un rasgo de la divinidad en su interior. El conocimiento secreto contenido en la historia de Adán y Eva puede ser encontrado recóndito en las historias mitológicas y religiosas alrededor del mundo. Leyenda tras leyenda describen innumerables héroes iluminados que, dotados de poder, fueron reducidos a la desolación a causa de su lujuria. En la tradición judeocristiana, el pelo largo fue un símbolo de la pureza sexual o de la castidad. Así tenemos que cuando Dalila corta el cabello largo de Sansón, este es un símbolo de seducción lujuriosa. Sansón pierde su poder cuando no pudo controlar su deseo sexual. En la clásica épica hindú, el Mahabharata, se le advierte al inmortal Pandu de nunca descargarse de su energía sexual, mas percibe en él su incapacidad de controlar la lujuria al ser tentado por una hermosa mujer, y así pierde su inmortalidad y muere. Mediante la expulsión de la energía sexual, la humanidad perdió sus sentidos internos y así fue como la capacidad de percibir a Dios directamente se perdió. Lo exterior es el reflejo de lo interior. Cuando los estados internos de uno cambian, entonces las circunstancias externas también cambian. Es así como mediante la expulsión voluntaria de las energías sutiles que sostenían la relación interna del alma con Dios, la humanidad fue simultáneamente expulsada del Edén, el paraíso de la cuarta dimensión. Así la humanidad descendió o cristalizó en el desierto, el mundo físico o esta tercera dimensión, el mundo del sufrimiento.
1: Expulsó pues al hombre y puso querubines al oriente del jardín en Edén y una espada encendida que se movía en toda dirección para guardar el camino al árbol de la vida.
0: Adán y Eva fueron expulsados del Edén. Sin embargo, la puerta para volver al Edén y al árbol de la vida nunca se cerró o clausuró. Jehová Elohim solamente puso querubines con espada encendida para guardar la entrada. La entrada al jardín del Edén es la misma puerta a través de la cual Adán y Eva salieron. La puerta del Edén no está cerrada para la humanidad, pero está guardada.